todas las ganas de saludarlo el día de hoy y llevarle la mejor música, así que quédese con nosotros, que arrancamos con eso de la Fiera de Ojinaga y Espinosa Paz, y Yo No Dije, no fui yo, y nos vamos con la que sigue rápidamente, esto que es la energía norteña y el amor de mi vida. Bienvenidos, aquí andamos en el Norteñazo.

chismecito. Resulta ser que Peso Pluma perdió $50,000, más o menos $1,000,000, después de apostar por la victoria de México. Ay, no sentó, oiga. Seguimos contigo.

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y guapangos pa' zapatear, pues cómo no, es pa' que le meta ritmo al día, lo que ande haciendo, y nos vamos con la que sigue, claro, aquí están los contrabandistas, y esto que se llama Le Hace Falta Un Beso, estás aquí en el Norteñal.

se lo sepa, aquí también hay un chismecito. Resulta ser que Rafa González anuncia que va a poner una pausa, o que va a hacer una pausa en la banda Los Recoditos, supuestamente por depresión y ansiedad. Ah, caray, también ellos despegan bien. Siga aquí.

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que cuando uno se cansa también cobra intereses, oiga. Y nos vamos con la que sigue. Esto a cargo de los Estilo al Norte. Y el tema de Reinalda. ¿Se acuerdan de la Reinalda? Es la misma, pero con ellos. Siga aquí en El Norteñazo.

cabina aquí en Chismecito. Resulta ser que reportaron la desvivida de Adán R., cantante regional mexicano y es vocalista de Los Nuevos Rebeldes. Allá en Culiacán, la fiscalía anda investigando, va a ver si encuentran.

Norteño con su sax que sabe pegar profundo. Ahí quedó eso a cargo de Adolfo Urías y se está muriendo un corazón. Y para que agarre vuelo, aquí está otra de corazón también. Se llama Tonto Mi Corazón, Los Ávila. Estás aquí en El Norteñazo.

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0: da mucho gusto que nos estén acompañando un día más de la semana a estas dos tapatías importadas desde Guadalajara, Jalisco, México. ¡Sí, señor!
1: Llegaron las Queens aquí para quedarse en los Estados Unidos. Y bueno, también acompañar a toda la banda fina conocedora que gusta de lo bueno. Nosotras somos Miriam Castellanos
0: y Rocío Barragán. ¡Welcome!
1: ¡To the jungle!
0: ¡To the jungle!
1: Muy buena información el día de hoy.
0: Muy buena información.
1: En la chisma, la escándala. Estamos de luto.
0: Estamos de luto. Ya más adelante vamos a platicar, que seguramente ya sabes, una de las leyendas más importantes del country aquí en los Estados Unidos. Más adelante vamos a platicar. Además de lo que callan los caballeros. A ver, ¿has escuchado? Seguramente sí, y te ha salido mucho en redes sociales, esta onda de farmear aura, sí, ¿no? Que está como en los adolescentes, en los chamacones.
1: Muy en tendencia.
0: Muy en tendencia, sí, sí, y sí. Lo habíamos platicado en su momento cuando tocamos el tema, que nuestra generación también farmeábamos aura, ¿no? ¿Se acuerdan, por ejemplo, lo de breakdance? Cuando bailábamos esta parte, ¿te acuerdas de este grupo de Vanilla Ice? Ellos hacían muchos movimientos de rap y, bueno, mezclaban mucho esa música y estos movimientos de baile, pues así era como nuestra generación lo hacía.
1: Farmeaba aura.
0: Farmeábamos aura. Ahora, los chamacos, pues como las redes sociales, a través de todo este lenguaje gamer.
1: Los youtubers y los gamers principalmente.
0: Ya me aprendí uno, mira.
1: Todo este cotorreo. Pero luego a veces decimos, es que están muy freaks los adolescentes y los chavitos del día de hoy.
0: Pero también nosotros también estábamos igual.
1: Pues sí, yo creo que está bien, porque ni siquiera son batallas, ni mucho menos. ¿Sí me explico?
0: No están tan freaks como los Terians y otras ondas.
1: Ajá.
0: Yo prefiero,
1: por ejemplo,
0: que farmien aura y que lo hagan de una manera no violenta y
1: positiva,
0: que sea algo positiva.
1: Ajá, sí, por cotorrear, ¿no?
0: Sí, no, a mí no se me hace mal.
1: A mí no me parece mal.
0: A mí tampoco me. Bueno, vamos precisamente en lo que calla los caballeros. Pongan muchísima atención porque fíjense que se puede farmear aura en pareja. Entonces, van a ver que esto va a estar bueno, digo, para meterle algo diferente, ¿no? A la relación.
1: Un poco de feeling.
0: Y que estemos a la vanguardia, ¿verdad? Como dice la chavizo.
1: Me voy a poner las pilas a ver si farmeo oro con mi pareja.
0: Al rato voy a volver a decir, ¿qué te pasa, loca? ¿Qué estás haciendo?
1: ¿Qué estás haciendo? ¿Te estás dando la chiripiorca o qué?
0: Wey, yo creo que cuando te avientas al suelo ya no te levantas.
1: No, la mendiga rodilla toda torcida y no, bueno.
0: Así las cosas. Arrancamos oficialmente el show de Miriam y Rocío.
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1: Regresamos al show de Miriam y Rocío. Gracias por estar acompañándonos un día más de la semana. Rocío Barragán, Miriam Castellanos. Y bueno, vamos a platicar lo que es viral a través de las redes sociales. Fíjense nada más lo que puede provocar que quizá quieras... Miren, yo tengo un problema y creo que muchas de las mujeres también tenemos el mismo problema. De repente creo que cuando estás en una relación de pareja y vas empezando y luego de repente, no, pues que vámonos de viaje, o si quieres vente, quédate aquí a la casa, o si quieres vente tú a la mía, bueno, y empiezan ya como a intimidar. Esta parte del baño, Dios de mi vida, yo no sé si a ustedes les pasa, pero a mí sí, me da un problema y es una situación que me angustia de entrar al baño. Es lo más normal y todos los humanos hacemos eso, estamos de acuerdo. Pero no sé por qué hay muchas mujeres que, pues quizá que entremos al baño y que se escuche algo, o quizá que digas, oh, híjole, es que no huele tan bien, o de repente los gasecillos que de repente el cuerpo necesita sacar porque es parte obviamente de la naturaleza humana. Bueno, les voy a platicar qué fue lo que le sucedió a esta mujer y estuvo grave. Resulta que una mujer tuvo que ser hospitalizada por apendicitis porque ella se aguantaba los gasecillos frente a su novio. Esto pasó durante 2 años. Imagínense nada más, porque pues ella le daba vergüenza y decía, no, no, no, o sea, el novio, soy su reina, ¿cómo no? Digo, hay muchas parejas que tienen años y que jamás se han tirado un gasecillo delante de la pareja, nunca. Y digo, wow, yo conocí a una amiga que ya tenía muchísimos años de casada, pero te estoy hablando de, no sé, más de 20 años de casada, y nos platicaba, no hombre, mi marido jamás así de le sabaneaba ni nada, nada. Y yo, ¿cómo es posible? O sea, lo tenía muy bien educado, ¿cómo? Porque se levantaba y se iba al baño, pero a veces es imposible, pues, no tirarte un gasecillo. Bueno, pues fíjense nada más las consecuencias tan graves, porque esta mujer... directo al hospital, o sea, puede ser bastante, bastante grave. Así es que, pues ni modo, es parte natural del cuerpo y mejor afuera que adentro. ¿Ustedes qué opinan? Continuamos con más aquí en el show, no te vayas.
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1: Chiquitos de Dios, ¿cómo están? Cositas perfectas hechas a mano por sus sacrosantas madres. Pues ahora sí, arrancamos oficialmente su sección y les damos la bienvenida. Pero antes, si son de las personas finas, cultas, conocedoras, que gustan de lo bueno y que además les gusta mantenerse bien informados, les vamos a, pues ahora sí que recomendar una página para que se metan en este momento y se mantengan al millones. NuevaNews.com, lo último de los acontecimientos que sucede en el mundo mundial. Pues ya llegamos a su sección, ya saben que por eso de esta manera les damos como siempre la bienvenida. Vamos a platicar de esto que está mucho en tendencia, el famosísimo farmear aura.
2: ¿Farmear aura?
1: Miriam y yo nos quedamos como, ¿qué es eso? ¿Qué significa?
2: Sí, yo dije, ¿qué es eso? Y luego ya sabes cómo, cómo se manejan las redes sociales, que de repente el algoritmo
1: te va llevando
2: y te va llevando.
1: Y te va llevando y te va llevando hasta que realmente lo comprendes.
2: Correcto.
1: Digo, yo el otro día me senté con los amigos de mi hijo y con mi hijo
2: a
1: preguntarles,
2: dijeron,
1: cuando de verdad no tenían idea de qué era farmear aura, ¿no? Entonces ya después mi hijo y otro de sus amiguitos
2: empezaron, JP,
1: empezaron a hacerme todo el teatro y todo el show y me dijeron que en sí lo que significa es ver como cuál es el más cool, cuál es el más chido, cuál
2: el que tiene más carisma,
1: más buena onda, entre todos los amigos. Sin embargo, no se pelean, no hay broncas,
2: no, no.
1: Farmea aura más chido que el otro. Eso
2: claro,
1: también me especificaron.
2: Que eso después hacen lo que las batallas famosas que también se ven a través de las redes sociales.
1: Bueno, exactamente.
2: Vamos a farmear aura en pareja. Miren,
1: empiecen.
2: Ahí les va. ¿Cómo vamos a poner este concepto y lo vamos a trasladar precisamente en una pareja? Y normalmente es no aparentar que son la pareja perfecta. O sea, una pareja obviamente tiene sus problemas, sus situaciones complicadas,
1: claro,
2: pero está la buena vibra o la convivencia de arreglarlo de una manera sana. Es lo que
1: bonita.
2: Yo así lo entiendo, ¿no?
1: Sí, yo también es lo que entendí. O sea, cuando cruzas, por ejemplo, miradas con tu pareja y ya se conocen también, que se entienden, si le pelas los ojos, si se lo haces del lado izquierdo, si le, no sé, lo que le quieras,
2: fíjate,
1: decir con los ojos, te entiende perfectamente, ¿no?
2: O de repente te puedes llegar a perder en la mirada de tu pareja y sin decir un te quiero, te amo, qué bonito estar contigo, creo que la conexión de las miradas es lo que
1: está
2: hace que tengas un aura en 80,000, señores, así. O sea, vayan haciendo los apuntes para ver cuánto vale cada farmeada que vamos a hacer en pareja.
1: Ah, porque tiene un valor, efectivamente.
2: Un valor,
1: y este que acaba de decir Miriam,
2: 80,
1: y el que yo es más 80,000.
2: Más 80,000, apúntale.
1: Anótenle para que hoy en la noche empiecen a farmar aura.
2: Imagínate la mirada y más la mujer, ¿qué te pasa, güey?
1: Estás
2: torciendo el ojo ahí.
1: ¿De qué se trata? Es lo que me quieres decir, estás más free que tu hijo, tú con la farmeada. Pero bueno, no se crean, caballeros. Continuamos en su sección, no se vayan.
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5: Regresamos al show de Miriam y Rocío. Estamos platicando del tema en cómo farmear aura aquí en pareja. Para lo que apenas nos están sintonizando y están escuchando este término, ya lo han escuchado, pero no tienen la menor idea de qué se trata. Es cuando avientas buena vibra, cuando todo es positivo, cuando de repente a través de movimientos en el área de los adolescentes es quién tiene más carisma. Si lo trasladamos en la parte de pareja y del amor, el aura y el amor están en estos pequeños detalles que quizá nadie más nota más que tu pareja y tú, porque se entienden, porque saben el significado que es estar en pareja. Ya dijimos que las miradas es un 80,000 para farmear aura juntos, ¿eh?
6: Ahí les va otro 15,000 para que lo anoten.
5: ¿Este vale 15,000?
6: Sí, yo creo que yo le daría más, porque de repente andamos muy metidos en la chamba, nos distraemos en redes sociales y estamos en el celular todo el día y no pelamos a nuestra pareja. Pero cuando uno empieza a hablar y el otro, por cortesía, deja el celular para ponerle atención y escucharlo, ahí van 15,000 puntos.
5: ¡Bravo! Yo también les voy. Hay que darle nosotras 20. Sí, ¿te parece? Que sí. Hay que darle 5 más.
6: Yo creo que hasta le daría 100, fíjate.
5: Sí, yo también. Creo que, bueno, pero ahora te voy a decir algo. También depende de las edades y de la generación. Sí, en nuestra generación, con las edades que venimos manejando, creo que es un regalo muy bonito el que alguien te pele, te voltee a ver a los ojos, te ponga atención y voltee el celular. Eso sí está padre.
6: Otra manera.
5: Otra manera de farmear. Este vale 30,000.
6: 30,000 puntos.
5: Por 30,000 puntos. Cuando uno se equivoca y el otro se ríe con él. nunca de él.
6: Sí, que quede, o sea, claro, eso es mucha diferencia, ¿no?
5: Mucha diferencia.
6: Bueno, pues ya está, continuamos aquí en el show de Mira mi Rocío en su sección, caballero. Síganle apuntando los puntos y a seguir farmeando ahora.
5: Apúntele bien.
6: Continuamos aquí en el show de Mira mi Rocío, no le cambies.
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1: Seguimos aquí en su sección Farmeando Aura en pareja, señores. Esos pequeños detalles para crear esa conexión entre los dos. Este va por 60 mil puntos.
2: ¡Bravo!
1: Okay. Oye, ¿cuánto? Para mí es importantísimo esto. Cuando se corrigen en privado de algo que hiciste y dijiste, obviamente sin mala intención, porque hociconeaste, porque se te van las cabras, porque así.
2: Y que le digas, oye, no me parece lo que dijiste delante del grupo de amigos, ¿no?
1: Y aún así. Padre. Te defiende en público.
2: Eso está buenísimo.
1: Y luego ya después te puedes decir, oye, mi amor, la neta, la cajeteaste, te pasaste lanza, esto no está bien, esto. Pero, sin embargo, se nota que ahí Tim, delante del mundo mundial.
2: Te voy a decir aquí a qué voy a meter o qué voy a agregar, la lealtad. Uh-huh. Creo que tu lugar seguro siempre va a ser tu pareja. Si tu pareja no saca la cara por ti, aunque tú te hayas equivocado,
1: claro,
2: está de la fregada, ¿estamos de acuerdo? Porque entonces le estás dando carta abierta a la gente que está alrededor para que te falte al respeto, para que diga, ay, mira, este güey ni le importa a la pareja, se burlen de ti. ¿Te equivocaste? Bueno, sí, te equivocaste, pero esta corrección en privado es, mi amor, a lo mejor te vas a molestar por lo que te voy a decir, pero la neta, como bien lo dijo Rocío hace un momento, que te corrijan en privado, porque obviamente es parte de que tú crezcas en pareja.
1: Y te lo tiene que decir.
2: Porque
1: le interesas, porque te ama, etcétera, etcétera, etcétera. Otro buenísimo. Este vale 10 mil.
2: A ver.
1: Cuando tú te ríes tan fuerte que el otro se termina riendo y no paran de reír juntos sin saber qué chingados pasó.
2: Pero es que es la complicidad.
1: Exacto.
2: Sí, porque hay gente que de repente, ay, no, qué pena, ¿qué te pasa? Ay, no, es que mi vieja es bien simplona. No, es que a veces pasa y eso hace sentir mal porque parece que no hay es que no hay conexión.
1: Pero ya hemos dicho que reírse juntos es lo máximo.
2: Ay, sí, la neta sí.
1: No.
2: Cuando uno dice, oye, ¿te acuerdas de? Y el otro, claro que me acuerdo perfectamente. Puntos, cómo ibas vestida, lo que dijiste, cómo lo solucionaste. Eso
1: que
2: está bien.
1: Que sigue el rollo
2: que
1: todo el tiempo,
2: sigan,
1: ¿no?
2: La corriente.
1: ¿Eso por cuántos puntos?
2: Híjole, 20 mil.
1: 20 mil.
2: No, hombre, puntos. Ya tenemos muchísimos puntos de Aura.
1: La neta,
2: muy bien,
1: sí.
2: Ok.
1: Bueno, pues continuamos aquí en el show de Miriam y Rocío. Si farmean Aura en alguna ocasión con su pareja, por favor, háganoslo saber y cuéntenos.
2: Ay, sí,
1: cómo
2: y se acuerdan de nosotras que nosotras les pasamos los tips.
1: Exactamente.
2: Por favor.
1: Continuamos aquí en el show de Miriam y Rocío, no le cambies.
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1: Regresamos al show de Miriam y Rocío y bueno, vamos a platicar de los espectáculos, pero antes de entrar de lleno a esta nota, pues que la verdad sí nos da mucho pesar, quiero que por favor baje la aplicación de Nueva Onda, en donde van a poder encontrar muchos temas relacionados con el espectáculo, moda, tendencia, los podcasts, porque el show de Miriam y Rocío está en ese podcast. 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Vámonos ahora sí a entrar de lleno a esta noticia, que la verdad es muy lamentable. Fíjense que esta legendaria cantante, compositora y actriz estadounidense Dolly Parton murió a los 80 años en Nashville, Tennessee. Esto lo confirmó su familia. Bueno, pues este personaje tan importante dejó una de las carreras tan interesantes de la música country. Creo que ella fue pues la que hizo un parteaguas importante, tuvo grandes éxitos, además de un legado musical. También Dolly Parton fue reconocida por su trabajo filantrópico, especialmente por su programa Imagination Library, dedicado a promover la lectura infantil. Y luego me salió otra nota, yo decía, bueno, ¿por qué dedicarse precisamente a esta parte de la lectura infantil? Ella cuenta o contaba en una entrevista que su papá nunca tuvo la oportunidad de aprender a leer, nunca tuvo la oportunidad de tener un libro en sus manos, y entonces ella se prometió a sí misma que ningún niño, por lo menos si ella pudiera apoyar, iba a estar sin leer. Entonces por eso ella apoyaba esta parte. Y bueno, más de 6 décadas de trayectoria, Dolly Parton se convirtió en una figura cultural cuya influencia fue mucho más allá de la música. Definitivamente una leyenda que ha dejado una huella imborrable y ha transcurrido a través de las generaciones. Más adelante vamos a platicar qué cantante muy joven pues tuvo una relación muy cercana con esta gran cantante, actriz y compositora. Continuamos aquí en el show, no te vayas.
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1: Vámonos con esta notita que está en tendencia. Fíjense que allá en nuestro México lindo y querido, la Fuerza Estatal despide a Boris, el agente K9 que sirvió durante 4 años en Baja California.
2: Híjole, esta parte de los binomios a mí me encanta y me gusta mucho que ahora se reconozca. Sí. Digo, yo no sé si anteriormente se hacía, no nos dábamos cuenta porque no existían las redes sociales, ¿no?
1: Yo creo que sí siempre.
2: Yo creo que sí,
1: porque ya sabes que el perro es el mejor amigo del hombre y siempre lo han necesitado para esta causa. Ahora, ahorita ya se habla hasta de maltrato animal.
2: Sí. Bueno, no, pero están trabajando. Lo que pasó bonito, en Colombia, dices tú, ¿verdad?
1: Sí, exacto. Sí. Si los tratan bonito, pues es un partner más, ¿no?
2: Sí, a mí me ha tocado ver videos en donde están estos binomios. No sé si te llegó a ver o te tocó ver esto en redes o a ustedes, que había un agente estadounidense que trabajaba en binomio con un pastor alemán y él tuvo un accidente. O sea, el dueño tuvo un accidente y estuvo hospitalizado. Entonces platican ahí que el perro no comió en una semana, estuvo bien triste porque no sabía si su dueño había muerto o no. Lo llevan al hospital y entonces se ve que está el agente acostado, como que estuvo lastimado de los brazos, porque se ve que está como enyesado. Uh-huh. No sabes el amor y el cariño con que el perro llega, salta a la cama y le pone el hocico en la cara a él, como diciendo, estás vivo. Ay, no sabes.
1: No sabes lo que te extrañé.
2: Sí, y creo que este reconocimiento que le están haciendo a este perrito, a este K9, que durante 4 años participó en operativos de seguridad, en competencias y en actividades de proximidad ciudadana. Esto sucedió en Baja California. Uh-huh. Fíjense que él nació en Países Bajos y se incorporó en marzo del 2022 como agente canino multipropósito, es decir, es especializado en la detección de narcóticos, guardia, protección e intervención. Y bueno, desafortunadamente falleció tras ser diagnosticado con cáncer de páncreas.
1: Ay, mi vida,
2: incurable,
1: pobrecito.
2: Entonces creo que le hicieron un excelente homenaje.
1: Como debe de ser. Honor a quien honor merece, dicen. Continuamos aquí en el show de Miriam y Rocío, no le cambies.
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1: Regresamos al show de Miriam y Rocío. Oigan, vamos a platicar en los espectáculos latinos. A ver, ¿se acuerdan ustedes de esta situación que vivió Britney Spears con su papá?
2: Ay, sí.
1: Que el papá le explotó y que el papá hasta la drogaba para que aguantara los conciertos.
2: Su cruz literal, güey.
1: Su cruz literal. No, y que no. Britney quería agarrar dinero de las giras, de los conciertos y de todo,
2: jamás la dejaba.
1: No, y no tenía ni un peso la mujer. Ella en sus
2: era
1: cuentas.
2: Su tutor, su todo. Administrador, el explotador principal de esta mujer.
1: Y mira, Britney, una disculpa porque de verdad que cuando caíste en esta parte de la ansiedad, ¿te acuerdas que se rapó ella? Ajá. Imagínate el grado de ansiedad y de depresión que ella vivía.
2: Güey, y que no ha quedado bien.
1: Y que no ha quedado bien, pobre, y que la criticaron muchísimas personas. ¡Ah, está loca que se rapó! Bueno.
2: Pero es que sabes que no sabes lo que ella está viviendo.
1: Exactamente, no sabes. ¿Quién crees que ahora está pasando por la misma situación donde el papá también la está estafando con conciertos, dinero y toda la
2: ¿Así,
1: cosa?
2: ¿Así, tal cual?
1: Tal cual. Esta cantante, Tini, que es argentina,
2: ¿sí?,
1: que se va a casar con este futbolista argentino que está en la selección. ¿Cómo se llama este futbolista argentino que es este compañero? Ay, que está bien guapo. Se me olvidó el nombre.
2: Ay, yo,
1: pero bueno, ahorita sigamos. Que está bien guapo, la verdad. Yo nada más me acuerdo porque está guapo.
2: A ver, más no me acuerdo. Bueno, ustedes son los tumbaburos oficiales de este par de queens, @par.dereinas. A ver, bueno, qué dice el público.
1: Resulta ser que la cantante pidió una auditoría y descubrió que no es dueña de los derechos económicos de su propia carrera y ni de su imagen. Todo quedó en manos de sociedad de su papá, en las que ella no está ni asociada, ni es propietaria, ni nada de nada.
2: No
1: ¿Y
2: manches,
1: sabes cómo lo descubrió?
2: ¿Cómo?
1: Va a una tienda, creo que en España ella, y entonces dice, a una de las tiendas estas de alta gama, carísimas de París, ya sabes. Ajá. Entonces ella fue y iba a comprar un bolso de 2,500 euros. Y entonces a la hora de que llega y ella paga con su tarjeta, le dicen, señorita, no pasó su tarjeta. ¿Cómo? Resulta que nada más en esa cuenta solo tenía 2,000 euros, ni siquiera los 2,500. Entonces dijo, ¿qué está pasando?
2: O sea, el papá pichicateándole la lana que ella está ganando.
1: Le hizo una tarjeta donde ella creía que le estaban depositando el dinero y el papá, quién sabe, creo que
2: le depositaba lo que quería.
1: Lo que quería,
2: le
1: dijo, pues ahí está.
2: De cuenta chile.
1: Y resulta que ella tiene una cuenta de banco en Argentina, ajá, en donde está todo su dinero, pero resulta que no puede sacar dinero porque el papá es el que está moviendo todo.
2: No me digas.
1: Volviendo a la misma historia de Britney.
2: Yo entiendo que cuando son pequeños, estoy de acuerdo que como tutores y sus padres se hagan cargo de eso, pero creo que también por derechos legales, en su mayoría de edad, ya ellos toman las riendas. Esa es la realidad. Se va a casar con Rodrigo de Paul.
1: ¡No, Rodrigo de Paul!
2: Ay, ese mero. Sí, sí, está.
1: ¿Sí o no?
2: Guapo,
1: ¿ya que sí?
2: Güey, qué cosa, bueno, también es.
1: Claro.
2: Pero bueno, continuamos aquí en el show de Miriam y Rocío, no le cambies.
1: Ya.
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1: Seguimos aquí en el show de Miriam y Rocío. Este dato es muy interesante y deberíamos de implementarlo en todos los países del mundo mundial. Ahí les va.
2: A ver.
1: ¿Ustedes sabían que en Polonia hay refrigeradores en la calle?
2: Ok.
1: Si tienes de sobra, dejas. Y si necesitas, tomas. Uh-huh. Sin preguntas ni absolutamente nada de nada. Hay más de 1,600 neveras o refrigeradores, porque la idea al final es que nadie tenga que aguantar hambre.
2: Oye, me encanta ese tipo de iniciativas, claro. Pero bueno, estamos hablando de lugares como Polonia, uh-huh, ¿verdad?
1: Que tienen otra educación, otra cultura.
2: Y también otro nivel económico, ¿estamos de acuerdo? Sí. O sea, creo que difícilmente en países latinos pudiéramos hacer eso, y yo creo que también la educación tiene mucho que ver.
1: Por supuesto,
2: ya no sé si se respetaría.
1: En México, bien grafiteados.
2: Ay, no, todos descompuestos. No,
1: sí,
2: o todos
1: la comida podrida. La comida hecha a perder.
2: Y es que sí, la educación tiene muchísimo que ver. De repente vemos este tipo de iniciativas y decimos, ay, qué padre que existiera en nuestros países, pero seamos honestos, no durarían. No durarían.
1: Nos falta mucha educación.
2: Mucha educación. Yo creo que empezando
1: para
2: a tener
1: que prosperar algo así.
2: Yo sí. Empezando
1: la
2: a tener
1: la cosa cambiaría.
2: Sí. Fíjense, la idea nació de una pregunta incómoda que casi nadie se hacía en voz alta. ¿Qué pasa con toda la comida que sobra en una casa o en un restaurante o en una tienda? Mientras alguien más o a unas cuadras de distancia, pues no tiene que comer. Fíjate que en Guadalajara existe un lugar que se llama Banco de Alimentos. Uh-huh. Es una asociación que lo que hace es va a todos los restaurantes y lo que no se les vendió en ese momento se lo llevan, porque normalmente los restaurantes, pues, que son restaurantes, estoy hablando de alta gama, que normalmente utilizan insumos.
1: Cosas del día.
2: Exacto, insumos del día, lo que hacen es, lejos de tirarla, se la dan a estas personas que están en buenas condiciones y que puede durar mucho tiempo. Sí. Y entonces este banco de alimentos lo que hace es distribuirlo a diferentes asociaciones que realmente necesitan el alimento. Entonces, existen iniciativas, no como esta que está buenísima, pero existen otro tipo de cosas que se hacen, ¿no?
1: Sí, y eso es importante, que el gobierno ponga cartas en el asunto, ¿no? Ahora sí que, pues, dependiendo del país, pero que hagan algo por ayudar a los más vulnerables. Continuamos aquí en el show de Miriam y Rocío, no le cambies.
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6: Astrología. 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
1: Vámonos con la nueva jugada, es la parte deportiva, la que llega aquí al show de Miriam y Rocío con otra reina totota, a la cual le cedemos los micrófonos. ¿Qué nos tienes hoy?
2: Hello, hello. ¿Cómo están, mi querida Miriam y Rocío? Llegamos desde nueva jugada para traerles toda la información deportiva, lo último que está pasando en todo el chismecito sabroso del mundo de los deportes. Y arrancamos fuerte y con tremendo chismesazo, comadres, porque vámonos a Puebla. Aquí en las redes sociales le salieron carísimas al que las llevaba, al Club de Puebla. Pues resulta que justamente el Club Camotero despidió a uno de sus empleados después de una publicación en redes sociales en la que se burlaba de Aleko Irarragorri, el presidente de Santos Laguna. No, pues es que también se pasó de chistoso, literalmente. El video hacía referencia a la canción de Color Esperanza y se mofaba de la situación que vive el equipo lagunero. Puebla terminó borrando la publicación y ofreciendo disculpas públicas a Santos y, por supuesto, a su directiva. Pero aquí viene el dato que hace todavía más fuerte la historia, pues el empleado llevaba casi un

0: Pues no, ¿cómo se te ocurre, mijo? ¿Cómo se te ocurre, chiquito precioso? Pero bueno, antes de publicar algo en redes sociales, pregúntenle a Recursos Humanos si está bien. Oigan, y de repente también queremos que los equipos del fútbol mexicano no nos van a dar la sorpresa, no nos van a dar buenas noticias, pues los Rayados de Monterrey nos callaron la boca y están en modo, a mí sí me gusta la Leagues Cup. La pandilla venció 2-1 al Chicago Fire en los cuartos de final y se metió a las semifinales. Monterrey empezó perdiendo, pero reaccionó en la segunda mitad gracias a goles de Víctor Guzmán y Orbelín Pineda. Y tal parece ser que León también los va a acompañar. Mi querida Miriam y Rocío, aquí está la información deportiva.
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1: Regresamos al show de Miriam y Rocío y vamos a platicar, antes de que otra cosa suceda, que se metan a nuevanews.com, esta página en donde, bueno, ahí van a encontrar todas las noticias que acontecen en el mundo mundial, todas las situaciones que están viviéndose en diferentes países, con toda la verificación. ¿A ti te gusta la información? Definitivamente la página de nuevanews.com es la opción. Vámonos ahora a platicar de los espectáculos. Karin León, que hace mucho que no platicábamos de Karin León, que la sigue rompiendo. A mí me sorprende y me llama tanto la atención que él, comenzando a hacer covers, empezó a colocarse en un lugar importante dentro de la escena musical. Dentro del regional mexicano empezó a hacer colaboraciones con gente importante y de otros géneros, y eso creo que también le abrió la puerta. Imagínate tú, Karin León, en Japón. O sea, ¿te imaginas a este chavo en Japón rompiéndola de una manera impresionante? Es que no me imagino a los japoneses, que son como tan serios, ¿no? No es como el latino que le encanta el desmadre.
2: Pero fíjate,
1: ¿no?,
2: que lo que me gustó mucho es que, bueno, pues la prensa estuvo indagando con los japoneses para ver qué comentarios tenían respecto a la música de Karin León, porque la mayoría de ellos no lo ubicaban, no lo conocían.
1: Y no le entienden.
2: No saben lo que está hablando. Pero claro, de todas maneras dice que pues esa presencia en el escenario, que musicalmente está muy, muy...
1: Le gustó mucho la música.
2: Y que la gente, a pesar de ser algo completamente distinto a cualquier cosa que hayan escuchado, pues se sumó, sintió como esa buena vibra, esa energía de la música de Karin León y de su presencia en el escenario, y que andaban contentos los japoneses.
1: Andaban felices. Wey. Fíjense que uno de los momentos más especiales ocurrió cuando se quedó demostrado que definitivamente disfrutar la música no siempre hace falta hablar el mismo idioma, ¿no? Y decía, bueno, porque como bien lo decía Rocío, los entrevistaban y algunos japoneses decían, bueno, no entendía ni una palabra de lo que decía, pero la buena música nos conectó. Hay mucha gente que compró un boleto sin saber a quién iban a ver, o sea, como que dijeron, ay, un artista mexicano, algo diferente, o a lo mejor quizá hubieran escuchado en redes sociales de Karin León. Compraron el boleto sin ninguna expectativa y creo que la superó cuando se encontraban en este concierto de Karin León y salieron con un buen sabor de boca.
2: Mira, una persona dijo, gracias por hacernos sentir en Latinoamérica.
1: ¡Órale!
2: Gracias por hacernos sentir Latinoamérica en Japón.
1: ¡Ay, qué padre!
2: Sí, qué chido.
1: Y seguramente había mexicanos allá, estamos de acuerdo. Imagínate qué padre.
2: Sí.
1: Latinos que conocen a Karin León.
2: Pues sí, totalmente. Pero bueno, como siempre, el hombre brillando y triunfando en cualquier escenario que pisa. Ahora sí que aquí en China, en Japón.
1: Sí, literal en Japón.
2: Continuamos aquí en el show de Miriam y Rocío, no le cambies.
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1: Regresamos al show de Miriam y Rocío. Tóxicas, ¿cómo están?
2: ¡Oli!
1: Pásenle, por favor. Estamos ya casi arrastrando.
2: A lo barrido.
1: A lo barrido. Andamos trapeando y barriendo. Ay, siento. No, ya casi está. Ya sacudido
2: ya
1: y todo.
2: Está
1: limpiecito, como debe de ser. Entonces, ya casi estamos llegando al fin de semana, pero tenemos muy buenas charlas aquí precisamente con esta comunidad de las tóxicas que las invitamos para que se queden y escuchen. Sabemos que muchas de ustedes, y nosotras nos incluimos, que ser madres y ser profesionistas, entramos en un estado
2: de catarsis,
1: de ansiedad, de catarsis, y es bien complicado, y aquí vamos a platicar precisamente, vamos
2: acerca
1: a sacar
2: de eso, ¿verdad?
1: Acerca
2: a
1: de
2: ver,
1: eso.
2: Que levanten la mano quienes de aquí que nos están sintonizando son mamás y muchas, que encima trabajan al mismo tiempo.
1: La crianza hoy en día no es fácil,
2: no,
1: fíjense,
2: hombre,
1: trabajar
2: nunca ha sido
1: y
2: fácil,
1: no, nunca ha sido fácil. Trabajar y criar eleva los niveles de cortisol. Se dice que ser

0: ¿Cuántas mujeres de aquí en Estados Unidos
1: terminan siendo la red de apoyo?
0: Exactamente.
2: Y a lo mejor se quedaron sin su marido porque al cruzar, pues él no la libró.
0: O lo regresaron.
2: Por mangas terminando. Ajá. Ahorita con la deportación masiva que ha hecho la ICE, el gobierno, etcétera, etcétera, pues muchas mujeres terminaron por quedarse aquí solas con sus hijos. Otras también por elección, porque así lo decidieron. Y otras tantas porque así les tocó. Esa es una realidad.
0: Bueno, vamos a seguir platicando del tema que está muy bueno, ¿eh?
2: Ajá. No se vayan, mis tóxicas. Así arrancamos nuestra sección aquí en el show de Miriam y Rocío.
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1: Mis tóxicas, ¿cómo están? Si se van sumando, fíjense que estamos hablando acerca de las madres solteras, esas que sacan la casta por sus motores y sus criaturas del Señor y hacen lo posible y hasta lo imposible por sacarlos adelante principalmente, ¿no? Que se vinieron acá a los Estados Unidos y que tienen uno, dos, tres chiquillos y ustedes están a cargo de su educación y su manutención. Mis respetos, ¿eh? Me quito el sombrero.
2: Sí, yo también me quito el sombrero y volvemos otra vez a decir que ser mamá y profesionista, neta, no solamente exige esta parte de la energía, también impacta directamente al cuerpo.
1: Claro.
2: Dice un estudio que las madres trabajadoras presentan algunos de los niveles de cortisol más altos, claro, registrados especialmente por esta parte de ser, de tener estas multitareas, tal cual. La carga emocional y la falta de estas pausas reales,
1: que
2: ¿no?
1: se necesitan.
2: Oye, no puedes ni enfermarte, ¿sí o no? O sea, sí,
1: no,
2: o miento.
1: No está permitido.
2: O sea, a veces enfermarte es como, por favor, no, que no me dé la gripa, que no me dé el dolor de cabeza. Y aunque traigas la gripa, el dolor de cabeza y la temperatura,
1: lo sacas.
2: Pues, tienes
1: ni
2: que
1: modo,
2: andar.
1: Tienes que andar, tienes que elaborar, tienes que sacar la casta. Hay ocasiones que te sientes exhausta, hay ocasiones que pues te das tus 5 minutitos de encerrarte en el baño, ya que se durmieron tus hijos, empiezas a lo mejor hacer catarsis a través de llorar de un modo y de una manera que después de la lloradita, como dicen, te reseteas y a seguirle.
2: Y no hay días, no hay un motivo, No sé si les ha pasado
1: es
2: a ustedes
1: que estás exhausta.
2: Estoy cansada y quiero llorar. Y no sé nada, dices,
1: pues,
2: no,
1: güey,
2: no sé.
1: Tienes 3 hijos, 2 trabajos.
2: Sí, sí,
1: los
2: sí.
1: Los mantienes
2: sí.
1: A tus criaturas.
2: A veces no
1: gastas
2: el dinero, económicamente estás alargando el gasto para poder
1: el
2: llegar al mes.
1: De poder alcanzar a pagar todo lo que tienes que pagar, ¿no? Bueno, pues continuamos aquí en nuestra sección Mis Tóxicas. A ver, levanten las manos las mamás solteras que, aunque mucho tiempo fueron señaladas, ahorita son las chidas liras de la película, fíjense. Continuamos aquí en el show de Mírame Rocío, no le cambies.
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2: Continuamos, mis queridas tóxicas. Estamos hablando acerca de estas mamás que trabajan, que crían, que estos niveles de cortisol se elevan de una manera impresionante. Fíjense, normalmente cuando estás en alerta hormonal, esta se identifica o se intensifica en los días laborales. Cuando de repente las demandas del hogar y la oficina o la parte profesional, o sea, en pocas palabras, todo se junta.
3: Ay, no.
2: Que ya le pasó algo al chiquillo y ya se abrió la mano, ya se cayó, o te hablan de la escuela que algo está sucediendo. Pero exactamente ese día tuviste una bronca en el trabajo, no entregaste algo. Y exactamente ese día te bajó.
3: Todo dar. Bienvenido a esta etapa de ser mujer, ¿no?
4: Ay, madre, todo se junta.
3: Papá al mismo tiempo y así sucesivamente. Bueno, pues definitivamente es que los estudios, pues por eso los estudios dicen que los niveles de cortisol te sobrepasan, pero yo creo que sí te puedes dar el tiempo y el espacio de respirar lento y profundo, de hacer meditaciones nocturnas. Esas son muy buenas. Ya sabemos que estamos exhaustas y lo único que queremos es pegar la cabeza a la almohada, porque si no, un niño se, porque si un chiquillo no se te enfermó, el otro tiene que levantarse temprano porque presenta un trabajo y además tú tienes una entrevista en no sé dónde a tal hora, y es una locura, ¿va? Se te va juntando todo, como dice Miriam, pero
4: todo se junta.
3: Agárrate del de arriba, de verdad que él nunca nos deja abajo. Empieza a hacer tus decretos para que todo se vaya acomodando y al rato, mira, brillando como siempre, facturando como la
2: Shakira. Sin miedo al éxito.
3: Sin miedo papá. Al éxito, papá.
2: Miren, yo creo que crear espacios flexibles y humanos no solo creo que mejora la rutina, también hay que estar alerta de proteger nuestro bienestar físico, nuestro bienestar emocional. Las mujeres tenemos que unirnos para encontrar estos espacios y creo que esto, el Toxibar, digo que lo hacemos a través de la radio, pero creo que esto
3: pero
2: es un espacio
3: mucho amor,
2: seguro,
3: claro.
2: ¿No? O sea, es un espacio que a lo mejor
3: para
2: es
3: para que se sientan
2: tiempo.
3: Como en su casa.
2: Sí,
3: y entendidas. Sí. Aquí la empatía sobra, señoras y señores. Además de la hormona, por supuesto que desde luego.
2: Aquí
3: es
2: entendemos. Así que el Toxibar siempre va a estar abierto en el show de Miriam y Rocío.
3: Pero andamos
2: para todos
3: en
2: ustedes.
3: El mismo mood. ¿Qué les vamos a servir después de esto?
2: Ay, sí, por
3: una copita de tinto.
2: No, algo fuerte que amar. Échame un mezcal. Y con todo y el alacrán, por favor.
3: Y a modo de shot.
2: Ya, sí.
3: Como debe de ser, pues, para que se sienta el alacrán o el shot.
2: Los dos.
3: Hijo de suma, ¿a poco no? A ver. Ese sí hay días que dices, chale.
2: También échame la lacra para que pique, hijo de su. Pero de los de dos patas. Ay, de secreto.
3: Porque también me hace falta.
2: También es cierto.
3: By the way. Pues así las cosas, mis tóxicas. Bueno, antes de despedirnos de nuestra sección, si les gusta la chisma, la escándala, si les encanta la moda, si además
2: la tendencia
3: les encanta este par de queens y los podcasts
2: sí,
3: también.
2: A mí me gusta.
3: 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Continuamos aquí en el show de Miriam y Rocío, no le cambies.
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3: Vámonos con más de la nueva jugada, señoras y señores, o sea, más del mundo de los deportes. La guapísima especialista sigue aquí con nosotras. ¿Qué más nos tienes, hermosa?
4: Mi querida Miriam y Rocío, ¿cómo están, chicas? Ya llegamos, por supuesto, con toda la información deportiva desde Nueva Jugada, el programa deportivo con las mejores voces de la industria que pueden escuchar de lunes a viernes en su estación favorita. Y vámonos con el chismecito sabroso, porque el clásico regio número 143 cambió de fecha. ¡Ay, papaya de Celaya! Ni prenden el carbón que todavía no se arma la carnita asada. Pues el duelo entre los Rayados y los Tigres correspondiente a la jornada 8 de la apertura 2026, que estaba programado originalmente para el domingo 13 de septiembre, pues le dijeron, nana y papá, échamelo para atrás. Ahora se jugará el sábado 12 de septiembre a las 7 de la noche en el Gigante de Acero. ¿Cómo les quedó el ojo? Ay, pues mejor para seguir la fiesta el sábado, por supuesto, después del clásico. Pero así que ya saben, aficionados regios, ahí marquen el 2, hagan la carnita asada. Pero también les quiero contar del dorsal de la Hormiga González, porque ya tiene número en Europa. El número 34, el delantero mexicano, dejó a las Chivas, dio el salto al fútbol europeo, ya tiene número. Y ya la gente en Europa se empieza a preguntar, ¿por qué le dirán la Hormiga? Y Jesús bendito de Nazaret, mi querida Miriam y Rocío, aquí está la información deportiva.
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1: Regresamos al show de Miriam y Rocío. Vamos a platicar de los espectáculos. Oigan, pues platicamos hace un momento del fallecimiento de Dolly Parton, que bueno, sí, es una, fue una señora que es una leyenda, ¿no? Un ícono de la música country, además de actriz, filántropa. Entonces creo que hizo muchas cosas. Y yo platicaba hace rato que artistas jóvenes obviamente han seguido pues los pasos y les ha llamado mucho la atención. Por ejemplo, es el caso de Miley Cyrus, que tuvo la oportunidad de estar en un escenario con ella cantando y ella decía, pues es mi madrina, y la verdad hubo un acercamiento muy bonito de manera personal, no solo artística, de parte de estas dos grandes de la música, cada quien en su época, ¿no?
2: Pues sí, pues fíjate que resulta ser que Dolly Parton acaba de cederle todo el catálogo musical y los derechos de publicación de lo que ella hizo en vida, ¿no?
1: A Miley.
2: O sea, literal, le cedió la estafeta porque, pues aparte de que, como dices tú, había química, había cariño entre ellas, también ella, pues notó un talento muy especial en Miley y decidió cederle todos los derechos.
1: Fíjate, el catálogo musical, qué joya tan más increíble que Miley tengo a esto.
2: Porque sí sabías tú que Dolly Parton no tuvo hijos.
1: No tuvo hijos, exacto. Dice que lo intentó muchísimas veces y no pudo, entonces por eso también hizo esta sociedad de regalar libros a muchos niños.
2: Sí.
1: Entonces ella decía que pues ellos eran sus hijos, ¿no? Todos aquellos que ayudaba y apoyaba. Y yo me imagino que en Miley Cyrus vio esa hija que quizá ella nunca, nunca tuvo. Además, o sea, le heredó propiedades, granjas, fundaciones, o sea, todo como su hija, literal como su hija. O sea, aparte de lo que todo ya ha hecho o de lo que tiene Miley Cyrus, digo, pues sí, como su madrina literal fue su, pues su hija.
2: Sí, definitivamente eso, así es como la quería para que le haya heredado todo esto. Bueno, pues continuamos con más aquí en el show de Miriam y Rocío. Afortunada la Miley Cyrus.
1: Sí.
2: Continuamos con más, no se vayan.
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0: vámonos con esto que no podemos creer, pero que también nos encanta. Fíjate que en Finlandia se instalaron cabañas de lectura con calefacción en los parques. Uh-huh. Así ha permitido a la gente que se pasen, lean y se relajen un ratito porque el frío ahorita está con todo.
1: Está cañón allá, ¿verdad? Sí, oye, pero... hay una foto que precisamente están viendo o estamos viendo estas cabañitas. No manches, lo veo y me se super antoja meterme ahí con los libros, leer un cafecito, algo calientito, porque obviamente la gente pues quizá no saldrá de su casa, pero ¿estás de acuerdo que con un invierno así te vuelves loco? Entonces qué bueno que hacen estas iniciativas de poner estas como cabañitas, por lo menos ya ves otro, tienes otra vista, sí, ¿no? El parque.
0: Incentivan también la lectura.
1: Incentivan la lectura.
0: Si tienes frillito, bueno, pues ahí te acurrucas un ratito, no sé, la verdad es que sí es algo completamente distinto. Estas cosas que el gobierno, por ejemplo, en los países latinoamericanos no hace porque ya volvemos a lo mismo, ¿no? No tenemos la cultura de cuidar las cosas y luego ya no nos parece algo y no, es que el gobierno está haciendo estas cabañitas en lugar de, no sé, invertir en la seguridad o en la educación, que estamos también completamente de acuerdo.
1: Entonces, no me acuerdo si es en Ciudad de México, no me acuerdo si lo vi aquí, si lo vi allá en Guadalajara, ay, no me acuerdo dónde lo vi, en donde en lugares públicos hay buzones, en donde hay libros. Entonces, por ejemplo, yo tengo un libro que ya leí, entonces meto ese libro a este buzón y agarro otro libro y entonces así vas intercambiando lecturas.
0: Eso está bien chido.
1: Y entonces vas intercambiando libros. No me acuerdo en dónde lo vi, no me acuerdo si, te lo digo, no me acuerdo si fue en Ciudad de México o creo que aquí en Estados Unidos. No me acuerdo, pero vi en algún lugar esa iniciativa de tener los buzón y en vez de tener los libros que tú ya leíste arrumbados en tu casa, te los llevas, los metes a este buzón y si hay libros que tú no has leído, los intercambias y te los llevas. Obvio, de manera gratuita. Eso está padre, ¿no?
0: Sí, totalmente. Sí. Continuamos aquí en el show de Miriam y Rocío. ¿Qué iniciativa les gustaría que hiciera el gobierno de los Estados Unidos aquí? No sé, a lo mejor en su condado, probablemente en el estado en general. Cuéntenos en arroba.
1: La lectura,
0: eso
1: de los libros me gusta.
0: Sí, totalmente está chida la iniciativa. Continuamos aquí en el show de Miriam y Rocío. No le cambies.
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1: Oiga, pues vámonos con la frase del día de hoy. Que ese deseo tan humano de ser amada, de ser amado, no te haga olvidar que también puedes elegir. Que cuando alguien te demuestre que no quiere comprometerse, es construir algo contigo y ni siquiera amarte, te sepas ir.
2: También deseamos que la primera vez que sientas miedo sea una alarma tan grande que le digas a tu cuerpo que se encuentra paralizado. ¡Corre! Aquí no es.
1: Que tu autorrespeto sea más grande que tus ganas de ser elegida.
2: Deseamos de verdad que pases la vida amando y sintiéndote amada y que no solamente te conformes con migajas de cariño.
1: Sí, eso es bien importante. Y que necesitas apapacharte, consentirte, aceptarte tal cual eres y eso es lo que va a dar la pauta para que las otras personas también pongan un límite, sí, y no se quieran pasar de lanza contigo.
2: Y que tú,
1: ¿no?,
2: también pongas el límite y no por quedarte sola o solo decir es que no me gusta la soledad.
1: Mejor nadota.
2: Más
3: a gusto que
2: mejor nadota. No, ya sí, sé.
1: Definitivamente. Ya cuando aprendes a amar tu soledad, ya difícilmente regresas con alguien más. Continuamos aquí en el show de Mira, pero sí o no le cambies.
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1: Regresamos al show de Miriam y Rocío. Gracias por estar escuchándonos, sintonizándonos a través de este horario y a través de esta frecuencia. Ya nos escucharon Rocío Barragán
2: y Miriam Castellanos.
1: Nosotras somos del show de Miriam y Rocío y la verdad nos da mucho gusto que escuchen a estas dos tapatías importadas desde Guadalajara, Jalisco, México. ¡Sí, señor!
2: Oigan, les vamos a pasar una entradita y un tentempié de lo que vamos a estar platicando el día de mañana para que pasen la voz. En nuestra sección Mis Tóxicas, ya saben que a modo de terapia nos juntamos todas en temas de interés y vamos a hablar acerca de seguir a la ex en sus redes sociales. Uh-huh. ¿Es falta de respeto? O sea, ¿para ti es falta de respeto que tu actual pareja siga a su ex?
1: Pues... ¿sí, no o qué?
2: Pues yo sí,
1: no. No sé.
2: A mí no,
1: no
2: se
1: sé.
2: Me hace chido.
1: Y yo ya no sé de qué decir.
2: Pero pues acá
1: porque luego digo, me dice tóxica. Pues es que yo. Pues no, no estoy de acuerdo. Bye. No me importa.
2: Sí, definitivamente. Dependiendo la ex. Si duraron nada más 2 meses, son buenos amigos actualmente y no. Pues no hubo. No afloró el amor como Dios mande de ser. Yo creo que no hay tanta bronca. Bueno. Pero si fue alguien que marcó tu vida, yo creo que ahí no está chido.
1: Pues sí.
2: ¿Verdad?
1: Pues sí. Mañana platicaremos eso.
2: Y en lo que callan los hombres, vamos a platicar acerca de cuando él perdona una infidelidad, ¿realmente lo supera? Aquí te vamos a decir.
1: Híjole, no sé.
2: No lo sé, Rick. Dependiendo del hombre también.
1: También dependiendo
2: de la mujer.
1: De las circunstancias y el contexto con el cual se dieron las cosas. También
2: la edad que
1: ver,
2: tiene.
1: La, sí, son
2: la madurez cosas. Y así sucesivamente. Pero bueno, ahora sí nos despedimos. Señoras y señores, nosotras somos Miriam Castellano.
1: Y Rocío Barragán.
2: Esto fue el show
1: de Miriam y Rocío.
2: ¡Eso!
1: Cuídense, besos, abrazos, papachos.
2: Hasta mañana. Los amamos. Adiós.
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2: Muy buenas las tengan. Es el show de Chiqui Baby. Stephanie Jimonidis acompañándole por acá. Luis Garibay, Tommy Fernández, César Muñoz. Qué bueno que nos acompañan. Hoy tenemos un show maravilloso. Gracias por elegirnos. Hay que en la vida ser agradecido. Y yo agradezco todos los días que ustedes elijan este show para escucharnos, para informarse, entretenerse, escucharnos pelear. Oigan, tengo que platicarles algo que me sucedió, que me, de verdad, me sacó las canas verdes. Y tiene que ver con los aranceles. Y yo no sé si a ustedes ya les pasó, pero bueno, les cuento mi despapalle en unos minutos más. Tommy Fernández, ¿qué tenemos de tu lado?
3: Chiqui Baby, supongamos que vas a emprender un negocio y te toca escoger a las personas que van a trabajar para ti. ¿Por quién se inclinaría usted, público maravilloso? ¿Por gente joven o por gente de 50 para arriba, digamos? Vamos a ver quién está generando mejores cosas, quién le da más resultados. Lo platicamos más adelantito, Chiqui Baby.
2: Luis Garibay, ¿qué tal? Buenas.
4: Buenas, Chiqui Baby. El caso de la mujer que se negó a abortar el bebé, ¿no? Su vientre lo habían alquilado, llevaba un bebé, da un giro, Chiqui Baby. Aparece los padres biológicos y lo que ahora sostienen, lo que ellos dicen, como que cambia la historia un poco.
3: ¡No!
2: Wow, bueno, estaremos hablando acerca de esto, mi querido César Muñoz. Hablamos de espectáculos. Cuéntame el mitote.
5: Paulina Rubio Colate, el papá de su hijo, exige a la corte en Miami que revisen bien el caso de Nico, su hijo de 15 años, porque no están de acuerdo con los resultados. Y además me dicen, me confirman que la hija de Alicia Villarreal, Melanie, sí está embarazada, Chiqui Baby. Está embarazada y ya saben el sexo de su bebé. Te voy a decir que va a tener Melanie, ¿eh? Aquí te lo digo.
2: Bueno, me cuentas esto y mucho más. Pero oigan, les voy a platicar qué me pasó con UPS el día de ayer. Estoy indignada. ¿Qué pasó?

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0: Oiga, les tengo que platicar algo que me sucedió el día de ayer y yo quiero saber si a alguno de ustedes le ha sucedido, porque yo sentí como que esto era algo completamente nuevo para mí. Pues uno compra cosas en línea, ¿no? Y entonces a la hora de comprar algo en línea, pues lo que cuesta el producto, los impuestos, en algunas ocasiones te incluye el shipping and handling, a veces te lo ponen adicional. Y bueno, ya tú haces tu orden, haces el pago y esperas a que llegue el paquetito, ¿verdad? Yo creo que eso pasa con todas las compañías, con Amazon, con... Bueno, me compré un vestido y entonces lo mandé pedir. Muy lindo, tardó en que me lo hicieran, porque aparentemente me tuve que esperar a que me lo hicieran. Esa es la primera vez que compraba en esta tienda, ¿verdad? Uh-huh. Yo no sabía de dónde venía la tienda. Aparentemente viene de Kosovo, de por allá, ¿verdad? Uh-huh. Pero eso yo lo desconocía. Cuando tú compras, no dices, a ver, ¿dónde está esta tienda? ¿En China? ¿En Tokio? No andas investigando. Pero entonces, bueno, ya me la mandé pedir y todo, y me decía que el paquete llegaba ayer. Y entonces doña Dianelli me manda a decir, oiga, Pues vinieron a entregarle su paquete, pero pues que tiene que meterse ahí en el papelito para pagar, porque si no, no se lo dejan. Le dije, Dianelli, ¿cómo pagar? Pues que tiene que pagar, así literal. Pues y le digo, pero es que ya el shipping está pagado, ¿cómo? Le digo, esto ni FedEx, ni DHL, ni USPS, o sea, ¿de qué me estás hablando? Bueno, pobre Dianelli, la puse nueva. Yo dije, seguro no le entendió en inglés. Le dije, Dianelli, el que te trajo el paquete hablaba inglés. No, en español. Me dijo que tenía que usted pagar porque si no pagaba, pues no se lo dejaban.
1: Okay.
0: Entonces me puse a la tarea de ver qué es lo que yo debía. Uh-huh. Y al regresar les voy a platicar qué es lo que yo debía y por esa razón no me dejaron el paquete.
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0: Estás escuchando el show de Chiqui Baby. Muchísimas gracias por estar acá con nosotros. Les estaba platicando que ayer UPS, porque es la compañía, no me dejó mi paquete que yo había comprado porque aparentemente yo debía. Y yo dije, ¿será que no incluía este pago el shipping and handling? Digo, me parecería ridículo. O nunca me ha sucedido con ninguna compañía. Entonces me meto a la página, bueno que lo pude hacer todo en línea, y me decía que lo que yo debía eran $54 de government fees y bueno, de realmente producto, es un producto de importación.
1: De aranceles.
0: Entonces yo tenía que pagar los aranceles, la importación, y eran $54 de un vestido que me costó yo creo como $250. Okay. Y entonces si no pagaba eso, no me entregaban el vestido. Hoy estoy esperando que me llegue el vestido, que me lo traigan. Pero, oye, a mí no me había sucedido esto con ningún paquete. A ustedes sí, Tomás.
2: Rápidamente te cuento. Yo una vez me encontré los uniformes en línea de fútbol peruano, baratos. Dije, ¡ah, caray! ¡Está bueno! Hago la orden y que me dice, no, espere, señor. Mínimo $500 de compra. Si no, ni para qué se los mandamos. Pues ahí va, estaba muy barato, Luis. Ahí va, güey, y los compra, ¿verdad? Okay. Y me pasó igual. A la hora de entregármelos, no, pues que nos debe tanto, pero ¿de qué? Los aranceles, peruano. Y si no, no te lo entregan. Así de simple, Luis.
1: Bueno, recuerdan que hace meses nosotros hablamos de que se eliminaría, porque antes se permitía poder importar hasta $800. O sea, no te cobraba Estados Unidos impuestos si tú importabas esto o el otro, no llegaba a los 800, no pagabas impuestos. Donald Trump cambió eso, pues, ¿no? Porque están vendiendo muchas cositas chinas, todo es chino, entonces vamos a poner aranceles. Y sí, Chiqui Baby, eso ahora pues tiene que ver un poquito con esta situación.
2: Pero de Donald Trump. Al volver, ¿no? Chiqui Baby, deberíamos volver a explicar con peras y manzanas, porque ¿quién lo está pagando? Tú y claro, yo y toda la gente, al volver.
0: Y esto es algo nuevo, señora, y le puede suceder hoy.

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0: ¿Qué, baby?
1: Oigan, vamos a hablar ni más ni menos que de Melanie Carmona. Yo dije en el show de Siéntese Quien Pueda que yo pensaba, antier, que sí estaba embarazada porque surgió por ahí una fotito en donde está en una boda con sus papás, que incluso salieron las fotos, y la verdad sí se ve como más llenita, pero con la barriguita, pues. Entonces yo digo, yo siento que sí está embarazada.
2: Sí, yo también lo dije, yo vi un video, yo vi fotitos de esta boda el fin de semana, si no me equivoco, en San Miguel de Allende, Guanajuato, donde sus papás estuvieron presentes. Digo sus papás porque, bueno, a final de cuentas, el biológico Arturo Carmona y el de crianza Cruz Martínez. Esa foto que se hizo viral, que todos comentamos, y efectivamente se le veía el vientre, la pancita, el bultito, como
3: tripona,
2: yo digo, el bultito
3: se veía
2: de amor. No, no tripona, Tomás, no tripona, pero sí un poquito llenita, mi querida Melanie Carmona, la hija de Alicia Villarreal y Arturo Carmona. Y bueno, pues, ¿qué crees? Que ayer estuve platicando con mi amiga, la influencer Chamonix, que es amiga de esta casa, y bueno, pues sí. Chamonix me asegura, mi querida Chiquibibi, y esto sí es una gran exclusiva de Chamonix, que ella habló directamente con alguien muy cercano a Melanie Carmona y que efectivamente le confirman que sí, que ya tiene meses de embarazo, así me lo dijo, meses de embarazo Melanie Carmona, que ya es cuestión de días que ahora sí lo va a dar a conocer, porque evidentemente ya todo el círculo social de Alicia Villarreal, de Arturo Carmona y de Melanie se han dado cuenta que está embarazada. Pero además Chamonix fue más allá, me dijo que a ella le están confirmando que va a tener una niña, una nena, una princesa, que va a ser la princesa de la casa. Imagínate
1: la felicidad de Alicia. Alicia y de Arturo.
3: Odio pinchar el globo, Chiqui Baby, pero digo, para una persona como Alicia, así convertirse en abuela, como para la abuela consentida, es algo maravilloso, pero la relación no está en su mejor momento, a lo mejor no va a tener la oportunidad como abuela de disfrutar, o a lo mejor como anda,
1: Tomás,
3: digámoslo como es.
1: Se te mete, Luis, salte de ese cuerpo, Luis, salte de ese cuerpo.
3: No perteneces ahí, Luis.
2: No, Tomás.
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0: chido, baby.
1: Oye, hablemos de Colate, porque parece que Colate quedó muy molesto con la decisión de un juez acá en Miami sobre la custodia de su hijo con Paulina Rubio.
2: Es que, mira, es que dicen que es la custodia, pero en realidad, recuerda, es la residencia de Nico, el hijo de 15 años de Paulina Rubí Colate, porque a final de cuentas estaban alegando en esta decisión que tuvo que ver con la corte, que una juez tuvo que intervenir, es dónde iría a vivir los últimos 2 años que le quedan como menor de edad a Nico. El papá se lo quería llevar a España, a Madrid. Paulina, obviamente, que fue quien ganó la residencia de su hijo, pues en Miami, Florida. Colate le exige a la corte en Miami que revise en el caso de su hijo. Yo preguntaba si era una apelación y el término legal no es apelación, es una revisión del caso. Fíjate que aseguran que seguirá el pleito entre Paulina Rubio y Colate, pues él buscará a Colate, como ya lo dije, que revisen este caso, pues no está nada conforme y además quiere y exige que el juez escuche el testimonio del joven Nico de 15 años y los supuestos maltratos que ha recibido por parte de su mamá, que lo han llevado a la depresión, y por eso Nico se quiere ir a vivir con su papá a España. Dicen que Paulina Rubio, obviamente, a través de su abogada Sandra Hoyos, pues ya está hablando con las leyes de que ya no tiene nada que revisar. Es un capricho del niño, al parecer, que sí, que el niño pues no está a gusto con las reglas de la mamá. Ojo, que no lo maltrata Paulina, que son reglas muy duras que tiene en su casa y que a Nico no le gustan porque su papá Colate lo deja hacer lo que se le pega la gana, supuestamente.
3: Mira, Chiqui Baby, yo justamente quería mencionar eso porque tengo una persona muy cercana que está pasando por algo similar. Por lo menos acá en California, después de que el chamaco tiene 14 años, ya tiene el derecho de que el juez lo escuche. Y la decisión del juez se basa mucho en lo que el chamaco de 14 dice. Este ya tiene 16, no sé por qué en Florida no lo hicieron.
2: Va a cumplir 16 de noviembre, efectivamente, tiene 15 años y 10 meses, Nico. Oye, pero es que, bueno, según lo que me dicen, son como que el niño quiere hacer su santa voluntad, como decimos en México. Paulina le pone reglas y entonces Nico, el niño, pues no le gusta, no le parece.
3: A mí se me hace más estricto y más recto Colate que la Pau, perdóname, Chiqui Baby.
2: Bueno,
3: perdona.
2: No vivo con ellos.
1: Bueno, no vivimos y no sabemos si a lo mejor el papá es más alcahuete. Me dicen que Paulina es estricta. Espero se resuelva su asunto próximamente.
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4: Son muchos años que pasaron.

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1: Oye, hablemos de ICE. 41,000 detenciones en Miami. Me parece muchísimo. ¿De dónde salió esto, mi querido Tomás?
2: Bueno, Chiqui Baby, están sorprendidísimos. Y bueno, no lo quiero decir en tono de burla, porque me imagino que a quien le pasa debe sufrir bastante. Pero particularmente en esa ciudad, Luis, estaban muy emocionados con elegir a este presidente y pensaban que las deportaciones no los iban a venir tocando. Acaban de arrestar peloteros, a entrenadores, apenas acaban de arrestar hace un par de días a un músico cubano que recibió un Latin Grammy, Chiqui Baby, y ya están muy descontentos de lo que está pasando. 41,000 detenciones únicamente en Miami en los dos meses anteriores, Garibay.
3: Bueno, esto está sucediendo en muchas partes del mundo. El tema de inmigración se ha vuelto el tema más importante para los políticos. De allí, Chiqui Baby, que Donald Trump, pues en eso ha basado mucho de su éxito, entre comillas, podemos decirlo, y allí va a basar en las siguientes semanas y meses esta situación en las elecciones que se vienen. El tema migratorio es muy potente en estos días para los políticos, ¿no?
2: Compañera, pero gente que pensaba que no les iba a afectar, ahora que les están deportando al cuñado, al sobrino, al primo, ahora sí ven la metida de pata que se aventaron, Chiqui Baby.
1: Wow.
3: No, pero Tomás, te voy a decir, pero mucha gente está de acuerdo con eso, ¿eh? O sea, muchos dicen, decimos no, pero hay muchísima gente, ya lo hemos dicho, de los latinos, de los hispanos, o sea, que están de acuerdo con que saquen a muchísimos que estamos aquí.
1: Bueno. Uh-huh. Esa es una realidad muy, muy lamentable. Oigan, un juez rechaza la solicitud de Ghislaine Maxwell. Ya le decimos de qué se trata esto al volver.
4: El

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0: Estás escuchando el show de Chiqui Baby, mis amores, y bueno, la gran amiga, pareja en su momento, de Jeffrey Epstein, Ghislaine Maxwell, pues parece que está en rollos, ¿no? Porque una jueza ha rechazado una solicitud de sus abogados, Tomás Fernández.
1: Paul Engelmeyer, Chiqui Baby, un juez federal del distrito, dijo que los argumentos de Maxwell para cancelar su condena no proceden. La señora tiene que pasar un rato más en prisión. Se esperaba, compañera, que ella estaba colaborando pues con las gentes que siguen investigando y que le podían reducir la condena, pero el juez federal peruano dice que no. Señora, usted que estuvo envuelta con Jeffrey Epstein, se queda dentro. Yo siento, Luis, que en cualquier ratito que encuentre un presidente o alguien importante que le reduzca la condena, va a soltar mucha sopa, Luis.
2: Bueno, esto al menos nos da una esperanza, ¿no? De que ella, esta mujer que ayudó a este tipo en los abusos que sabemos que cometió contra mujeres menores de edad, que esta tenía que ver, que va a seguir en prisión, me da una esperancita, ¿no? Me da una esperancita. Qué bueno que haya todavía autoridades que sí, que no acepten, pues, que ya haya negociado ella por un lado y que la vayan a poner en libertad, ¿no? Qué bueno que siga en la prisión.
0: Oye, la verdad es que ella es casi igual de culpable que él, o peor. Pero bueno, yo espero que se haga justicia en este caso. Ahora, por otro lado, hay teorías de conspiración. Jeffrey Epstein está vivo. Ay, ya les cuento al regresar.
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0: Oigan, ¿estará Jeffrey Epstein vivo? ¿No? Yo nada más les hago la pregunta porque fíjense que hay un tipo que vive acá en Palm Beach, uh-huh, curiosamente, que se llama Palm Beach Pete. ¿Lo han visto?
1: No, Chiqui Baby. No.
0: Te invito a que le hagas Google. Este tipo le han denominado este hombre, que se llama Peter Simon, pero la gente le ha puesto Palm Beach Pete, porque curiosamente se encuentra viviendo por acá en la Florida y es idéntico a Jeffrey Epstein. E incluso se hizo viral hace unos días un video en donde un tipo pues se lo topa en un como en una luz, ¿no? Porque el tipo aparte es medio fantoche y trae como carros así convertibles y debe de tener dinero. Y le gritó Jeffrey y el señor volteó. El señor Palm Beach Pete volteó, pero es idéntico a Jeffrey Epstein. Si no es él, es idéntico.
2: Pero lo que alimenta las teorías de conspiración es lo raro de la forma en que murió, ¿no? Supuestamente se ahorcó, supuestamente nadie sí. vio la cámara, esto, aquel otro. Entonces, eso ha alimentado y esta posibilidad de que haya una persona ahí y que le digan, pues acumula, ¿no? Aumenta todo este asunto que pasa por nuestra cabeza, las teorías conspirativas, ¿no?
1: Pero Ana, ¿usted ha tenido oportunidad de ver las imágenes cuando los comparan uno a uno? Parece su gemelo, pero Ana.
2: Pero la pregunta es, ¿tú también crees que entonces que el tipo no murió y que está allí vivo?
1: No, yo pienso que se parece mucho y el tipo hasta a propósito lo hace por llamar la atención, yo pienso.
0: Bueno, él sí, pero yo he visto fotos de o videos de un tipo que anda allá por Israel, güey. Y sí, sí parece que es él.
1: Ese sí, Chiqui Baby.
0: Ese sí. Todo es posible en la viña del Señor. Oigan, vamos a regresar. Los masajes están de moda. Yo los recomiendo al 100%. Ya volvemos con eso y más.

0: Estás escuchando el show de Tu Chiqui Baby y sí, los masajes están de moda, pero pues bueno, los de drenaje linfático, ¿no? Uh-huh. Están de moda porque apenas se dieron cuenta, pero realmente a mí me preguntan, ¿cómo me mantengo? A mí me ayuda mucho para moldear el cuerpo, Luis Garibay, los masajes, los colombianos y demás. Esos ayudan muchísimo, la maderoterapia, estos masajes que te ayudan a moldear la figura, Luis.
1: Bueno, se llama, para llamar la atención, un masaje linfático, ¿no? Un drenaje linfático. ¿Tú te has hecho, Chiqui Baby, sinceramente, te has hecho uno de estos masajes?
0: Claro.
1: Que...
0: Bueno.
1: Explícame cómo es. A ver, ¿cómo lo
0: bueno,
1: haces?
0: Mira,
1: ¿cómo
0: te haces? Para tu información, cualquier masaje te ayuda a hacer drenaje linfático. No se fijan que cuando les hacen un masaje y no de final feliz, Luis Garibay, porque ya te estoy viendo.
2: Ah, eso los ves.
0: Cuando te hacen un masaje de para reducir estrés, ¿no? El Swedish, que es el normal, siempre te dan ganas de hacer del baño después de hacer pipí, porque obviamente están moviendo todo tu cuerpo,
1: a ver,
0: ¿no?
1: Todas esas... te expliqué, ¿te has hecho un masaje linfático?
0: Sí, claro, claro. Que te ayuda a desinflamar porque te tocan ciertos puntos especiales de tu cuerpo. Pero sí, Luis, cualquier masaje te drena el cuerpo. Pero hay algunos específicos que te ayudan a desinflamar más. Eso es cierto.
1: Bueno, sí, supuestamente pues te ayuda a mover los líquidos que están acumulados en el cuerpo. No, vamos a ver que tiene mucho líquido aquí. En la barriguita, ¿no? Ese masaje específicamente ahí, eso está aumentando, ¿no? Cada vez más gente está ahí. Si antes iba, por ejemplo, una vez a los tres meses, la gente está yendo más seguido a practicarse este tipo de masaje que se ha puesto de moda porque piensan, dicen, que le va a eliminar la grasa, Tomás, que lo vas a bajar de peso, pero en realidad no sucede eso, ¿eh?
2: Te relajan muy bien, Chiqui Baby.
0: No, te relajan muy bien, pero de verdad, yo les recomiendo los masajes. Pero que sepan que es como una herramienta adicional, así como la inteligencia artificial.

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1: Así la cosa, mis amores. José Eduardo, a su llegada a España, ha negado que se separó de su pareja. Cuéntame más detalles de por qué es tanto que... dime y direte sobre este tema.
2: Mira, yo creo que se están haciendo los interesantes. Yo así lo veo porque José Eduardo Derbez estaba con su hija Tessa en Europa, en España, precisamente filmando una serie, grabando una serie, algo así. No sé si era una serie o una película, pero al final de cuentas estuvo como 2 meses en España. Se lleva a su hija Tessa y entonces Paola Dalai, la pareja, se queda en México y ella borra algunas fotografías de las redes sociales. Y ahí es donde empieza este rumor de que supuestamente estaban separados, estaban en una crisis y también supuestamente que Paola ya estaba saliendo con otra persona y que José Eduardo se había dado cuenta de esto estando en España, se lleva a la niña con él, hay un pleito y bueno, que estaban separados. Esto es mentira. Llegó efectivamente hace unas horas a la Ciudad de México. José Eduardo Derbez enfrentó a los medios de comunicación con tantas cosas que se están diciendo en este momento a la familia Derbez, una de ellas esta separación, y José Eduardo dice que no es cierto, que no es verdad, que no están separados, que efectivamente era la distancia, era el trabajo de ambos. Dice que eso de la infidelidad de parte de ella, pues que son chismes, que ya están acostumbrados a los chismes que tanto se inventan de ellos. Ahora, también él dice que disfrutó mucho este tiempo en España, más allá del trabajo con su hija Tessa, que originalmente Paola iba a viajar a alcanzarlos a ellos dos, al papá y a la niña, en España, pero ya no pudo ir y entonces ahora se reencuentran en México. Allí llegaron juntos a una alfombra, Paola y José Eduardo, y bueno, aparentemente están bien, chiqui.
3: Pues nos toca creerles, ¿no, patrona? Digo, si la fuente directa te dice, no, no pasa nada, todo está bien, pues sí. Pues toca creerles.
1: Pues sí, claro, sí. Claro. Bueno, pues le deseamos lo mejor. A mí me cae él muy bien, me parece sí. Sangre liviana. Y pues por la niña espero que pues, esté bien su relación. Vamos a regresar con la fortuna de Dolly Parton. ¿A quién le va a quedar?
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1: Bueno, la noticia de esta semana sin duda fue el fallecimiento de la gran cantante de música country Dolly Parton a sus 80 años, ¿no? Fíjense que ya ven que estaba yo de vacaciones allá por el Panhandle, por Destin y Rosemary Beach. Y me recordó Dolly Parton porque ella tiene un negocio allá como de... Hay como un restaurante espectáculo de piratas, como de piratas del Caribe. Y me dijeron, la dueña es Dolly Parton. Yo digo, ah, mira qué lista la señora. O sea, tú sabes eso, creo que en Santana hay uno, en Anaheim. Como de piratas, sí. De cena, entretenimiento.
2: Sí, claro.
1: Pero el concepto es de pirata. Bueno, pues la dueña es Dolly Parton. Pero pues ustedes saben, ¿no? O sea, más de 11 Grammys, más de 50 nominaciones en música. Dicen que su fortuna asciende a los 450 millones de dólares.

0: Jolín,
1: en español.
0: Jolín.
1: Pero el asunto es que Chiqui Rivera en sus redes sociales dijo sentirse muy triste por la pérdida de su amiga, porque se conocieron en persona, de hecho hicieron el negocio en persona, y dijo siempre que Chiqui Rivera que las trató a ella y a Becky G con tanto amor. No me extrañaría que les dejara también algo a Becky.
2: Ay, no,
0: Chiqui Baby. Bueno, por eso tenemos a Muñoz aquí en el programa, la verdad.

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0: Oigan, pues estoy a punto ya de zarpar a Marbella, España. Toda la semana voy a estar transmitiendo para ustedes previo a Premios Juventud. Ya les platiqué que voy a hacer.
1: ¿Se va a ir en barco usted?
0: No, pues no, pues es un destino.
1: O en balsa, como tanto cubano por allá, a lo mejor se va en balsa, no sé.
0: No, pues me voy en avión. Me voy en avión. Que tengo que platicarles algo que es algo como. Ahorita les voy a platicar algo del avión, que no se me olvide. Algo del vuelo, que quiero que tomen nota. Pero, oigan, un día antes de irme, que me pongo mala. O sea, ¿no nunca les ha pasado que antes de irse de viaje o durante el viaje se ponen malos? O sea, se les bajan las defensas, porque los niveles de estrés son mucho, mucho más altos, te bajan las defensas, te pones, no sé, tu nivel de adrenalina es más alto y cualquier cosita hace que te tambalees. Yo tenía ayer escalofríos, tenía dolor de cabeza, dolor de garganta, que tuve que ir al doctor a ponerme un multivitamínico, Luis.
2: Ah, qué interesante, Chiquibibi, que lo platiques. Y yo creo que sí, tiene que ver para mí con lo que has dicho, ¿no? El estrés que tienes de este viaje, de lo que tienes que cumplir, el estrés de Caprilú, de su cumpleaños, que ya pasó un poquito, y varias cositas, ¿no? La televisión y todo lo demás, pues sí, va a haber una afectación física, ¿no?
1: Le exagero yo más, o sea, público maravilloso. Imagínense, por ejemplo, uno, que tenemos que esperar que la fiesta de Capri sea perfecta porque iba a ir People en español, Luis. Ahora, la gente es bien. Acá, algunos dicen que van cuatro y llegan ocho. Otros dicen que van seis y no van ninguno. Y
0: ¿tú crees que por eso me enfermé?
1: No, de ahí comenzó. De ahí comenzó, Chiqui Baby. ¿No? Llega el momento y bueno, después de que fue la fiesta, haz de cuenta que pareciste un hijo. Pero ahora viene la preocupación, ¿qué vestido me pongo? ¿Cómo me iré a ver? ¿Qué me esperará por allá? Ojalá me vaya bien. La responsabilidad de dejar todo listo y todo encargado por acá es dejar demasiado. Capri. Sí, Chiqui Baby.
0: Sí. Y sí lo resentí ayer, no estuve en el show de televisión, pero bueno, hoy espero estar al 100 para poder hacer este viaje. Pero hablando de este viaje, aprendí algo en este viaje que no sabía y que tiene que ver con los aviones. Ya volvemos. Los vuelos.

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3: Qué gran bendición volver a coincidir con mis respetados oyentes en esta jornada. Sea usted bienvenido a este espacio de fe y liberación. Le habla su amigo el hermano Gregorio, transmitiendo con afecto desde la ciudad de Sioux City para toda nuestra hermosa gente del campo y las ciudades vecinas. Mire a su alrededor. ¿Por qué a personas sin escrúpulos todo le sale bien, mientras que usted que trabaja honradamente solo recibe golpes y deudas? Porque la mala fe abunda. La envidia de un vecino o un falso amigo puede secar un negocio próspero en cuestión de semanas. Le echan trabajos para que los clientes se le vayan, para que el dinero se le vuelva polvo y para verlo a usted derrotado, pidiendo fiado y sin saber qué darle de comer a su familia. Pero no se deje pisotear más. Yo estoy aquí para enseñarle que la luz siempre vence a las tinieblas. Con mi guía espiritual vamos a desatentar a esos enemigos. Vamos a abrir las puertas de la abundancia y a poner su negocio y su vida en lo más alto, como usted verdaderamente se lo merece. 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
4: Mi amable auditorio, este mensaje dice lo siguiente: los felicito por tan bonito programa y les pido de favor me ayuden a resolver mi problema, ya que mi hogar cada día se viene abajo y todo a causa de una vecina que me ha dicho que tiene relaciones con mi esposo. Dígame por favor si esto es verdad y qué puedo hacer para salvar mi matrimonio. Mi esposo siempre ha sido un hombre trabajador, siempre ha sido un hombre fiel, lo conozco muy bien y no sé por qué él esté actuando de esta manera o si es solamente chismes de esta señora, de esta vecina. Atentamente, mujer engañada, nacida el 22 del mes de octubre de 1992. Mi querida hermanita que me escribe este mensaje, analizo claramente su fecha de nacimiento. Me doy cuenta muy bien de lo que está viviendo usted. Está pasando por momentos difíciles, amargos en su vida. Pues no es fácil tener a una persona que ama y tenerle dudas, pensar que le está engañando, que le está defraudando, que está con otra mujer. Y es más, que esta misma mujer le está diciendo a usted que ha tenido relaciones ya con él. Mi hijita linda, aquí claramente me doy cuenta que sí, en realidad es cierto lo que esta mujer le está comentando. Lo que le ha dicho a usted es muy cierto. Sí están teniendo una relación, sí están teniendo una convivencia ellos en escondidas. Ella lo está divulgando, pero por una simple razón, mi querida hermana, porque pues ella siempre ha estado interesada en su marido. Él nunca le prestó atención, él nunca buscó a esta mujer, pero esta mujer, al ver de que él no aceptaba nada con ella, buscó a un brujo, a un hechicero, consiguió una fotografía de él. Pues fácilmente le queda tomarle una foto a él cuando él sale, cuando él está por ahí, cuando él deja su carro afuera, pues fácilmente le tomó una fotografía, se la entregó al hechicero, le entregó una fotografía de ella, las juntaron, las ritualizaron, las amarraron para que él se interesara en ella. Y es por esta razón que su marido está con esta mujer, porque le hicieron trabajo de brujería, le está haciendo daño, lo está amarrando, lo está atando para que no pueda estar con usted y pierda el deseo de estar con usted. Es por eso que ustedes ya no tienen intimidad, es por esa razón que ustedes ya no tienen convivencia. Él trabaja, llega a su casa como siempre, pero ya no la busca, ya no la atiende, tampoco quiere comer muy bien en su casa, mi querida hermanita. Y no es que le esté cambiando, sino que lo cambiaron. A él lo están haciendo de esa manera, pero por medio de brujería. No lo culpe a él, mi querida hermanita. Él no tiene la culpa de lo que está pasando, de que su relación se esté acabando, de que esté destruyendo. Él en ese momento es como una ovejita que lo guían a través de brujería para donde lo que quiera hacer esta mujer. Entonces, mi hermanita, aquí es necesario que no le vaya a estar haciendo reclamos a su esposo. No le comente absolutamente nada. Simplemente yo requiero que usted me visite. Acérquese llevándome una fotografía de su esposo envuelta en papel aluminio. Tráigame una cucharada de sal de la que usted consume en su casa, un litro de agua bendita. Eso sí, es necesario un litro de agua bendita. Yo siempre le pido en ocasiones agua de la llave de la casa, pero es muy importante para hacer este trabajo. Me traiga un litro de agua bendita y mucha fe, que es lo importante. Ruda, romero y pirul. De los tres me va a traer unos 10 pesos de ruda, unos 10 pesos de romero, unos 10 pesos de pirul. Y con eso nos vamos a encargar en hacer un desdoblamiento para quitar ese daño, bloquearlo y poder hacer de que él reaccione. Y él fácilmente le va a pedir perdón a usted porque él está actuando bajo la influencia negativa de este daño, de esta brujería que le está causando esta mujer, mi querida hermanita. Así que si usted quiere recuperar a su esposo, lo que tiene que hacer es acercarse, ojalá mañana mismo, a nuestro santuario de curación para poderle dar solución. Gracias por su mensaje, gracias por darme la oportunidad de orientarla a través de este programa, mi querida hermanita. Vamos a atender llamadas porque tenemos llamada en este instante, en este momento. Sí, bueno, ¿con quién tengo el gusto?
5: Yo me llamo Cristian Mesa.
4: Cristian
5: Mesa.
4: Cristian Mesa. Cristian, es tan amable, por favor, me regala su fecha de nacimiento, día, mes y año.
5: Ah, sí, soy del 29 de marzo de 1987.
4: 29 de marzo
5: de 1987.
4: De 1987. Nacido bajo la constelación del signo Aries, ¿verdad?
5: Es correcto.
4: Elemento que le favorece a usted es el fuego. Color que le favorece mucho el rojo. La cualidad es cardinal. Su día de suerte, el día martes, le favorece mucho el miércoles también. El planeta que le rige es el planeta Marte, mayor compatibilidad con Libra y con Leo. Hijo de Dios, reconozco a través de su timbre de voz que usted tiene bastantes preocupaciones. Vienen teniendo bastantes problemas en su familia, pero lo que le preocupa es que la economía y la salud no está de su lado. Incluso veo que hace un tiempo ustedes tuvieron un accidente, ¿verdad? ¿Fue un accidente automovilístico? ¿Cómo fue? ¿Qué fue lo que sucedió?
5: Sí, mire, les digo cómo estuvo. Es que yo viajaba con mis padres.
4: Ajá.
5: Pero ahí va todo normal el carro, pero de un momento a otro no sé qué pasó.
4: Sí.
5: Que el carro perdió el control y pues nos salimos de la vía, ¿no? El carro se volcó. Fue pérdida total, pero gracias a Dios nosotros estuvimos bien. Algunos golpes, pero mi padre sí se golpeó las piernas y desde ese entonces no ha podido caminar muy bien.
4: Claramente me doy cuenta. ¿Por qué no me regala la fecha de nacimiento de su papá, por favor?
5: Así es, del 31 de julio de 1964.
4: Del 64.
5: Sí.
4: Él es nacido bajo la constelación del signo Leo, ¿verdad?
5: Es correcto.
4: Hijo de Dios, el planeta que le rige para él es el planeta Sol. El día de suerte, el día miércoles, mucho le favorece el sábado. Hijo de Dios, lo que pasa es que aquí claramente me doy cuenta, a través de su fecha de nacimiento y a través de la fecha de nacimiento de su papá, él actualmente, para poder caminar, le toca con andadera porque las piernas perdieron la fuerza, ¿verdad?
5: Es correcto.
4: Él no tuvo fracturas, él no tuvo más que unos golpes.
6: pero desde ahí en adelante le empezó un fuerte dolor y como un decaimiento, como una debilidad en las piernas que ya no puede dar paso. Incluso cuando él camina, si no es con la andadora, fácilmente se cae, ¿cierto?
5: Así es.
6: Mi querido Cristian, préstele mucha atención. Incluso yo aquí me doy cuenta que cuando ustedes revisaron ese carro, encontraron unas cosas extrañas. ¿Qué fue lo que encontraron?
5: Mire, de eso fue una bolsa que tenía sal negra y también unas plumas.
6: ¿Plumas de qué color?
5: Eran negras.
6: Unas plumas negras. Cristian, lo que pasa es que ese accidente se lo provocaron. Oiga, ese accidente, lo que le tiraron ahí fue unas porquerías, unas suciedades para que ustedes tengan sal, para que ustedes tengan problemas, inconvenientes. Les tienen mucho coraje. Incluso hay una persona que siempre ha estado interesada en las tierras de ustedes, ¿no?
5: Sí,
6: sus tierras siempre han sido productivas, sus tierras siempre han sido buenas, el ganado engorda, las vaquitas dan buena leche, pero actualmente ya el ganado, las vaquitas ya no están produciendo la leche que producían anteriormente, el ganado se ha estado enfermando, las tierras no producen absolutamente nada, y a ustedes le han llegado a pedir que si usted vende sus tierras, ¿cierto?
5: Sí, me han ofrecido eso.
6: Hay una persona en especial que siempre ha estado detrás de esas tierras.
5: Así es.
6: Bueno, hijo de Dios, esta persona siempre le ha tenido mucha, pero mucha envidia a su papá, ¿sí? Y esta persona, al ver que él no le quiere vender, porque le ha ofrecido hasta buen dinero, nunca le ha querido vender, él siempre le ha tenido coraje, siempre le ha tenido envidia porque sus tierras han sido muy fructíferas, sus tierras han sido buenas, y esta persona me le tiró suciedades, le tiró porquerías. ¿Para qué? Para que ustedes tengan esa clase de problemas, para que tengan dificultades. Mi querido hermanito, yo les puedo solucionar este problema, pero ocupo y necesito que usted con su familia, todos los que conforman su hogar, su familia, los que viven en esa casa, necesito que me visiten personalmente, pero deben de hacerlo inmediatamente. Mañana mismo quiero verlos, ¿de acuerdo?
5: Sí, yo mañana mismo me comunico con mis padres para ir a verlo, porque sí, ya... Tenemos que ayudar a remediar esta situación lo antes posible.
6: Mire, Cristian, es que su papá, así como va, en cualquier momento queda inválido. Su mamá también tiene problemas de salud. Muchos inconvenientes están pasando, pero esto es fruto del daño, de la maldad que les hicieron hace mucho tiempo, ¿de acuerdo? Entonces necesito y requiero que ustedes me visiten, pero llévenme en agua bendita, llévenme en una cucharadita de sal y acérquense personalmente todos. ¿Listo?
5: Listo, muchas gracias, yo haré eso en cuanto pueda.
6: Cristian, quiero hacerle una pregunta, ¿le he hablado con la verdad o le he dicho mentiras?
5: Todo fue totalmente verdad.
6: Listo, Cristian, entonces ya sabe que conocimiento tengo y ya sabe que le puedo solucionar este problema. Entonces lo espero el día de mañana, Dios lo bendiga.
5: Muchas gracias, igualmente.
6: Bueno, que sea muy bien, hasta luego.
3: Con la paz en el corazón, cerramos esta transmisión, agradeciendo el favor de su sintonía y su tiempo valioso. 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Hemos llegado al final de este programa. Ojalá que haya sido el gusto y del agrado de todos y cada uno de ustedes. Que Dios y la Morenita de Guadalupe y todos los ángeles guardianes les impartan miles de bendiciones.
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0: Oye, Ninel Conde tiene su propio documental. La verdad que, oye, qué trabajadora. Acaba de estar en el reality de Telemundo. Ahora tiene un documental sobre su vida en VIX. Y me dicen que está bueno, César Muñoz.
1: No, que además dice cada cosa Ninel Conde sin filtro. Se llama, lo que sí llama mucho la atención es que sale el marido, el esposo que tiene actualmente Ninel Conde, pero con cubrebocas todo el tiempo, porque no quiere que le veamos la cara para que no lo ubiquemos en la calle. Es lo que dijo Ninel Conde. Uh-huh. Pero fíjate que precisamente... Yo he estado viendo cachitos, pedacitos de Sin Filtro, este documental, como le llamas tú, mi querida Chiqui Baby, de Ninel Conde, pero llamó mucho la atención y le han llovido muchas críticas a Ninel, porque en uno de los episodios dice que lo que más le duele en la vida es no tener cerca a sus criaturas, así dice, pues los dos viven lejos de ella, la hija estudia por acá en Estados Unidos, pero no sé en qué ciudad realmente, un tiempo estaba en Boston y otro tiempo estaba acá en Los Ángeles, la niña, pero ahorita no sé dónde esté.
2: Está bueno, muy pues, cerca de ti, Muñoz, muy cerquita
1: aquí
2: de ti.
1: En Los Ángeles, cerca de Malibu, ¿no?
2: Sí, exactamente.
1: Exactamente. Bueno, ella es la niña, la mayorcita, y el niño, pues sabemos que vive en la Ciudad de México, pero dice que le duele mucho esto, que no se siente como que esa etapa o su lado maternal de mamá no lo ha explotado y conocido verdaderamente, por lo cual está pensando seriamente en convertirse en mamá nuevamente. Imagínate, Ninel Conde de mamá nuevamente, Chiqui Baby, que porque quiere ser una mamá ahora sí de tiempo completo y que con su esposo siente que es el amor de su vida y serían muy buenos papás los dos juntos. Pues ya te imaginarán las redes y la gente cómo se está quedando en el Conde. Si no fue buena mamá con los dos primeros, ¿por qué ahora empeñarse en ser mamá por tercera vez?
0: Caray. Pues sí, me
2: qué
0: imagino.
2: Qué difícil. Y... digo, la edad, pero digo, con todo respeto, Chiqui Baby, ya no le favorece tanto, ya va a cumplir 50. ¿Verdad?
0: Oye,
2: por un lado, pero dime.
0: Y no vamos a hablar de lo que dijo José Manuel Figueroa sobre ella.
1: Es que ya lo dijimos.
2: No, aquí. Fíjate que. Pero lo podemos volver a tocar, Chiqui Baby, porque yo me quedé con
0: sí,
2: ganas.
0: Sí, porque ella está casi queriéndolo demandar.
2: Se pasó de bocón, la verdad. Se pasó de bocón.
0: Yo creo que
2: volvamos
0: sí.
2: Volvamos con eso.
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0: Ricky, baby. Oye, qué mala onda. Te voy a ser sincera. Yo creo que ningún hombre, por más que esté dolido, por más que no se lleve bien con la mujer de su pasado, X o Y, hay que ser caballero y hay que evitar hablar de cualquier mujer. Y José Manuel Figueroa, yo siento en una entrevista, obviamente lo abordaron de muchas cosas. A mí José Manuel me cae bien y siempre me ha tratado bien. Pero lo que dijo de Ninel Conde, que ojo lo que voy a decir. Sí. Aunque lo que él haya dicho no es mentira, debió de haberse cerrado un poquito la boca. Porque eso es hablar despectivamente de una mujer, ¿no? Él dijo que Ninel debía de envejecer dignamente. O sea, habló muchas cosas muy mala onda, a tal grado que Ninel Conde quiere arremeter contra él legalmente.
1: Que el Botox, que meterse tanto Botox, Ninel Conde, lo dijo José Manuel Figueroa, le estaba haciendo daño en la mente, mentalmente. Pues sí, se estaba volviendo loca y que no aceptaba ver el paso del tiempo, verse envejecer frente a un espejo. Y esto la tenía muy mal a tal grado que decía mentiras. O sea, la llamó mentirosa todo esto porque precisamente en Sin Filtro narró Ninel Conde una supuesta, algo que le pasó de violencia. No dijo el nombre de
2: una José agresión,
1: Manuel, pero
2: una
1: toda la, una agresión, exactamente. No dijo el nombre, pero toda la descripción era José Manuel Figueroa. Fíjate que Ninel Conde, a raíz de esto que dijo José Manuel, cómo le responde ante los medios de comunicación, ella ya le mandó a través de sus abogados una carta legal donde prácticamente le está diciendo: o te callas y me respetas, o si no, atente a las consecuencias de una demanda. Es una advertencia, así que quede claro que es una advertencia en este momento, pero si vuelve a decir algo José Manuel en contra de Ninel Conde, se le viene una demanda, chiqui, ¿eh? Sobre aviso no hay engaño.
2: Claro. Ahora, ella nunca mencionó el nombre, Chiqui Baby. Nunca mencionó el nombre, pero está como aquel chiste cuando éramos niños que diga: a ver, que vaya el más menso. ¿Yo por qué? Así. Exacto, nunca mencionaron el nombre y él luego sí salió a defenderse y todo. Uh-huh. Se evidenció solito, Chiqui Baby.
0: Sí, sí, sí. Una cosa bastante, bastante fuerte. Pero bueno, vamos a regresar con Alfredo Adame más adelante aquí en el show de Chiqui Baby.
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0: tercero que se está metiendo todas las noches en millones de camas y no necesariamente ¿qué? Es otra persona. A ver, es como una adivinanza. Hay un tercero que se está metiendo todas las noches en millones de camas y no es necesariamente otra persona. ¿De quién estoy hablando, Tomás?
1: Chiqui Baby, del teléfono.
0: ¿El teléfono?
1: El teléfono.
2: Se mete a las camas el teléfono.
1: Pero bueno, entre TikTok, mensajes, contestar correos del trabajo, videos de gente famosa, cuando menos te das cuenta, ya se apagó las ganas de cuchicuchi. Y está destruyendo, llevar el teléfono a la cama, peruano, está en primero enfriando las relaciones y luego las está destruyendo. Expertos en pareja, señor Garibay, están recomendando, si realmente te interesa tu relación, y va para todo el mundo, porque todo el mundo que nos escucha tiene teléfono, peruano, saquen el teléfono de la habitación, así de plano, sáquenlo de la habitación.
2: ¿Será posible? Yo te digo, yo tengo dos teléfonos y los dos si los llevo a la cama, por ejemplo, ¿no? ¿Podemos? ¿Será posible? Usted que está escuchando, ¿es posible? Porque esto no lo estamos hablando por primera vez, ya lo hemos dicho, ¿no? Que es mejor y es más saludable para la persona no tener el teléfono en la cama. Pero, ¿podemos realmente, Chiqui Baby, acabar con eso?
0: Yo pienso que sí. No erradicarlo, pero creo que sí tener mejores hábitos con el celular, ¿no? Incluso para los niños es positivo. Si quieren, podemos hablar más de esto al regresar.
1: Por favor, pero a mí lo que me interesa a las parejas, Chiqui Baby, porque es el principal causal del divorcio. Que no haya cuchicuchi por el teléfono, pero bueno, hablamos.
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0: Luis Garibay, lo que son los celulares, de verdad sí tenemos que buscar mejores hábitos, porque a mí sí me da mucha tristeza. ¿Sabes cuándo me da mucha tristeza? Aunque a mí me gusta tener dates con mi esposo, de ir a cenar y donde él y yo podemos platicar sin la niña o sin nadie más, porque cambia la dinámica, ¿no? Te pones a atender a la niña y no le pones atención al marido, pero a veces me he cachado que estamos en la mesa y los dos en el celular. Él haciendo una cosa y yo otra, y no estamos conversando, y eso daña la relación, yo pienso.
1: Yo creo que sí, y no hemos hablado del daño que está haciendo el teléfono, como ya forma parte, como si tuviéramos un dedo más, ¿no? O una mano más adicional. No podemos dejar el teléfono. Y hace mucho daño. Mi pregunta iba, Tomás, y te la hago a ti también. ¿Tú crees que sí sea posible de que podamos cambiar esa? Yo lo considero una adicción ya, ¿eh?
2: Absolutamente, pero bueno, porque hace tiempo no había celulares. Y entonces, si la gente pudo vivir tanto tiempo sin el celular, ahora es posible. No es fácil, porque nos hemos hecho adictos. Pero así como usted, público maravilloso, un día decidió que no es bueno para su higiene llevar la cena a la cama o llevar pan, decidieron no meter el teléfono a la cama, Chiqui Baby. Está destruyendo matrimonios.
0: Y también está destruyendo la vida de nuestros hijos. Deberíamos de reducir el número de horas que están usando las redes sociales, los celulares, Luis.
1: Exactamente. Y ahí se está trabajando en ese sentido, de que haya una prohibición del uso de redes sociales para los niños. Yo estoy de acuerdo, ¿no? Que la usan a partir de los 18 años. Como, ¿por qué? Porque es una adicción como fumar, Chiqui Baby. Es como beber alcohol. Uh-huh. El daño que se hace es como eso. Por lo tanto, debe prohibirse también.
0: Tengo una pregunta. ¿Ustedes tienen un límite en sus redes sociales de uso? ¿De cuánto tiempo usan las redes sociales o no?
2: Al regresar, Chiqui Baby, si quieres.
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1: Estás escuchando el show de tu Chiqui Baby. Tengo una pregunta para los tres que están aquí en el programa conmigo. ¿Ustedes tienen un recordatorio en su celular de que ya utilizaron mucho, por ejemplo, Instagram o sus redes sociales?
2: No. Bueno, yo voy a hablar primero. Yo no tengo el recordatorio, pero sí que me dice cuánto he usado esta semana. No lo tengo diario, pero semanal sí. Me dice, usaste 8% más esta semana que la semana anterior, usaste 5% menos. Solo semanal, Chiqui Baby.
3: Pero pues ya está el año hecho, pero ¿ya para qué?
1: Sí, es cierto. ¿Eso dónde está? ¿Tú sabes? ¿Use?
3: Sí, el screen time, algo así se llama, Chiqui Baby.
1: Screen time, el screen time. Según dice Daily Average, ándale pues. Uh-huh. Ay, Dios.
3: Dilo,
1: santo,
3: dilo, sin pena,
1: muy
3: por
1: preocupante.
3: Dios.
1: Dilo. No, sí me da mucha pena. No, creo que no. 10 horas con 32 minutos.
3: Imagínate, Chiqui Baby.
1: Ojo, pero ese es el uso del celular.
3: No. O sea, viendo la pantalla en lo que tú quieras. Y a veces, claro, Chiqui Baby, nos engañamos y pensamos que estamos haciendo una cosa y otra a la vez, pero nos está consumiendo, Chiqui Baby. Es de pensarlo, 10 horas es bastantito.
1: ¿Es mucho?
3: Sí, no, okay. Y no te sientas mal, pero me haces cerito rapidito. Yo a veces lo agarro, te digo, nada más según yo para ver los correos, y cuando me doy cuenta ya llevo 45, una hora, Chiqui Baby, así en un abrir y cerrar de ojos. Imagínate.
1: Bueno, yo tengo el límite de 2 horas en Instagram por día.
3: Pero no lo haces. ¿Y tú, Cesarín?
4: No, yo promedio 3-4 horas al día, lo tengo bien medido. 3-4 horas
1: perfecto,
4: al día.
1: Tú eres perfecto. Nadie te gana.
3: No, estás tocado por Dios.

0: ay, bueno, no me parece raro que Alfredo Adame venga y se burle de alguien, pero ¿por qué de Lupillo Rivera ahora, mi querido César?
1: Bueno, recordemos la casa de los famosos Telemundo, si no me equivoco, mi querido Tommy Fernández, porque tú eres el experto en este tipo de reality shows, donde Alfredo Adame, efectivamente, Alfredo Adame era del equipo de Maripili Rivera. Recordemos que Maripili Rivera y su equipo eran los archienemigos de Lupillo Rivera, o sea, eran equipos contrarios, por así llamarlo. Alfredo Adame siempre ha sido un gran defensor de Maripili y de toda su gente que participaron precisamente en la casa de los famosos, y traen un pique tremendo, pero lo que no se vale de pronto, ay, es que yo no sé cómo Alfredo Adame no le ponen un estate quieto, así como Ninel Conde, José Manuel Figueroa, le está mandando una carta de advertencia de que si no se calla le va a poner una demanda, una denuncia legal, deberían de hacer lo mismo con Alfredo. Fíjate que llega una alfombra, por cierto, Alfredo Adame, que ya trae nueva conquista, una señora que muy leída, que muy estudiada de México, ¿eh? De verdad, eso es lo que dijo Alfredo Adame, güera, rubia, bastante atractiva la señora.
0: Bueno, sí, pero... discúlpame, si está leída, no andaría con
2: Alfredo Adame. No andaría con él, pero
1: es
2: bueno,
1: lo que yo pensé también, sí, te soy honesto, pensé lo mismo. Fíjate que Alfredo se burla de Lupillo Rivera llamándolo borrachín, alcohólico, pobretón, poco hombre, muerto de hambre, cantantillo de quinta, y felicita a Taina Pimentel, la exnovia de Lupillo, por haber terminado con él, ya que no le esperaba ningún buen futuro con este cantantillo que además huele mal, según según Alfredo Adame. Lupillo huele muy mal, es aburrido, no tiene chiste y hasta es muy malo en la cama, según le han dicho Alfredo Adame de Lupillo Rivera. Mira, o sea, Chiqui, mira, ¿qué es eso?
2: Alfredo Adame es un tipo piojoso y mentiroso, Chiqui Baby. Yo digo, no es que defienda a Lupillo, pero aquí todos lo hemos entrevistado, todos hemos platicado con él, y no huele mal, Chiqui Baby. El tipo no huele mal. Digo, no, pero pues Alfredo Adame, ¿qué te puedes esperar también? Dice cualquier sarta de tonterías. Por Dios.
0: Bueno, señores, regresamos con más. Esto es el show de Chiqui Baby.
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7: Son las señales del fin del mundo,
8: Chiqui
7: Baby.
8: ¿Sí?
7: Sí, sí, sí. Son las señales del fin del mundo, compañero.
9: ¿Por qué? No, ¿qué, no, qué, es, ¿qué está pasando?
7: Es que ya son varios días que prácticamente yo estoy como en un sauna aquí grabando, ¿no? Estoy sin estoy en un short, digamos, Chiqui Baby. El calor es tremendo. Está nublado. Ayer llovió, por ejemplo, pero adentro se siente como un sauna. Empieza a transpirar. ¡Prende el aire, pues, animal! Me dirían ustedes. No, prende el aire. No, sí, lo prendo, Chiqui Baby, sí, porque
10: ¡dilo!
7: Una razón es porque quiero transpirar, sinceramente. La otra razón es que el aire está directamente donde está mi mascotita, donde le gusta quedarse, y le hace daño prenderlo el aire, pues, donde está, ¿no?
10: Pero bueno, tan fácil que es mover la mascota del lugar, pero bueno.
7: Sí. Ay, Tomás, si vieras dónde
10: mira,
7: está. Pero bueno.
10: Yo soy de esa, también mi papá siempre lo voy a ver, Chiqui Baby, y quejándose del bendito calor, pero no prende el aire, Chiqui Baby. No prende el aire. Pues, no. Problemas de gente pobre, Chiqui Baby, la verdad. Préndalo todo el día.
9: Pero bueno, pero el sauna está de moda, así que por un lado está bien porque estás transpirando y liberando toxinas, Luis. Piénsalo
10: así. Chiqui Baby, sauna voluntario, no obligatorio como este peruano por no prender el bendito aire, por Dios.
9: Pero bueno, señores, regresamos con más, pero el lunes desde Marbella, España.
11: Airecito siempre, Luisito.
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10: No, es que tú eres perfecto, de verdad. Viéndolo bien, sí.
12: Pero regresamos.

0: Órale, gracias, gracias, muy amable, gracias, gracias a todos, gracias por estarnos acompañando aquí a través de Fiesta 97.1 y 1250 M. Muy buenos días a todos y cada uno de ustedes, gracias. Gracias, vamos a saludar a Carlita, la bonita Carlita. Buenos días, ¿cómo estás, Carlita?
1: Ay, mi chulo, muy buenos días, alegría. Buenos días, Zulan, sean todos bienvenidos. Soy Gaya, el día de hoy, de viernes, mi chulo. ¿Cómo
0: Así
1: estás,
0: es.
1: Chulo?
0: Vieras qué bien, si pido más me condeno, si el estar bien fuera un pecado, yo ya sería un pecado, pero un pecado mortal, amiga mía.
1: Mortal, así es, sí. Chulo, pero más vale preguntar.
0: Así es, amiga, tú sabes, tienes que preguntar, oye, tú tienes que preguntar.
1: Tenemos que preguntar a él.
0: Ahora sí que pregúntame, pregúntame, pregúntame. Oye, pues sí, amiga mía, muy buenos días a todos y cada uno de ustedes el día de hoy. Pues ya es viernes, oiga, 28 de agosto del 2026. Ya llegó el fin de semana y aquí tenemos listo tú el cafecito, el recorrido por las noticias más importantes del día de hoy. Aquí está mi café. Ay, vamos a hablar mucho de inmigración, de seguridad, carteles, fentanilo, economía, espectáculos, mucho regional mexicano tenemos el día de hoy. 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Señoras y señores, aquí en Estados Unidos vamos a platicar lo que está pasando aquí en los Estados Unidos. Pero antes les vamos a mandar un saludo para todos ustedes, a toda la raza de México, Centro y Sudamérica, a todos mis hermanos que nos están escuchando en todos los Estados Unidos, a través de Roku, el canal de televisión de la radio, la poderosa 98.8. Le mandamos un cordial saludo para todos ustedes. Gracias, gracias por estar ahí acompañándonos todo el tiempo en Roku TV. Ahí estamos transmitiendo. Y estamos transmitiendo en México. Nos está viendo mucha gente, Carla, ¿eh? Allá en Guadalajara, en el DF, en Monterrey.
1: Excelentísimo. Claro que sí, mi chulo. Lo sé y lo veo.
0: Allá hay mucho Roku, ¿no? Digo, hay rucos, pero hay Roku, ¿no?
1: Hay rucos y rocus. Pues sí, mi chulo, en efecto, y muchísimas gracias a toda la raza que por ahí ya nos está sintonizando, a los que ya se están conectando por las redes sociales del chulo. Muchas gracias, bienvenidos, y recuerden, teléfonos en cabina 712-224-9810.
0: Pero bien perros, oiga. Continuamos. Bueno, el ICE alcanzó, así que en julio, el ICE alcanzó en julio un promedio de más de 1,580 arrestos diarios, la cifra más alta actual del mandato de Donald Trump. Lo que más llama la atención es que más de 800 personas detenidas cada día no tenían antecedentes penales. También es un récord. Ahora que los datos ya no están concentrados únicamente en personas con condenas criminales. Activistas advierten que esto es un aumento al temor y va a acudir, sobre todo las personas que acuden al trabajo, llevan a los niños a la escuela, presentarse una cita migratoria, etcétera, etcétera. Amiga mía, mi pregunta es, ¿debe la ICE concentrar sus recursos personales con delitos graves?
1: Por supuesto que sí, deberían de enfocarse más en eso, chulo. Sí sabemos que esta meta de la Casa Blanca tienen una cifra, mi chulo, porque hay presión actual y están presionando a la agencia para lograr unos 2,000 arrestos diarios, chulo. Entonces, el aumento de las redadas recientemente pues han mostrado una gran parte de los detenidos enfrenta procesos migratorios abiertos y otros, como dices tú, no.
0: Bueno.
1: Unos sí tienen cargos y todo, pero otros ni siquiera cargos ni cadenas criminales.
0: Bueno, nuestra área, entonces, afortunadamente aquí en nuestra área no ha llegado la migración y no creo que vaya a venir. Y cuando escuche usted de que va a venir la migración o que alguien está aventando noticias, son noticias falsas, oiga. Son noticias falsas.
1: Así es.
0: Así de que, y reclame, cuando ponga a alguien y publique a alguien de la migración, reclámele, oiga, no esté mal informando a la gente. Aquí el que dice toda la verdad soy yo, el chulo de las mañanas. No soy la mañanera, ¿eh? Tampoco soy la mañanera para...
1: No crea que son puros churros, es sí, el chulo.
0: Sí, oiga. No, es que lo que pasa es que mucha gente dice, ay, es que el programa del chulo es como la mañanera. No, señor. Aquí no somos como la mañanera, no, esa para
1: es,
0: nada.
1: Esa es la tempranera.
0: Aquí decimos la verdad de la tempranera, en la tempranera decimos la neta. Bueno, oiga, una madre, ahorita se lo voy a contar esto aquí a través de fiesta, pero antes vamos a mandar la... A Unice le vamos a mandar un saludo. No sé dónde estés, pero ella nos está diciendo que muy buenos días para nosotros, mi querida Carlita. Saluda a Unice, por favor, Carla.
1: Muchas gracias, Unice, donde quiera que estés. Un saludo y gracias por estar aquí.

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0: Continuamos.
1: Aquí estamos otra vez de nuevas. Pues una madre mexicana salió con un monitor electrónico después de permanecer 4 horas en una audiencia migratoria en Los Ángeles, California. La mujer llevó una carta de su hijo de 8 años de edad pidiendo a ICE que no se la llevara a su mamá. Días antes, los agentes ya habían intentado detenerla cuando regresaba de dejar a su hijo en la escuela. Ella ya no renovó DACA después de sufrir violencia doméstica. Ahora debe reportarse cada 2 meses y comparecer ante un juez aproximadamente 30 días. Así de que, pues imagínense nada más para esta señora, ¿qué sentirían ustedes al ver un niño rogando que no deporten a su madre? ¿Qué sentirían ustedes?
2: Claro, oiga, extremo y triste, Chulo, ¿eh? Un caso épico también porque sabemos que no hay para ciertas personas algo de sensibilidad en estos casos, porque una vez que ya están en proceso o van a ser procesadas, pues no hay nada ni nadie que los detenga. Pero ¿qué pasó finalmente? ¿Sí logró el niño su demanda que
1: pues no, haya no, no sido sé. Una? No sé, claro no creo, mija.
2: Yo también no creo. Un caso muy conmovedor, por supuesto, pero sabemos que pues de ahí no va a pasar, de lo conmovedor.
1: Así es, amiga mía. Bueno, amiga mía, Estados Unidos envió a Haití un segundo vuelo con cerca de 50 deportados después del fin de semana del estatus de protección temporal entre los pasajeros. Pues había familiares y niños incluidos, hasta un bebé de 1 año nacido en territorio estadounidense también iba deportado, oye tú. El avión aterrizó en Cap, Haití, mientras que Washington evalúa aumentar todos los vuelos. La medida genera preocupación porque Haití enfrenta violencia de bandas, está muy inestable políticamente y hay desplazamientos y una grave crisis humanitaria, mi querida Carla. ¿Qué opinas de esto?
2: Sí, fíjate, no está extremo porque se registran en tan solo un día o una noche hasta 24 asesinatos, ¿no? O más. Entonces, pues es una crisis que se está viviendo intensa, muy tremendo. Y no se han compuesto las cosas, porque esta área está sufriendo no solo estas situaciones o estas crisis sociales intensas,
1: sí,
2: de seguridad, sino ya sabemos el tema económico, pues es algo muy importante, pero la violencia no se ha mitigado en estas áreas.
1: Así es, amiga mía. ¿Es seguro deportar a familias y a niños a un país en plena crisis, amiga mía? Vamos a regresar.

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1: Bueno, continuamos aquí a través de Fiesta 97.1 y 1250 AM. Muchas gracias. 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Amiga mía Carla Godoy, una salvadoreña de 24 años de edad detenida por el ICE, enfrenta una lesión grave en un pie y una fractura sin operar y complicaciones por diabetes. Su prometido asegura que ella se encuentra en una silla de ruedas y teme terminar perdiendo tú el pie si no recibe cirugía. Godoy fue detenida durante una cita migratoria en Los Ángeles, California, y trasladada al centro de Tacoma, en Washington. Sus abogados apelan la orden de deportación y piden su liberación, que puede ser para que pueda ser operada. Así que mi pregunta es para ti, mi querida amiga, una persona detenida recibe, que una persona detenida recibir la misma atención médica urgente que cualquier otro paciente, ¿o no?
2: Debería, mi chulo, porque es un derecho, el derecho a la salud debería ser universal.
1: Así
2: y con
1: es.
2: Respecto, fíjate, la pregunta interesante que hiciste, mi chulo, con la deportación de personas a sus países, cuando estos están en crisis, yo creo, chulo, que no es lo correcto. Creo que es un derecho internacional de los derechos humanos deportar, a personas a países en crisis grave. Creo que no es correcto ni legal, porque esto pone en riesgo la vida y la integridad de las personas. Pero hoy en día ya se están deportando a sus países y no importa.
1: Así es. Dice Jessica Sofía, dice, soy de Estados Unidos y necesito una relación seria. ¿Por qué siempre andan buscando una relación seria cuando las personas no son serias, tú, Carla?
2: Ajá, piden algo serio y no son nada serios.
1: Exactamente, no, después de darle vuelo a la hilacha, oye, ahora sí quiero una relación seria.
2: Ya quieren ser serios.
1: Después de que hizo
2: por aquí
1: y
2: nos dicen, chulo.
1: Sí.
2: Dicen, saludos desde Michoacán, Atípica al radio. A mí me deportaron y nunca tuve antecedentes junto con muchos más.

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0: de fiesta, regresamos. Fíjense que una coalición de 23 estados demandaron a la administración Donald Trump por intentar bloquear las nuevas condiciones impuestas a los recursos federales del Título 10. Este programa financia servicios de planificación familiar, pruebas de salud, anticonceptivos y atención preventiva para personas de bajos recursos o de bajos ingresos. Los estados sostienen que la nueva regla podría dejar sin dinero a proveedores que no se ajustan a las prioridades políticas del gobierno. El caso, pues ahora quedará en manos de los tribunales. Así de que, pues, ¿qué va a pasar? ¿Deben los servicios de salud familiar depender de la política del presidente en turno?
1: Pues no es de que deben, Chulo. Hay unas que se ajustan a esta necesidad de depender, pero no entiendo si es general o es solo en algunos casos. También hay que ver eso.
0: Dice aquí el Picolo, dice, entonces si alguien entra a tu casa ilegal y se queda ahí, ¿no llamas a la policía?
1: Pues sí, es que es una analogía para comparar algo, estos dos escenarios. Claro, estamos hablando del mismo contexto de ilegal, pero no es lo mismo. Estamos hablando de un país y sí, o sea, obviamente tiene que haber ese control. Si no hay ese control, imagínate, pues nos vamos a llenar de todo, sobre todo de inseguridad y de crimen.
0: Así es.
1: Pero como dice el Chulo, debería de invertir esta institución, el ICE, en temas de personas con cadena de crímenes, ¿verdad? Lamentablemente, pues desde que yo me acuerdo siempre ha sido parejo. También a familiares míos han sido deportados sin tener antecedentes criminales. Entonces, pues esto no es nuevo, compadre, o sea.
0: Así es, amiga mía. Dice, la tipa se quiere oír seria, dice el Chulo.
1: Me quiero oír seria, ¿verdad?
0: Pero no están hablando de la otra señora, de Jessica.
1: Ah, ya, de la que busca algo serio.
0: Qué raro que una mujer me escriba para decirme que busca algo en serio.
1: Pues no lo busques aquí, creo que no lo vas a encontrar, ¿eh?
0: Oye,
1: va a
0: estar muy cañón. ¿Realmente las mujeres buscan algo en serio o nada más de puro cotorreo?
1: No, yo en lo personal sí busco algo serio, Chulo.
0: ¿Serio? ¿Serio? Mira.
1: Sí,
0: mira,
1: sí,
0: mira,
1: sí.
0: Cuando dices algo serio, ¿a qué te refieres, oye?
1: Pues ya sabes, algo que
0: nada más que ande contigo. No, ya ahorita ya no se usa eso. Ah, ya los hombres, Chulo, andamos, tenemos 20 novias,
1: compa. Ya son compartidos.
0: Ya somos compartidos.
1: Ya son un corazón en condominio, no me digas.
0: Así es, somos compartidos, somos ajenos. Y eso lo dijo Joan Sebastián.
1: Ah, no, yo no niego.
0: Yo no
1: de
0: lo dije.
1: Yo creo que
0: lo dijo Joan.
1: Yo estoy abierta a compartir, Chulo, no pasa nada, pero sí.

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2: Tal que gusto saludarlos, iniciamos con las noticias más relevantes del día. Tras imponer elevados aranceles a Canadá e insinuar el renombramiento del lago Ontario como Lago América, la Casa Blanca publicó un mapa promocional con la estética del Lego para celebrar la iniciativa. No obstante, la imagen generó intensas burlas ciudadanas en plataformas digitales al ubicar erróneamente la capital del país, Washington D.C., en el estado de Carolina del Norte. Esta información es traída para ti por Nueva News. En una reciente entrevista radial, el presidente Donald Trump arremetió nuevamente contra Canadá, calificándolo como uno de los socios más difíciles del mundo y prometió mantener la firmeza frente a sus políticas comerciales. La declaración responde a la imposición de aranceles canadienses de hasta el 50% sobre productos nacionales, medida adaptada por la nación vecina tras meses de crecientes tensiones fronterizas. Hasta aquí la información. Yo soy Rosalba Suara. Hasta la próxima.

0: Continuamos aquí a través de Fiesta 97.1. Buenos días, buenos días, buenos días. 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Bueno, continuamos aquí a través de Fiesta. Fíjate que dos encuestas recientes colocan la desaprobación de Donald Trump cerca del 57%, mientras que su respaldo ronda el 33%. Entre las principales preocupaciones aparece la inflación, el debilitamiento de la economía y la prolongación de conflictos con Irán. Los resultados son importantes para los republicanos porque las elecciones intermedias pueden modificar el control del Congreso y la capacidad del presidente para impulsar su agenda. Ahora, mi pregunta es, la oposición, o sea que los demócratas no traen nada. No trae nada, nada más están esperando ahí que se caiga algo para ver qué hacen, porque por los hispanos no hacen más que nada. Acuérdense que la última vez Biden dejó entrar un montón de gente de otros países y no le dio papeles a los mexicanos que ya estamos aquí, que tenemos más de 40 años. Digo, que somos más de 40 millones, perdón, y que ya tenemos muchos. Entonces, ¿para qué queremos otra vez a los demócratas si va a seguir lo mismo? Oiga, nos están dando lo mismo, y también ellos deportan, así es de que no vayan a decir que no deportan, porque también ellos deportan. Entonces, ¿de qué nos sirve tener a los demócratas, verdad, ahí, si no van a hacer absolutamente nada por usted? Oiga, ¿cuál es el tema que más puede costarle votos a Donald Trump? El de migración.
1: Pues puede ser el tema de migración uno, chulo,
0: El que no les dé papeles a muchísimos mexicanos que hay aquí, bueno, hispanos, porque habemos de todos lados del mundo. Ese es el único problema. Dice, Obama tiene el récord de deportaciones más grande en toda la historia de los Estados Unidos. Sí, se los creo.
1: Sin contar a Obama, claro que sí, él fue de los que tuvo más deportaciones en...
0: Bueno, el dólar...
1: Pero yo pienso, mi chulo, que va a ser el manejo de la inflación y el costo de vida. Siento que son como... Y claro que todo esto está vinculado con la guerra de Irán. No creo tanto a las deportaciones. Yo aunque creo que Donald Trump centró su campaña electoral en promesas de alivio económico y en evitar conflictos en el extranjero, pues todas las métricas actuales o las de las que ya mencionabas tú, pues reflejan el descontento en ciudadanos en áreas muy críticas como es la inflación, la guerra de Irán, pues sobre todo la gestión económica general, chulo. Y de chancluda, ¿no?
0: Continuamos aquí a través de Fiesta 97.1 y 12. Dice, se parece a la pelangocha, Carla, dice. ¿Qué me te parece? Pareces a la pelangocha. vamos a ver aquí, Carlota la buenota.
1: Pero ojalá
0: dice
1: que no
0: Jaime.
1: La pelangocha.
0: Jaime dice, Carlota la buenota.
1: Hijo de su
0: bueno.
1: Madre.
0: Oiga, el Donald
1: sí,
0: Trump
1: soy buena onda.
0: Firmó una orden para que el lago Ontario sea identificado como lago América. En documentos del gobierno federal estadounidense también insinuó que podría proponer una nueva nombre para el Océano Atlántico. Le quiere poner el Océano de Donald Trump.
1: Ya le falta de poner el Atlántico Océano de América, ¿no?
0: También un cambio de lago no obliga a Canadá no identificarla como denominación internacional, como por ejemplo el Golfo de México, ¿verdad? Yo ya le digo el Golfo de América, porque ya no es de México, es de América ya, ¿verdad? Bueno, pero pues la gente ya estamos acostumbrados y no le vamos a... Es como el Estadio
1: Azteca. América comprende todo el continente americano,
0: claro
1: lo que
0: sí.
1: No sabe,
0: claro
1: lo que no sabe
0: sí.
1: Trump.
0: Definitivamente, estoy de acuerdo contigo, amiga mía. Pues hay una fuerte disputa con Ottawa. La orden, pues ahora sí que encarga al Departamento del Interior actualizar mapas y registros federales. Ahora, ¿esto es patriotismo, distracción política o es una provocación hacia Canadá? Pregunto.
1: Yo pienso que ya es provocación, tanto patriotismo. Sabemos que es algo que le gusta muchísimo a Donald Trump, ¿no? Creo que cualquier país... sus mandatarios pues sí tienen ese sentido de patriotismo muy arraigado. Pero ya conociendo a Donald Trump, que de repente le gusta pues dar picones, tal vez puede ser una provocación, ¿no? Porque siempre le gusta la acción a este hombre.
0: Así es, mi querida amiga. Oye, fíjate que el secretario de Estado, de Marco Rubio, pidió a México acciones decisivas contra carteles. O sea, se les puso, me está diciendo el Virgo que le mande el link. Déjame mandarle el link a Virgo, por el amor de Dios, por piedad. Déjame mandarle el... aquí está. Ahí este Virgo, Virgo, capuchito de rosas. Ahorita lo vamos a hacer pedazos al Virgo. Lo voy a hacer pedazos al cabrón. Sí, cabrón.
1: Aquí nos dicen, bueno, Obama tuvo el récord de deportación, no por tantas redadas, sino porque deportaran a los que estaban en cárceles. No fue terrorismo como lo estamos ahora. ¿Crees, Bella, que fue en ese contexto? Nos saluda también don Amado. Bienvenido, don Amado. Muy buenos días.

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0: 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Y bueno, ya ahora ya no quieren hablar, ahora ya no quieren hablar del tema porque, cómo les duele, hijos de la mañana, cómo les duele.
1: Y ya más, lo evitan lo más posible y le dan muchas vueltas, ¿sí te has dado cuenta?
0: Claro que sí. Bueno, este señor habló de los carteles, habló del tráfico de fentanilo y la migración irregular durante su primera reunión formal, el canciller Roberto Velasco, México respondió destacando los avances de seguridad, más bien dicho, ¿por qué no hablan de la inseguridad? Y ese, mira, hay mucha seguridad para los Estados Unidos, ¿verdad?, de parte de México, pero para los mexicanos no tenemos seguridad. Qué raro, ¿no?
1: Es que yo pienso más que se debe hablar de la inseguridad más que de la seguridad. Pues o sea, sí, van junto estos dos temas, pero...
0: Oye, y cuando dicen competen, respetando, ¿no?, a su soberanía, no tienen vergüenza, ¿verdad? Porque, ¿por qué no hacen que el crimen organizado respete la soberanía de los mexicanos? Ahí eso está, sí, ¿verdad? O sea, hablan de la soberanía, pero los narcos sí le pueden partir su madre a la soberanía.
1: La pueden corromper.
0: Exactamente, ahí está. Virgo, ¿estás ahí, Virgo?
2: ¿Sí me oyen?
0: Sí te oímos, Virgo. ¿Cómo estás, Virgo?
2: Buenos días. Pues acabo de salir del bote, chulo. Ya sabes que...
0: Te acaban de sacar la migra.
1: Ya lo rescataron más al señor Felonías.
0: Eres el Felonías.
2: Dos Felonías más y llego a ser presidente, chulo. Ya le eres casi, casi le llego.
0: El Felonías de las carreteras.
2: soy el Felonías, chulo.
0: Ese ya llegó el hijo del bienestar, oiga. El hijo del cacas y de las...
2: Dos más.
0: De la, ¿cómo se llama? Chulo, de la lagartija desnalgada.
1: Cálmate, chulo. Va entrando. Dale otra bienvenida menos olímpica.
2: Ya me di cuenta por ahí.
0: Eres el caquitas.
2: Te bautizaron como el cacas a ti.
0: No. Ya sabes que el cacas, ya sabes de a quién estamos hablando cuando decimos el cacas. Los seguidores son los caquitas. O sea que viene siendo tú la caquita de López, chulo, Obrador.
2: Ya me di cuenta por ahí en las redes sociales que te llaman el cacas.
0: No te des cuenta. Ese nombre no te lo vas a quitar. No se lo van a quitar.
2: No dejar hablar.
0: Oye, eso no se los van a quitar a los chairos, hijos del caquitas. O sea, el cacas y los caquitas.
1: Les pusieron nombre a todos, hasta a mí me pusieron nombre.
2: Ya puedo hablar.
0: Ya llegó el hijo del bienestar.

0: Ya llegó el hijo del bienestar. Vean nada más el bienestar que tenemos aquí en Estados Unidos.
1: En vez de que me des la bienvenida, chulo, acabo de salir del mendigo bote. Tuve una frustración allá tremenda. Y
0: eres el hijo del peje.
1: Me dan ganas de regresarme al bote otra vez, oye.
0: Eres hijo del peje lagarto. Peje

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0: Continuamos aquí a través de Fiesta 97.1 y 1250M. Esta mañana me acompaña Carlita la Bonita y el hijo del peje lagarto. Aquí lo tenemos al DJ Virgo.
1: A todos ya nos pusieron apodos, ¿eh? No, no te preocupes, eso no es nada nuevo.
0: Así es, así es.
2: Oye, sí, de veras, al chulo le dicen el cacas. A ti te dicen, creo que la mataviejita.
1: Mataviejita, sí, me puso la mataviejita.
2: O Chayucena también.
0: ¿Verdad? A ver, los sobrenombres que tiene el Virgo, los sobrenombres que le pusieron. No, tú tienes un montón, oye.
2: La Chayucena.
1: Me pusieron Chayucena, me pusieron.
0: Desde Tunco, regresaste a tu pueblo, dicen.
2: ¿Y sabes qué?
0: Mate usted.
2: Y creo que a uno también te dice. ¿A quién le dicen el saco de pus? ¿A mí también me dicen el saco de pus o a quién?
1: Sácalo. Te puso así, oye.
0: Sáquele por allá, pues
2: no sé.
0: Pus, ni qué nada.
1: No sé a quién le dirán, pero sí le pusieron a alguno el saco de pus.
0: Bueno.
2: El saco de pus, ¿eh?
0: Ahí está, bueno, el Tunco. Pues está, el Tunco ya regresó, oiga. Lo tenía, oiga, el lo tunco, tenía, lo tenían también trabajando en el rancho de la chingada, lo tenían trabajando ahí limpiando vacas y limpiándole al Caquitas todos sus, pues todas las obras que deja ahí el Caquitas. El Caquitas y el Junior. A mí se me hace que andabas de sirviente del Junior, compadre.
1: Chulo, es que en vez de obras
2: te dicen a ti, vato.
0: Eres el cacas.
2: Dicen a ti.
0: ¿A quién le dicen el cacas? A López Obrador.
2: Te dicen el cacas,
0: y todos,
2: chulo,
0: sus seguidores son los caquitas como tú.
2: No.
1: Bueno, te voy a decir una cosa, ¿sabes qué pasó?
2: No le saque. Si no puedes, no compartas, chulo, ya sabes.
1: Bueno, vamos a continuar porque fíjate, hay quienes dicen que no son obras las que dejó Andrés Manuel, sino lo que dejó fue sobras.
0: Pues más bien, oye, pues más bien.
1: Ajá.
0: El sobras. Eso es lo que Virgo ya, y todos los chayos se tragan, puras
1: pues
0: sobras.
1: El chulo ya ves, se desmorona con eso.
2: Hay cosas más importantes de qué hablar, de lo que estamos pasando aquí, lo que está pasando alrededor del mundo.
0: Ay, hay tantas.
2: Y sales tú con allá. Ay,
0: mira, chulo. Virgo, ya escúchame.
2: Cámbiale.
0: ¿Se dan cuenta que Virgo viene y quiere cambiar todo? El doble moral, quiere cambiar todo. Y para todo se hace la víctima y agarra a las víctimas para él sobresalir. Fíjense, okay, agarra las víctimas para
1: decir, pero eso no va a ser el tema de todo el programa, chulo, lo sabes.
0: Sí,
2: chulo,
0: qué bárbaro.
2: Mira, está bien que seas trompista, está bien que seas priista o eso.
0: Ya no sabe ni qué decir, oiga.
2: Sí, prianista, exactamente.
0: Se da cuenta.
2: Gracias, Carla, por corregirme.
0: Se da cuenta, pero la doble moral.
2: Cámbiale, chulo. Ya sé que
0: la doble moral que tienes.
2: Ya
0: hipócrita.
2: Sé que.
0: Pero eres un hipócrita igual que ellos,
2: ya,
0: oye.
2: Cálmate.
1: Bueno, no tenemos
0: otro tema.
1: Ya no te
0: metas de gingo. Ya no te metas de... Sí, tenemos uno, pero no me deja hablar él. Pues estamos hablando de lo que está pasando en California. Pero ahorita se los voy a contar cuando regresemos.
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0: 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Oye, las autoridades de Baja California confirmaron que la alerta de seguridad para Mexicali se originó en información sobre posibles ataques con explosivos contra instalaciones de la Policía Municipal y de la Fiscalía General de la República. Así como los quieren, ¿verdad? Bueno, imagínense que las amenazas fueron atribuidas a los rusos, una célula vinculada al cartel de Sinaloa y alineada con la facción de los Zambada. La vigilancia fue reforzada tú en edificios públicos, el Valle de Mexicali y los límites de con Sonora. Así ha de ser el miedo que ha de tener la señora del Pilar y la gobernadora de Baja California por todos estos hechos, oye tú. Y allá en la presidencia dice que no saben, como siempre, ya no saben nada, oiga usted. Para que vean, ese es lo que ustedes quieren escuchar, el no sé nada. El no sé nada. Mi querida Carla, ¿qué opinas?
1: Ese no sé nada no es nada correcto, porque se supone que las mañaneras son para informar, ¿verdad?
0: Pues sí, pero no sabe nada la señora.
1: ¿Le preguntan
0: no
1: acerca de Mexicali o...?
0: Le voy a preguntar
1: pues sí,
0: a Hernán
1: también son
0: Cortés.
1: Temas que no quieren abordar.
0: Sí, exactamente.
1: Por la complejidad también, mi chulo.
0: ¿Por qué no quieren
1: ella? En el sentido
0: ella?
1: Que son muchos encontronazos de opiniones con esto de, que está pasando en Mexicali. Sobre todo con Del Pilar.
0: Mira, me está preguntando, chulo, ¿quién gana? ¿Trump gana en noviembre o pierde? Va a ganar. Va a ganar. Dígame que de la oposición, ¿quién está ahí? Nada más Virgo. Nada más apoya
2: a
0: Virgo.
2: Pero
0: los mexicanos no apoyamos
2: a ganar la cárcel.
0: No apoyamos a ese tipo de delincuentes demócratas. Pues, son los delincuentes.
1: Estaba leyendo, chulo, no sé, en cuestión de inflación, hay un porcentaje, creo que un 25% de los estadounidenses que respaldan esta política en este ámbito. Y creo que hay en cuestión de gestión económica sí tiene por ahí un 70% de aprobación en encuestas que hay en estas páginas.
2: 70% negativo, Carla, 75% de negatividad.
1: Pues
2: para
1: ojalá
2: este
1: que según yo en esta encuesta el más bien el rechazo y el manejo general de la economía rondan estos en los 74 y los 70% de desaprobación. Perdón, eso es lo que quise decir. No aprobación, desaprobación.
2: Ah, ok. Entonces, aclarado el punto.
0: Ay,
2: pero,
0: Carla,
2: sí,
0: te tienen que corregir,
2: este
0: Carla.
2: Aparte de que vino a darle toda la madre a esta gran nación, se llevó a todo el mundo entre las patas también. O sea, por este vato desquiciado, el mundo la está pagando. Y
0: ¿cuál
2: en realidad,
0: mundo?
2: Ojalá,
0: ¿cuál
2: gane,
0: mundo?
2: Pero la cárcel, el vato.
0: ¿Cuál mundo? Y nomás, cárcel. ¿Cuál cárcel? ¿Cuál cárcel? ¿Desde cuándo a los presidentes los meten a la cárcel? ¿Cuál cárcel, Virgo?
2: Pues,
0: ¿de
2: ojalá
0: qué
2: sea el primero este vato, chulo?
0: ¿De qué hablas, Virgo? Este Virgo le gusta ser agitador, le gusta agitar a las masas.

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2: Hola, ¿qué tal? Qué gusto saludarlos. Iniciamos con las noticias más relevantes del día. El presidente Donald Trump aseguró que el ayatolá iraní Mojtaba Khamenei no ha fallecido, sosteniendo que únicamente resultó gravemente herido durante las operaciones militares conjuntas en la región. Las declaraciones presidenciales surgen tras meses de especulación por la ausencia pública del líder del régimen de Teherán en medio de crecientes tensiones internacionales, bloqueos marítimos y sanciones económicas vigentes. Esta información es traída para ti por Nueva News. Durante un receso en su agenda oficial, el presidente Donald Trump utilizó sus redes sociales para difundir logros de su administración, fotografías de su juventud e insistir en la inclusión del ex lanzador Roger Clemens en el Salón de la Fama de Béisbol. La intensa actividad digital incluyó fuertes señalamientos contra los demócratas por proyectos legislativos sobre regulaciones electorales. Hasta aquí la información. Yo soy Rosalba Suara. Hasta la próxima.

0: continuamos aquí a través de Fiesta 97.1 y 1250M. Seguimos aquí. Oiga, fíjense que Hernán Giovanni Ojeda, identificado tú como el Inge, se declaró culpable en Estados Unidos de fabricar fentanilo. Ese señor, dicen que estaba muy cerca de López Obrador para el cartel de Sinaloa. Las acusaciones también sostienen que utilizó precursores químicos traídos por Rochamoya y traído por los hijos del presidente del Cacas, procedente de China, para producir tú la droga, y que su periodo de mayor actividad fue entre 2019 y el 2024. El proceso puede aportar información sobre laboratorios, proveedores, rutas y personas que financiaban la producción, ¿no? Que ya se había acabado todo eso, oye tú. Y la falta también de...
1: Pues como que... ¿Con qué quieres que sigan produciendo, Michelo? Se necesitan seguir llevando precursores químicos, claro.
0: Y ahora lo están haciendo en Cuba, ¿eh? Cuba va a ser el laboratorio más grande que va a haber en el mundo. Ahora, como ya ves que son bien cuates los del narcopartido con los cubanos, pues ya se van a ir a Cuba a hacer allá el fentanilo. Porque si ustedes no saben, los productores del fentanilo son los de esta bancada de narcos, los que están gobernando México. Esta bancada de narcos, ¿verdad, Virgo?
2: Pues no sé, has de estar pues muy seguro de lo que estás diciendo, Chulo. Para
0: yo
2: que
0: sí estoy bien seguro. Yo digo, estoy bien seguro.
2: Entonces, si no...
0: ¡Estoy Chulo, bien
2: si no,
0: seguro!
2: Si no dejar hablar, no me
0: ¡estoy
2: pregunte.
0: Bien seguro!
2: No preguntes si no dejas contestar.
0: ¿Por qué le sacas si no dices la verdad? ¿Por qué eres tan mentiroso? Aprende a escuchar tú, que eres bien mentiroso. No escuchan bien cuando les dicen mentiras en las mañaneras. Escucha bien, desgraciado. Me da coraje con este vato.
2: No, cada día estás peor, hijo. Oye, ya.
0: ¿Cuántos años tienes ya? Eres un puerco. Eres un puerco. Lo único que haces es agitar a las masas, agitar al pueblo. Es lo único que haces. Sí, mira, pareces hasta perro. Perro sarnoso.
2: Así parece, Chulo.
0: Ay, Dios mío.
2: Pareces de esos chihuahuitas que ladran a lo puro sin saber a dónde.
0: ¿Se da cuenta que nada más a puro gritar el Virgo es? Estábamos tan tranquilos, de puro gritar.
1: Va llegando y le das esa bienvenida tan monumental.
0: ¿Qué quieres que haga? ¿Qué quieres que haga si es un narquito del camino? Es el narco del camino.
1: Acuérdate que estaba en el bote, viene sensible.
0: ¿Sabe por qué lo metieron al bote? Porque andaba vendiendo fentanilo de sus amigos los narcos.
2: Sí, ya te voy a poner el chihuahuita, Chulo, porque cómo das lata, de veras.
1: Chihuahua contigo.
0: Continuamos aquí a través de Fiesta 97.1 y 1250M. Oye, la reunión entre Rubio y Velasco también estuvo marcada por situaciones políticas de Sinaloa. Este muchacho de Relaciones Exteriores de México, que es joven y que no tiene cara de narco, no tiene cara de este partido político, pero pues él le cayó bien a Marco Rubio y ya le mandó decir a la presidenta que me le mande a Rocha, que qué onda con Rocha. Por cierto, a Virgo le hubiera gustado que se hubiera quedado ahí de gobernador, ¿verdad, Virgo? ¿Verdad, Virgo? Que el otro día
2: no
0: tomó.
2: No preguntas si no dejas contestarte.
0: Tomó. El otro día tomó otra vez su cargo. Bueno, no tienen vergüenza. Junto contigo no tienen vergüenza. Son capaces, fíjate, lo están señalando como narco y todavía ustedes lo dejan que sea ahí el gobernador. ¡Qué bárbaro! ¡Qué bárbaro! Aquí ya lo hubieran refundido al bote.
2: Ladra hasta que te canses, sí, Chulo. No, ladra, hombre, hasta que te canses.
0: ¡Ah, qué bárbaro! Y yo no sé para
1: ahorita
0: qué se reúne.
1: Pilarita, no te preocupes.
0: Yo no sé para qué se reúne este Rubio con ellos y nada más perder el tiempo, porque van a seguir apoyando al narco.
2: Rubio también debería estar en el bote, Chulo.
0: No, hombre, Rubio es tu padre y le tiene miedo, le tienes miedo. Rubio es tu padre. Le voy a decir para que te revoque tu ciudadanía. Le voy a decir a Rubio que te revoque tu ciudadanía porque eres mal ciudadano.
2: Pero si este vato no deja hablar, Carlos, hoy nada más.
1: A ver, Chulo, pues dale chance que hable, pues.
0: Dice Chulo.
1: Apenas nos iba a decir que el gabinete, ese gabinete, y me quedé con la duda.
0: Bueno, no.
2: Sí, mira, ¿qué hago?
1: Pero habla, Virgo, no le des chance.
2: Todo el gabinete de payasos que está en la Casa Blanca deberían de estar hasta las rejas, deberían de estar en el bote.
0: No, y todos los funcionarios de Morena deben de estar acá en Nueva York.
2: Están ahorita porque tienen el...
0: Ahora los de aquí son los delincuentes y no los de allá. Fíjese, se da cuenta cómo los...
2: Le diste el...
0: Claro, no me contestaste, chulo. De Rochamoya. No me contestaste, bueno, desgraciado. No te hagas, te haces el ciego, como que no ves nada, eres un desgraciado.
2: Me caes muy lejos, hijo de toda, tú has de ver muy lejos. ¿Eh? Ves lo que te conviene decir y le
0: a este Rubio te le vas a arrodillar y le vas a besar, no, ya sabes que los tanates, los timbales.
2: Tú no te le vas a arrodillar, ya
0: te tú te le vas a arrodillar y le vas a decir, no me.
2: Junto con.
0: Voy a hablar con él para que te quite tu ciudadanía, desgraciado. Y te mande la chica. A China, compadre. Que te manden hasta China, compadre.
2: Bola de hipócritas. Eso es lo
0: que te manden allá con los rusos.
2: Bola de hipócritas.
0: Los rusos, mira, no habló nada, nada más a puro quejarse, oye, y no dijo nada de por qué Rocha regresó, que no, pues, si le habías gustado.
1: Vas a dejar
0: eres un desgraciado.

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0: Continuamos. Continuamos aquí a través de Fiesta 97.1. Bueno, pues oiga, pues el Rochamoya.
1: Es un malinformante, desinformativo.
0: El Rochamoya sigue, pues brevemente en su cargo de gobernador para ya no separarse. Bueno, pues nuevamente, mientras que la Fiscalía Federal revisa sus presuntas irregularidades en el sistema de justicia de Estados Unidos, pues lo han señalado por presuntos vínculos contra el narcotráfico. Acusación que el general Mérida les dio toda esa información. La incertidumbre política ocurre mientras que en Sinaloa siguen padeciendo violencia todos los días y desapariciones, pérdidas económicas, porque según dicen ayer en la mañana que todos estamos muy bien en México, que todo está muy bien. Oye, pues yo veo que Sinaloa ya tiene 3 años de guerra y no está bien, oiga. ¿Cuántos daños le hace a Sinaloa el no tener esa claridad del gobierno? Pues muchísimo. Ni muchísimo, oye tú. Muchísimo.
2: Es que ya en el momento en que está teniendo esas acusaciones tan formales por la justicia estadounidense, Chulo, ya sabemos, por estos vínculos que ha tenido con el cártel de Sinaloa, obviamente siempre se ha negado categóricamente los señalamientos, siempre lo ha hecho. Por eso regresó nuevamente al cargo, pero creo que otra vez se fue, ¿no? Pues, o sea, porque te acuerdas que bueno, tomó sus medidas temporales, o sea, ya ves que
1: oye, solicitó su licencia. Ya, me encantaría que si este vato me dejara hablar, me encantaría contradecirle todas las tonterías que habla lo
2: puro. Déjalo hablar, Chulo, para que
0: permíteme. No, me vas a decir ahora que es inocente Rochamoya, según tú, fíjese nada más las estupideces que va a decir. A ver, no, habla. Habla, doble moral.
2: Es que
0: doble moral. Eres un
2: no
0: doble
2: se dice
0: moral.
2: Lo que se tiene que decir porque se interrumpen.
0: Activista.
2: Y la gente allá afuera quiere agitador. Saber lo que quieres decir.
0: Oye, no, oye, dime una cosa. Y si habla Virgo, ¿tú crees que nos va a dar una solución? No nos va a decir nada más que puro pinche cotorreo. Porque nada más los cotorrea a todos. Es lo único que hacen, saben hacer los de Morena. Si se descarrila un carro, no, pues es que el tren se hizo para un lado nada más, ¿verdad?
1: Sí, ya díganle
0: si el
1: que
0: Tren
1: sí,
0: Maya no funciona, no, es que están de vacaciones todos los del Tren Maya. O sea, para
2: ¿pero
0: todo
2: por qué no que nos diga su opinión con lo de Rochamoya, Chulo?
0: Dice...
1: porque no le gusta, Carla, no le gusta que lo contradigan al vato.
0: ¿Cuál contradigan? Nomás dime la verdad, dime por qué Rocha te gusta
1: dejas,
0: que Rocha
1: no hablar,
0: sea el gobernador o no. ¡Di sí o no!
1: ¡No dejas hablar!
0: ¡Di sí o no!
1: No, no dejas hablar, Chihuahuita, no dejas hablar.
0: Bueno, más, hijo del cacas.

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2: Pues no ha hablado,
1: AM.
2: No ha dicho nada.
1: Pues no ha dicho nada y ni va a decir nada. A ver, dime de Rochamoya. No, según tú tienes la verdad, según tú tienes la verdad.
2: A ver, deja que, deja que diga.
1: A ver, ¿qué fue lo que te dijeron en la mañanera para que creas tú en Rochamoya? ¿Qué fue lo que te dijeron? ¿Qué fue lo que te dijeron, desgraciado?
3: Es el único lugar donde sacas tu frustración aquí.
1: Tú, oye.
3: En este programa.
1: Tú eres el único que sacas aquí tus mentiras. Frustración es una cosa y mentira es otra.
3: No, a ver, háblanos. Tú tienes todo. Tienes frustración, eres mentiroso.
1: ¿Sabes qué? Voy a hablar con Rubio.
3: Eres todo
1: entrega,
3: lo que se me sigue, chulo.
1: Entrega tu ciudadanía.
3: Entrega tu ciudadanía.
1: No tienes por qué estar en este país. No tienes por qué estar en este país cuando estás renegando de todo después de que te dio todo este país. Como dice Donald Trump.
3: Cállate con esa estupidez.
1: Como dice Donald Trump.
3: Sí,
1: if you're not happy, you can go home. Como dice E.T.,
2: bueno, lo que dicen o no dicen, lo que sí hay,
1: te
2: chulo,
1: vamos a echar
2: es
1: a México,
2: que
1: compadre.
2: Legalmente no se ha determinado si Rubén Rocha es culpable o inocente. Ok, sí se encuentra bajo este proceso de investigación abierto y no existe una sentencia judicial.
1: O sea que ya callaste a Virgo, porque Virgo iba a decir eso y ya lo estás defendiendo tú. Ya lo estás defendiendo.
2: No, pero te estoy diciendo el dato general que hay, la información que te arroja todo
1: el
2: mundo.
1: Doña Florinda,
2: obviamente,
1: y el Cacas.
2: Sigue siendo investigado, chulo, y tiene esta acusación formal.
1: Desgraciado, te vamos a echar hasta allá, compa.
2: Y creo que México todavía tiene la carpeta de investigación abierta,
1: México no tiene nada de investigación porque no investigan
3: no
1: a nadie, solamente a los que solamente sí. A los que les conviene investigan. ¿Verdad? A los que les conviene, pero a sus narcos, no los, pues, ¿cómo los van a...? Imagínate, ellos mismos se joden el negocio, pues ellos mismos son los culpables. Saludos, chulo, a todos. Así los mojarrines es. Del infierno. ¿Te hablan, Virgo?
3: Con ganas de regresar.
1: Mojarrín del infierno.
2: A los mojarrines del infierno, dijo.
1: Sí, ¿sabes qué? Esos son los mojarrines del infierno. Son los que son ciudadanos americanos, oye, y todavía se quejan. Entonces ahí se convierten en mojarrines del infierno. Ahí se convierten. Dice Danali.
3: Tenía que ser de tu misma calaña ese vato.
1: Hablar ratita, eres. Estringiste tú quién eres para decir lo que. Bueno, ahí ya se están peleando. Ay, Dios mío. Dice mejor
2: provocas,
1: voy a escuchar
2: provocas,
1: una estación
2: chulo.
1: Con el genio Lucas. Mira, mi querida amiga, me lo saludas. Me saludas y también me saludas a tu madre. Vamos a continuar aquí a través de Fiesta.

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0: Carmen. Lo tenemos aquí a través de Fiesta 97.1 y 1250M. Oye, amigo mío, quiero decirles que el dólar cerró este jueves 27 alrededor de 17 pesos con 96 centavos, manteniéndose cerca de la misión del mismo nivel de los últimos días. Sin embargo, los servicios de remesas ofrecieron tipos de cambios menores. Western Union cerca de 17 pesos con 73 centavos y MoneyGram alrededor de 17 con 77 centavos. La diferencia muestra que las familias deben de comprar el tipo de cambio y las comisiones antes de enviar el dinero. Ahora, ahí le va una onda. ¿Qué servicio les da mejor resultados cuando tú envías remesas a México? Por favor, ¿qué servicio? Dice, está
1: todos
0: bien,
1: Chulo. Todos pagan igual, Chulo. Todos pagan igual.
0: Dice el Jaimico, arriba el Chulo, ¿ya ves? Te estoy diciendo, Virgo.
1: Sí, pero no te dijo de qué, a lo mejor de un nopal, a lo mejor...
2: Bueno, me pero déjeme decirle, oiga, sí. Quiero ofrecerles una disculpa.
0: No te disculpes.
2: Sí, me voy a disculpar.
0: No te disculpes, mire, de que Virgo sea un chairo. Y que sea el hijo del bienestar,
2: no,
0: hijo
2: quiero
0: del
2: ofrecerles
0: caquitas.
2: Una disculpa. Ese por no estas, es ningún, estas...
0: Es que no tienes por qué pedir
2: que
0: disculpas.
2: Se traen dos.
0: Ahora ya
2: no
0: resulta,
2: los he podido calmar.
0: Ya resulta que está disculpando al Virgo. Fíjese, se da cuenta de
2: no,
0: doña Florinda.
2: Yo no estoy disculpando al Virgo.
0: Estás igualita
2: estoy
0: que la lagartija.
2: Estoy pidiendo
0: desnagada.
2: Una disculpa al público por todas las malas palabras que están diciendo aquí.
0: Ay,
2: porque
0: no
2: hay público infantil
0: palabras,
2: que por ahí está escuchando.
0: No hemos dicho malas palabras, Carla. No hemos dicho
2: bueno,
0: nada.
2: Bueno, todo está grabado.
0: Nada. ¿Cuál está grabado? Ni qué nada, Carla, por favor.
2: Sí.
0: Estamos aquí. Dice Román, dice tu madre.
1: Virgo. Al Cacas no le vas a ganar.
0: Ya ves, Román.
1: Al Cacas no le vas a ganar. Acuérdate.
0: Román, él tiene ¿por qué? Ahí. Román, ¿por qué quieres ofender al Virgo diciéndole que tu madre? ¿Qué es eso? ¿Qué es eso, compadre? Y ahí ya no te metas, compadre.
1: Es que es un vato igual
2: tú.
1: A ti.
0: Porque
1: chulo,
0: es nuestra vieja.
1: Es un vato igual a ti.
2: Tú también le dijiste eso a la señora a esta.
0: Sí, así es. No, es que la señora se lo merecía eso y más. Oiga,
2: ay,
0: haz de cuenta que estoy viendo yo, haz de cuenta que estoy yo viendo a Ninel Conde y le digo, ay, Ninel, voy a cambiarle de programa a otro programa. ¿Sabes qué? ¿Yo por qué le tengo que decir eso? ¡Cámbiale!
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5: Hola, ¿qué tal? Qué gusto saludarlos. Iniciamos con las noticias más relevantes del día. Los datos más recientes del Departamento de Comercio muestran que la inflación se mantuvo fija en un 3.7%, impulsada por tensiones internacionales y la política arancelaria dictada por el presidente Donald Trump. El estancamiento económico preocupa a las autoridades de la Reserva Federal, mientras el bajo crecimiento del consumo interno presiona al mercado antes de las elecciones. Esta información es traída para ti por Nueva News. El Departamento de Justicia advirtió que la administración del presidente Donald Trump podría demoler el Kennedy Center para construir un anfiteatro si no avanzan los proyectos de remodelación. La controvertida medida escala la batalla judicial por el cierre del recinto y la insistencia de la junta directiva por añadir el nombre del mandatario a la fachada del histórico edificio. Hasta aquí la información. Yo soy Rosalba Suara. Hasta la próxima.

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0: continuamos aquí a través de Fiesta 97.1. 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Oiga, recuerden que el próximo domingo va a haber un evento gratis. Se llama México en el Corazón, que llega aquí a Sioux City y anda en otros en gira internacional por todo Estados Unidos. Disfruta en el Orpho Interior, ubicado en el 528 de la Pierce Street, aquí en Sioux City, Iowa, de un gran espectáculo con música, danza folclórica y tradiciones directamente desde Guadalajara. Una celebración para disfrutar con toda la familia y sentirse el orgullo. Y sobre todo el orgullo de nuestras raíces. La entrada es completamente gratis. Recuerda, el 30 de agosto, el domingo, se abren las puertas a las 2 de la tarde. Yo voy a estar ahí como a las 2 y media porque quiero entrevistar a mucha gente para que me diga qué opinó de estos grandes eventos culturales aquí a través de Fiesta. Bueno,
1: oye, si usted que nos está escuchando y vive aquí en el área y tiene la oportunidad de ir, no se lo pierda. No se imagina qué clase de evento es este. Es un evento a nivel internacional y vamos a tener el privilegio de tenerlo aquí por segundo año consecutivo. El año pasado dejaron un muy buen sabor de boca y este año viene muy renovado. Así es de que si usted tiene la oportunidad de ir, no se la pierda. Créame, las puertas abren a las 2 de la tarde. El programa empieza a las 3 de la tarde, llegue con tiempo, es absolutamente gratis, como lo acabas de decir tú, chulo, y créame que no se va a arrepentir de haber ido a ver este bonito espectáculo a nivel internacional, completamente gratis, que lo vamos a tener aquí en nuestra ciudad.
0: Oye, Cintia dice, anoche estuvieron aquí en Arkansas, México en el Corazón, ¿y qué tal, Cintia? Estuvieron bien, ¿verdad? Andan en una gira por todo Estados Unidos, y eso me da muchísimo gusto porque trae muchísimos... pues cosas bien importantes, sobre todo de allá de Jalisco, oye tú. Y aquí lo bueno es de que usted va a este evento, es completamente gratis y después se puede tomar fotografía con todos los artistas que vienen en esta gira. Parece que son más de 80 personas que vienen. Mande usted.
1: Y parece que este año le están haciendo homenaje a José Alfredo Jiménez.
0: Ay, nada más, así es. Imagínate. La temática es José Alfredo Jiménez con todas sus canciones.
2: Qué bonito.
0: Ah, claro que sí, esto es lleno de cultura. Lleno de cultura mexicana. Cintia dice que estuvo divino el ambiente anoche en Arkansas con México en el Corazón. Así es de que si ya Cintia,
1: tengo la curiosidad, fue de noche allá, me imagino que ha de haber sido anoche, porque pues aquí sí. lo vamos a tener en el domingo en el día.
0: Sí.
1: A las 3 de la tarde, me imagino que porque es entre semana sería en la noche. ¿Así fue, Cintia? O sácanos de la duda, si fue en el día, o sea, entre el día. Fue
0: lo noche. Que pasa que entre semana, pues el público casi no puede asistir, solamente en la noche, tú, Virgo.
1: Sí, entre pues semana. Por eso tengo la curiosidad si fue en el día o fue en la noche, porque aquí lo vamos a tener nosotros a partir de las 3 de la tarde.

0: continuamos aquí a través de Fiesta 97.1. Fíjese que un análisis de reservaciones encontró reducción importantes en algunas tarifas aéreas entre Estados Unidos y México. Los vuelos de Houston a Morelia bajaron un promedio de 42%. Pues es que ¿quién quiere ir a Morelia, oiga? Con esta zona de guerra que hay, pues al contrario, le quiere uno, le saca uno, oiga. Frente al periodo tu anterior, los de Dallas o Morelia, 41% menos. Los de Houston a San Luis Potosí, 32%. El precio final todavía depende tú de la fecha y el equipaje y la anticipación de la compra. Esto es muy bueno, Virgo, porque aprovechar una buena tarifa para visitar a tu familia en México. Mande usted.
1: Es increíble, Chulo, que te cueste más barato un mendigo boleto para viajar a Europa que viajar de aquí a México, a Guadalajara, a la Ciudad de México, a Morelia, a donde tú quieras ir.
0: Sí, es increíble. Es bien caro,
1: la neta. Que volar a España, que volar a Alemania, que volar a Francia, que volar... Es increíble que te cueste la mitad de lo que te cuesta un boleto que ir de aquí a Guadalajara o de aquí a la Ciudad de México y estando aquí al otro lado. ¿De veras nos ven la cara de tontos o qué es lo que sucede?
0: Pues es que lo que pasa que para ir, para ir a Vallarta te cuesta bien carísimo de Guadalajara.
1: Exacto, oye, es lo que te digo. Mira, ahorita si tú te pones a buscar un boleto de Los Ángeles a Filipinas, te cuesta $400 ida y vuelta. De aquí de donde estamos nosotros a Guadalajara te está costando $700 ida y vuelta, 750. Y no me digas que está más lejos Guadalajara que Filipinas.
0: Sí,
1: aunque
0: sí
1: está más cerca, que está más cerca Francia, España, Alemania, que aquí al otro lado a México. O sea, es increíble cómo a nosotros de veras nos clavan la uña en todos los
0: medios. Lo que pasa es que cuando vas a Guadalajara, pues te dan tus pistolas, tus manoplas, tus cuchillos para defenderte de los narcos, compadre. Por eso dicen, les vamos a cobrar más caros. Porque sí, te dan
1: la gente razón en llamarte antimexicano.
0: Te dan en realidad. Sí, tiene, ¿cómo no, compadre? Antimexicano porque por hablar de la inseguridad. No, hombre, compadre.
1: No, Chulo, porque eres el único
2: Hablamos todos. La
0: digo.
2: Verdad de por qué los vuelos son más caros de Estados Unidos a México, Chulo. En proporciones, su distancia, dicen que es la combinación de los altos impuestos aeroportuarios mexicanos y la demanda masiva que supera la oferta disponible. O sea, más que todo es por eso. Y porque hay un mercado menor,
0: es culpa de los que
2: con
0: están
2: menor competencia internacional régimen. De bajo costo en comparación con las regiones como Europa y como el ejemplo que diste tú de ir a dónde.
0: ¿Sabes dijiste, por qué pasa eso? Filipinas. Porque Morena es un cáncer, ese es el problema.
2: Pero hablamos de lo caro que es volar a México, la tarifa aeroportuaria, Chulo.
0: ¿Y quién maneja nada todo el gobierno? Lo manejan los narcos.
2: Pero es sumamente cara.
0: Los manejan los narcos y los narcos quieren su mochada, compa. Son un cáncer.
2: Pues puede ser.
0: Igual que este tipejo. Anda soltando cáncer en todas las carreteras.
2: Y en sí, déjenme decirles que a diferencia de Estados Unidos y Europa, donde las tasas son un poco, las tasas aeroportuarias son más bajas o están.

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2: Continuamos aquí a través de Fiesta 97.1 y 1250M. Gracias, muy amable. Oiga, pues fíjense
3: no
2: que
3: entendí nada, Carlita.
2: Fíjense que Beyoncé donó $1,000,000 para apoyar a los damnificados por el terremoto de Colombia. Bien hecho, oye. El dinero será canalizado a través de organizaciones que provocarían, proporcionarían alimentos y vivienda de emergencia en Chocó. Shakira también anunció $1,200,000 para las escuelas, mientras que Karol G y su fundación destinarán $1,200,000. Las respuestas de los artistas suman, pues ahora sí, a un concierto a beneficio de Colombia. Eso me parece bastante bien. Me gusta que la bichota ande siendo esto. ¿Deberían las figuras internacionales utilizar sus firmas para apoyar este tipo de emergencias?
3: Chulo.
4: Deberían, déjame
3: hacer
4: porque
3: un comentario
4: pueden.
3: De esto.
2: ¿Qué pasó?
3: Déjame hacer un comentario de esto sin que me interrumpas. Mira, hay miles, millones de gente que tienen una buena intención de ayudar. ¿Sabes cuál es el mendigo problema?
2: ¿Cuál es, compadre?
3: Que lo hacen a través de los gobiernos. Y toda la gente, la mayoría que están dentro del gobierno y que tienen acceso a esa clase de ayuda, lo digo empezando por México, porque desafortunadamente hemos estado en desgracias allá y mucha gente nos ha tendido la mano, y los que están arriba son los que acaparan todo. Y a la gente nunca le llega nada. Y si les llega, es muy a cuentagotas, desafortunadamente. Y en realidad es una tristeza, es una lástima que haya personas que todavía, después de que están viviendo y sufriendo la desgracia, estiren la mano.
4: Y se les dé cualquier cosa, ¿no?
3: Exactamente. O sea, ¿se acuerdan cuando hubo los terremotos en México?
2: Ah, pero fue por culpa de Calderón.
3: Y me acuerdo exactamente, porque mira, cuando estaba el mendigo PRI en el poder, Canadá donó cientos de casas de campaña para la gente que estaba sufriendo porque no tenía dónde vivir. ¿Y qué fue lo que pasó? Nunca se las entregaron. ¿Saben cuándo fueron a usarlas? Cuando supuestamente estaban protestando, que se fueron a llevarlas al Zócalo para decir que había gente en protesta. ¿Y cuál fue la sorpresa? Que todas las casas
2: échale la culpa
3: vacías.
2: A Calderón, si quieres. Échale la
3: Mira,
2: culpa a Calderón.
3: No deja hablar, pues.
2: Échale la culpa a Calderón. Estás hablando del pasado. No. Ahorita habla del presente, papá. Ya no hables del pasado, Virgo. Ahorita estamos viviendo una situación peor
4: que la de
2: antes.
4: Pero sí,
2: peor.
4: Respondiendo a tu pregunta, Chulo, sí deberían las figuras con estas facultades de ayudar económicamente a los países en desastre, sí deberían porque pueden. Pero como dice Virgo, no a través del gobierno, sino directamente en las instituciones que lo hacen llegar a las manos de las personas necesitadas para evitar esta ordeña

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0: 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Dice, se le nota el odio, no cambies, a este...
1: Eres el cacas.
0: Dice, se le nota el odio que trae a Virgo, dice, contra todos los de aquí de México. Ay, Virgo, no, ese no, mira, odio, mano.
1: Déjame contestarle.
0: Lo está diciendo Chinito. El Chinito
2: déjame
0: lo está diciendo.
2: Déjame que le conteste,
0: diciendo.
2: Chulo.
0: Contéstale el Chinito.
1: Mira, Chinito, yo lo único que traigo contra todos esos trompistas arrastrados como el Chulo, y tú que has de ser uno de esos, no me caen en el hígado. Eso sí, se los digo de claritamente. Me caen en el hígado todos esos mendigos trompistas arrastrados, empezando por el Chulo, igual a ti, y toda esa bola de parásitos que apoyan
0: pobrecito,
1: este régimen que
0: de
1: tenemos
0: activista,
1: ahorita.
0: De activista no servirías, Virgo, de activista... De agitador tampoco, Virgo. No agitas, Virgo, no agitas. No, la neta, no, no. Virgo, no agitas.
1: Ese no es mi plan. Mi plan es decir.
0: Eres un agitador,
1: vale.
0: dice el Colmi, papá, dice, ya callen ese vato, dice. ¿Verdad que sí? ¿Verdad que deberíamos de callar al Virgo? Deberíamos de callar al Virgo, hijo de Calderón.
2: ¿A quién? ¿Al que habla más?
1: O al que no deja hablar.
0: Oye, hay un señor que se llama Peter Colin, una voz original de... ¿Se acuerdan ustedes la voz de los Transformers? Pues murió a los 85 años de edad en su casa de Los Ángeles, rodeado de toda su familia. También prestó su voz al melancólico Igor de Winnie the Pooh, a numerosos personajes de animación. Su tono profundo convirtió en, pues ahora sí que ¿cómo se llaman los Transformers? En una figura reconocible por varias generaciones. Y acompañó en series y películas de videojuegos. Fíjate que este señor, una de las mejores voces que yo he escuchado desde que me acuerdo. Pero una gran voz, el tipo, se le quedó grabado muchísimas cosas, sobre todo su voz, oye, cuando lo ves, lo oyes en el cine, que está hablando como uno de los Transformers, no, es increíble, mano. La verdad, yo decía, yo, ¿cuántos efectos le han metido a la voz de este cuadro? Casi así la tenía, oye. Ya la tenía la voz así.
2: Qué padre,
0: Sí, increíble.

0: Sale, vale.
1: Este mundo terrenal, chulo. Ni modo, para allá vamos todos.
0: Ay, Dios mío. Bueno, eso sí, para allá vamos.
1: La vida es un tren, chulo, que no sabes en qué estación te vas a bajar.
0: Dice chulo, dice cara de papa, ¿cuál chulo? ¿Tengo cara de papa o la tiene el Virgo cara de papa?
2: Dice, es que tú estabas diciendo que tú eras el chulo y dice, ¿cuál es cara de chulo?
0: Tengo cara de papa. Oye, dice aquí Jackie Landeros, dice, a los dos mejor que hable Carlita, que se callen los dos y que hable Carlita. No, así no son las cosas,
2: no, no,
0: Jackie.
2: ¿Quieren que hable yo?
1: El problema es que no nos dejas hablar, chulo, ni a Carla ni a mí.
0: Dice chulo,
1: es el problema que hay.
0: Dice chulo, manda ese chairo, mándalo a México. Ni en México lo quieren. No lo quiere su mamá, imagínense. Sus hermanos lo odian. Lo odian. Saludos para el Palazuelos. Gracias. Gracias, muy amable. Palazuelos, oiga. Me confunden con él, oiga. Me confunden con él. Deberían de confundirme con el billete que tienen.
1: Es que todavía no saben que eres el caca, chulo.
2: No, es que aquí no, dice, Virgo, no. Virgo, ¿cuál Palazuelos? Los, eres Virgo, Palazuelos.
0: Todos los morenistas son caquitas. Son los caquitas.
1: Están por los suelos.
0: Dice chulo, aviéntalo al mar al vato. No, es capaz de que se sale. Le pongo cadenas y le pongo pesas y sale el desgraciado. Así
1: no
0: son.
1: Salí del bote, que no salga
0: así
1: del
0: son
1: mar.
0: Los chairitos. Así son los chairos. Chairos capullit. Ay, ojalá y nunca me vaya a tocar una chaira.
1: Me dicen el felonías, chulo, acuérdate ya.
0: Jackie dice, te falta un bronceado. Fíjate que sí, Jackie, tienes razón, Jackie. Mira, si así no me aguanto. Imagínate bronceadito, Jackie. Ah, no, Jackie, por favor, Jackie.
2: Todavía peor.
0: Jackie, dime la neta.
1: No, chulo.
0: Dime, mira, que te gusto. Mira, eso es lo que me quieres
1: medicina,
0: decir.
1: Tu medicina, chulo, tu medicina es contradecirte las cosas porque luego te pones colorado.
0: Cállate, hijo de Calderón.
1: Nada más que necesitas.
0: Cállate, hijo de Andy.
1: Es todo lo que necesitas, hombre.
0: Tú y el Andy son igualditos, hablan hasta igual.
1: La segunda porque ya la necesita, ¿eh?
2: Que no sé si le vaya a dar una sobredosis, mejor nos vamos a esperar.
0: Ay, no, qué sí bárbaro, razón, qué bárbaro.
1: Nos quedamos sin caca.
0: ¿Se da, sí, se da cuenta que cada vez que entra Virgo se traba el programa? Se traba el programa por completo, oiga. Sí, oiga, y se va para otro lado, se va para el odio, se va para todo lo del odio.
1: Es que sabes qué, chulo, aunque no lo
0: es
1: quieras.
0: Es que hablas mucho.
1: Que soy el sabor del caldo, nada más que no te dejas expresar. Esa es la problemática que hay contigo, nada más.
0: Dice
1: porque
0: chulo.
1: No nos dejas hablar ni a Carla ni a mí.
0: Dice chulo, te pareces a Luis Miguel. Ay, muchas gracias, Airon.
1: Sí, pero en tiempos de hambre.
0: Hoy nomás, te digo, ese aparte del celos que me tiene, la envidia, les corrobe todo. Mira, se deshacen de tanta envidia que tienen, hijo de la mañana. 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Fíjense que hablar de Univision es como si estuviéramos hablando de Virgo. Puras mentiras.

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5: Continuamos aquí a través de Fiesta 97.1 y 1250M. Chulo, estás guapísimo, gracias.
6: Oye, ahorita. Chulo, yo pienso que entre tú y Univisión, créeme que ahí van agarraditos de la mano.
5: Lo único no, que hacen es desinformar. No, tú ya quisieras trabajar en Univisión, compadre, ya te quisieras trabajar ahí, compa.
6: Yo me imagino que antes sí hubiera sido un privilegio, pero ahorita no creo, porque ahorita desafortunadamente Univisión se ha descreditado mucho.
5: No es cierto.
6: Se ha, sí, chulo.
5: Los de Univisión son como tú. Empiezan a sacar todos a todas las víctimas para victimizarse y utilizar a las víctimas para quedar bien. Es lo que hace el Virgo. Es lo que hace el Virgo.
6: No sirven ni malinforman.
5: ¿Por qué no te, por qué no lo haces en México con los mexicanos que ya están allá, compadre, no con los de aquí? ¿Tú crees que los de que estamos aquí somos tontos, Virgo? Por eso estamos aquí, Virgo.
6: Entiéndelo. Es una eminencia,
5: a ver, ¿por qué no entregas tu ciudadanía? ¿Por qué no entregas tu ciudadanía? A mí se me hace que tu ciudadanía la agarraste chueca, mano. Mentiste. Le mentiste, ahí a los de la migra.
6: Antes de entrar para acá la agarré ahí, en Tijuana.
5: Oí lo que dicen, que eres la mosca del caquitas. Ay, el papi
6: dice. No te confundas,
5: dice.
6: Chulo, no te confundas. Esas van para ti.
5: No, te está diciendo
6: como
5: a ti.
6: No puedes
5: digo.
6: Con ella, las estás compartiendo.
5: No. El call me papi es el que lo está diciendo. Yo no, compadre. Pero mira, ya es que ya se pasó este vato, oye.
6: Reparta, chulo.
5: Oye, pues la Casa de los Famosos, tú en México, llegó a su quinta semana con 6 participantes nominados. Y a todos ahí, imagínense nada más, yo estoy desde las 12 de la noche viéndolos a todos dormir, a cómo se avientan sus pedidos, cuando se levantan a hacer pipí. No, una cosa bien bonita, llena de rating, oiga
4: ¿cómo
5: usted.
4: ¿Cómo es que tienen éxito esto?
5: Yo la verdad que ni los veo, y yo pienso que la gente que los ve son
4: no
5: como
4: entiendo
5: Virgo.
4: Por qué tienen éxito.
5: Son gente neófita.
4: Sí, o sea, sí.
5: Que nefasta.
6: Lo que no te lo pierdas, o sea que
5: son nefastos. Tú solo. ¿Quién?
6: Eres de lo que criticas.
5: Me preguntan a mí,
4: Chulo. Pues es que dice que el Chulo nomás los ve dormidos.
5: Dice, ¿quién debería de abandonar la casa de esta semana? ¡Todos! ¡Todos!
4: Todos que se vayan.
5: ¡Aspascárraga! Chulo, no les hagas caso, estás bien guapo. No les hagas caso, y a menos al Virgo. Ya sabemos que es el Tunco Maclovio.
6: Lee el mensaje como es, Chulo, lee el mensaje.
5: Bueno,
6: como
5: pues,
6: es.
5: Alicia, Dora, por favor, dile a este desgraciado entonces, oye, que no me cree, que me estás diciendo que estoy bien guapísimo. Yo no tengo la culpa. Ayer pues, estuve.
6: Esa señora debe estar ciega, Chulo, y sorda, para acabarla de rematar, porque.

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2: ¿Qué tal? Qué gusto saludarlos. Iniciamos con las noticias más relevantes del día. El presidente Donald Trump demostró su peso político al lograr la victoria de su candidata, Darlene Graham, esto en la segunda vuelta de las primarias republicanas al Senado en Carolina del Sur. El impulso presidencial también garantizó el triunfo de su respaldado en Oklahoma para la gobernación, reforzando la postura del mandatario frente a los legisladores conservadores antes de las elecciones de mitad de mandato. Esta información es traída para ti por Nueva News. Autoridades de Florida lograron rescatar a 163 niños expuestos a abuso y trata tras una masiva operación internacional desarrollada junto a diversas agencias nacionales e internacionales. El operativo Escudo Estatal resultó además en múltiples arrestos de sospechosos acusados por delitos graves y permitió trasladar a las jóvenes víctimas a centros especializados para su inmediata recuperación médica y social. Hasta aquí la información. Yo soy Rosalba Suara. Hasta la próxima.

0: 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Oigan, el regional mexicano Jackie Rivera prepara Corazón Desnudo. Según el álbum, saldría a finales del año. Ya estamos, mi querida Jackie, ya estamos esperándolo, Jackie. Desde que se murió esta Jenny Rivera, pues no ha pasado nada, Jackie. Estamos aquí con todos con la veladora prendida y con el rosario en la mano. Fíjense que lanzó una versión If You Go Out, uniendo su voz actual, tuvo la interpretación viva que hizo junto a su madre Jenny Rivera. Hace más de una década, Jackie dijo que necesitaba tiempo para sentirse emocionalmente preparada y aceptar que su camino también está en la música. Yo no creo que esté por ahí. ¿Cree usted que Jackie puede construir su propia historia sin vivir bajo la sombra de Jenny? Pues para todos sacan a Jenny. Que esté dedicado a la Jenny, que esto, a ver si.
1: Ojalá que Jackie también lo logre, porque sabemos que en el caso de la Chiquis, pues también estuvo haciendo muchas cosas bajo la sombra de Jenny, pues.
0: Te voy a decir una cosa. Miren, yo no creo
2: son
0: que.
2: Son personajes.
0: Sí. Sí, digo.
2: Son personajes que a veces se cuelgan de las ramas de la fama de la persona.
0: Y nada más.
2: Nada más, eso es todo.
0: Sí, además ni siquiera está guapa como estaba Jenny. Jenny estaba guapa. Pero las hijas y las hermanas salieron.
2: Es que lo de la guapura, chulo, ese es punto y aparte. Tienes talento, muéstralo.
0: Exacto.
2: Pero no te cuelgues de las ramas de alguien que ya estuvo ahí y que piensas que por llevar el mismo apellido vas a continuar la leyenda. O sea, hay muchas situaciones que se tienen que buscar.
0: Mira, pero si no lo hizo antes, ahorita menos.
2: Es lo que te digo.
0: Y si va a cantar para que se oiga igual que su hermana, que esta Jenny, ¿cómo se llama? La Chiquis, pues ¿para qué le entra Chiquis? El otro día no faltó el respeto ahí.
2: Mira,
0: salió de chanclas, oye. No,
2: La Chiquis fue un proyecto de Univision que creyó que la iba a reventar, que la iba a hacer. Fue un guantazo nada más.
1: Sí, ella que siga vendiendo su tequila y sus make-up, porque la cantada, pues sabemos que no fue lo suyo.
0: Pero ¿cuál tequila? Oye, ahora todo el mundo tiene tequila y make-up también.
1: No importa,
0: oye,
1: que siga de empresaria, chulo, no seas envidioso.
0: Empresaria se va a morir de hambre, tú, Carla. Dice pues Yaya, no sé. Yaya Flores dice: no, Jenny, para mi ver, no era guapa. Ya ves, ya no seas tan envidiosa, ya.
1: No era guapa, chulo, yo también estoy de acuerdo con Yaya.
0: Era guapa, la Jenny era guapísima, mano, guapísima.
1: Es que tú tienes una percepción de la mujer, chulo, bien rara.
0: Es una mujer guapa, bonita, de pies a cabeza. Las hermanas sí están bien chafas, la neta, están bien chafas.
1: ¿Sí están chafas?
2: Eso es lo que ahorita vende, Carla, desafortunadamente.
1: Sí.
0: ¿Qué vende ahora, Carla, tú? No. Continuamos aquí a través de Fiesta 97.1 y 1250 AM. Bueno, un nuevo certamen impulsará a los jóvenes de entre 18 y 29 años con propuestas de música mexicana. La iniciativa pretende servir como escaparate para compositores e intérpretes que quieran cambiar sonidos tradicionales, como este proyecto que tienen allá en México, en la presidencia, que no sirve para nada, oiga usted, que no sirve para nada, puro es reggaetonero. Y yo digo yo, ese dinero que se están gastando, ¿dónde está? Porque en realidad, en México hay mejores cantantes que los que tiene la presidenta, la verdad. La arrolladora banda Limón participará como referente tú de la industria, llevando éxitos con el ruido de sus zapatos. El objetivo es descubrir talentos que puedan representar la siguiente etapa del regional mexicano. ¿Qué debe de tener una nueva voz para sobresalir tú en el regional mexicano? Dice Chulo, Jenny traía Chulo, todo y talento.
2: Nada más.
0: Sí. Jenny era
1: pues
0: talentosa.
1: Pues es para eso el proyecto, ¿no?
0: No, pero es que Chulo cantaba bien, era otra cosa.
2: Tú sabes, como es anti-Claudia, es anti-México, pues es obvio que...
0: Anti-México, yo no soy anti-México, soy...
2: Esté bien,
0: oye, luego cuando dicen, están en contra de la presidenta, estamos en contra de México. No, señores. Así no es. Esta bola de burros es lo que quieren meterle al pueblo. Cuando no estás de acuerdo, estás en contra del pueblo. No, estamos en contra del pueblo. Ve la inseguridad que hay en México, compadre. Ven la inseguridad, pregúntales, solamente tú te crees esas mentiras, oye. Solamente nadie te cree esas mentiras. La verdad. Este cuate quiere hacer pensar de que México está muy bien, como les dijo el antier la presidenta. No, todo está muy bien aquí.
2: Tanto gusto.
0: Señores, si nos ponemos a hablar, nos damos cuenta de que está peor está peor ahorita, está peor que antes, la neta, compadre.

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0: 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Oye, Raúl Hernández Jr. estrena su esencia.
1: ¿Vas a dejar pasar o no?
0: Un álbum de 10 canciones con el que busca definir su propio estilo. A ver, habla, por favor. Estamos hablando de los artistas, de Raúl Hernández. Dime.
1: Ok, chulo. Déjame hacer este comentario. No me interrumpas nada más. ¿Sabes qué fue lo que me dio tanto gusto después de que se haya acabado el Mundial?
0: ¿Qué te dio tanto gusto?
1: Toda la gente que fue alrededor del mundo fuera a decir que México no estaba como lo pintabas tú, chulo.
0: Ah,
1: y muchos más por ahí.
0: No me digas, solamente en el Mundial dijeron eso. Es que ahora que vayan después del Mundial, compadre, para que vayan.
1: No acabar, pues,
0: este cuate, qué mentiroso es. Eso te lo dijo la presidenta, que se lo dijeras a todo mundo. Pero como eres un chairo, que tienes el cerebro tan pequeñito,
1: bueno, adelante,
0: que sí, nada más sí. agarras eso y las sonrisas y todo el rollo, ¿verdad? Entonces ya se acabó el Mundial y ahora ya está otra vez peor.
1: Te voy a decir que sí,
0: pero ahora está peor.
1: Ya sabes a dónde.
0: De veras que eres un tunco de los sí, excrementos
1: sí,
0: que hace
1: sí,
0: tu
1: sí,
0: papá.
1: Sí, sí,
0: eres un excremento grandote, pareces una montaña lleno de mentiras y excremento, es lo que eres.
1: Ni siquiera ven para dónde ladran.
0: Eres el tunco Maclovio, no cabe duda que es el nombre se te va a quitar. Nunca.
1: Te voy a decir que sí.
0: Nunca se le va a quitar.
1: ¿A dónde?
0: Qué bárbaro. Y luego tú y Carla diciendo que no está bonita,
1: bueno,
0: Jenny
1: pues,
0: Rivera.
1: Adelante, pues, sí,
0: estás en contra de los mexicanos, adelante, pues. Tú estás en contra de ellos. Matan a un mexicano allá, es que era criminal. Matan uno aquí, es que era bien a todo dar. Pero sí, los chulo, de México, mira, los de México no los defiendes.
2: Depende de cómo se
0: los
2: haya
0: de
2: dado
0: México
2: el caso.
0: No los
2: chulo,
0: defiendes,
2: también.
0: ¿Verdad?
1: Mira, chulo.
0: Vete pa'l carajo.
1: Déjame
0: pa'l carajo.
1: Que sacaste es eso.
0: Este vato traidor a México. Traidor a la patria. Todos los que están de parte de los políticos son traidores. Son traidores, es lo que son.
1: Pero este chihuahuita, pues no deja hablar, Carla.
0: Mira, ya me está ofendiendo, me está tratando de decir perro. Me está diciendo perro. Sí, guagua, guagua, guagua, guagua.
1: Chihuahuito.
0: Guagua, guagua, guagua.
1: Chihuahuita, porque si fueran de perdido de raza, valdría la pena, ¿eh? Pero chihuahuita, son de esos que nada más.
0: Oye, espérame, si los chihuahuas son finos, ¿qué te pasa? Oye, los chihuahuas son finos.
1: En algunas ocasiones sí, pero.
0: Pero mira, yo soy un chihuahua y tú eres un perro,
1: eres
0: maldito.
1: Eléctrico, cruzados,
0: y tú estás cruzado con un montón de vatos.
2: O sea. ¿Cómo aceptas que eres un perrito, pero no te conformas con ser un chihuahua?
0: A ti te dicen el mole porque estás hecho de varios chiles.
1: No, ese es un chihuahuita eléctrico, de esos cruzados corriente con corriente.
0: Hoy no más, dice. Ándale. Oye, dice Chulo, ya calla ese tipo, dice André Villagrana. Ya cállalo, dice. Ya ves, compadre. Ya, dice, ya cállate. Cállate, que me desesperas.

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0: Continuamos aquí a través de Fiesta 97.1 y 1250M. Bueno, seguimos, oiga, seguimos aquí hablando de la música norteña, del Raúl Hernández, es el Padre, el Hijo, el Espíritu Santo. Bueno, ya es de todo, oiga usted. Bueno, las tendencias en las redes sociales. Investigaciones que analizan más de 600 cereales industriales encontraron que muchos de los más populares contienen altos niveles de azúcar, sodio y aditivos. Sí, aunque sus cajas los presentan como opciones saludables y algunos destacan pequeñas cantidades de vitamina O, fibra, pero conservan una gran cantidad de calorías vacías. Los especialistas recomendaron revisar la tabla de nutrición, el tamaño real de las porciones y los primeros ingredientes. ¿Qué cereal qué cereal comen en su casa y cuánta azúcar tiene realmente ese cereal? Oiga, a mí no me gusta el cereal, la neta.
1: No, los cereales son una cochinada.
0: Yo pienso que el cereal es para puerquitos.

0: No, por todo.
1: Sí, el cereal es como para puerquitos, sí. Oye, así que los tienen en...
0: No sé si lo coman en lo regional mexicano, el cereal.
1: Pues, no les dé a sus hijos cereal, oiga, mejor denles de comer algo, algo nutriente, oiga.
2: Porque sí, tiene razón, Carlos.
1: De repente, sí, de repente a...
2: Especialmente Raúl Hernández.
1: Bueno, si no entendieron la nocita, ya es su pedo de que, ustedes.
0: No hay que consumirlo, ¿eh?
1: Sí. Bueno, fíjese, estamos hablando de una cosa y Virgo saca otra. Pero es no, que si hay, lo que él quiere hablar, es que es lo que él quiere hablar. Es lo que él quiere hablar, se da cuenta, se da cuenta. O sea, aquí llevamos una noticia, pero él quiere hablar de otras cosas.
2: No, chulo, pues,
1: y como no habla de otras cosas, pues empieza a criticar. Tú, lo que pasa es que a ti te alimentaban con galletas de animalitos. Es lo que te daban de comer, por eso tienes el cerebrito.
2: ¿Por qué?
1: Por eso tienes el cerebrito así, por tanta galleta de animalitos que te daban, compadre.
2: Era para
1: y la sopita, de letras. La sopita, eres un tajuarín, es lo que eres, un tajuarín, eres hijo de Amado.
0: Hay un saludo para todos los tajuarines que nos están escuchando.
1: Es un tajuarín, este vato es un tajuarín, es un Pokémon. Ay, qué bárbaro, Virgo. Bueno.
0: ¿Qué más nos tienes, chulo?
1: Pues no deja hablar el Virgo. No deja hablar. Quiere ser. Se llama Tunco Tacuache. Así está diciendo Esquivel.
2: Es que nunca vengo. Oye, habito en el bote y cuando vengo no me dejas hablar.
1: Voy a abrir las líneas telefónicas para que llamen todos y te tiren calabaza. Muchachos, llamen. Y tienen la calabaza aquí al Tunco. 712-224-9810.
2: Voy a cometer una felonía para ser presidente. Ya no. Me faltan dos, chulo. Nada
1: Virgo,
2: más.
1: Por más que eches mentiras y maromas, ya nadie quiere el circo de ustedes. Ya nadie cree en su circuito. De que todo está bien en México. No más. Este cuate hablando de que todo está bien en México y aquí todo el mundo mentándole la madre, oiga. ¿Qué cuál bien, compadre? ¿Qué cuál bien? ¡Qué bárbaro!
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0: ¿Por qué lo voy a hacer? ¿Por qué lo voy a hacer? Vamos, porque tú digas.
1: Aquí estamos, claro que sí, compadre. Aquí estamos a través de fiesta. Virgo, está diciendo de que ya se va para México, ¿verdad, Virgo?
0: Claro que sí.
1: O sea, hablas tanto mal de este país que no tienes vergüenza ni para irte de, no, a México.
0: No, no hablo mal de este país, hablo mal de la porquería del presidente que tenemos.
1: Aseguro,
0: es lo único.
1: Te aseguro que te irías más fácil a China que irte a México, compadre.
0: Ah, no, China no pierdo la esperanza de ir, chulo.
1: Claro. ¡Hoy no vas! ¡Hoy no vas, claro, este cuate! Sí. ¡En ya China! ¡Si no vas a tu pueblo! ¡Si no vas a tu pueblo!
0: Lo logre.
1: ¡Si no vas a tu pueblo, vas a andar yendo a China, desgraciado! No. ¡Ay, me dan ganas de sacar la...
2: Es que es más barato en vuelos internacionales que a México, ya lo hablábamos hace 2, 3, 4 semanas. Por eso es más fácil ir a China y va a ir a China, Virgo.
0: Sí,
1: ya me están bombardeando aquí.
0: De petatear, lograrlo.
1: Esta descarga es para mí.
2: Más bélico que Donald Trump en Irán.
1: Estoy bien bélico esta mañana. Tómala, desgraciado.
2: Ay, qué perro, anda.
1: No vuelvas a hablar, desgraciado, en tu vida. Ah, qué bárbaro. Bueno, qué bárbaro. Y ahora fíjese usted que las hipotecas de tasas ajustables se están volviendo a llamar la atención porque ofrece un pago menor durante los primeros años. Sin embargo, después del periodo inicial, la tasa puede cambiar cada año o cada 6 meses, aumentando el pago mensual. Oye, no, pues no te dan chance ni comprar una casa, oye. No te dan chance. Los jóvenes ahora, ¿cómo van a comprar sus casas? Oye, todos viven en departamentos, ahí todos amontonados.
0: No, y mientras esté este presidente, peor, chulo. Nadie lo va a lograr.
1: Peor,
0: nadie.
1: Peor, compadre.
0: Nadie.
1: Peor. No, hombre, y con el próximo tampoco, Virgo. Si antes, con el Biden, que se dormía ahí en la Casa Blanca, también menos. Y dejaba pues entrar una bola de criminales.
0: Pero mejor, chulo.
1: Pero ¿cuál mejor, oye? ¿Cuál mejor? Ese Biden era un criminal. Deberían de meterlo al bote, el tipo.
0: Dejó entrar
1: asesinos, violadores.
0: De no estaban sufriendo las consecuencias que estamos
1: sufriendo. Ahorita, chulo. Has de estar sufriendo mucho. Mira, si te la pasas rascándote
0: la gente de nosotros está sufriendo demasiado.
1: Ay, ¿cuál
0: demasiado?
1: Sufriendo, son puros ya ves cómo te quieres, ya ves cómo te quieres,
0: por eso te digo que
1: cómo quieres victimizarte con las otras víctimas, ¿verdad? Es lo que él quiere, se da cuenta. ¿Por qué, ¿por qué no vendes tu casa y les das dinero?
0: ¿Y por qué
1: para que te sientas a gusto? No, que sí, muy bueno para hablar, pero a la hora de ayudar no ayudas a mi madre, desgraciado.
0: Tienes
1: el cerebro fundido, es lo que tienes, entiéndelo.
0: Me preocupa y me interesa el prójimo, no como tú.
1: Si te interesa, entonces vende tu casa y dales el dinero.
0: Bueno, pues, chulo. ¿Por qué lo tengo que vender? Ni a casa llego, mira, para que me...
1: Este va, es un hipócrita, eres un hipócrita.
0: Ni a casa. 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

0: emisión más del Copeto Radio Show con la zorrita, la zorrimunda, la madre jota y servidor la madreada. ¡Bienvenidos! ¡Arrancamos!
1: ¡Oh, Simón!
0: ¿Con qué vamos a arrancar, Vigilla Guanga?
1: ¡Y nada más y nada menos un noticiero! ¡Brecho oportuno! ¡Primer infarto!
0: ¡Ah! ¡Titititín! Además, por si fuera poco, vienen los casos de la vida de la zorrita.
2: Así es, traigo un caso espeluznante de esos, un caso más turbado de esos
0: feos. De los que le gustan, de los más turbados, no, es que eso está bueno.
2: No, sí.
0: ¿Sí? ¿Sí, sí o no? Sí. Bueno, va a estar bueno, va a estar bueno. Así es que, señores, no le cambien, vamos arrancando. No se pierda este desmadre del programa, esto se llama el Competitor Radio. ¡Sí!

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1: Exactamente a eso me refiero.

0: ¡Ay!
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0: información el día de hoy. A su noticiero verás de oportuno llamado Primer Infarto.
1: Yo soy la zorra inmunda. Murieron jovencitos por estar echando pata.
2: Yo soy la madre J y esta vez iremos hasta Londres al siglo XVI y seremos testigos de un descubrimiento apenas comprensible.
3: Yo soy la zorrita.
4: ¿Qué?
3: ¿Y nuevo queso directamente del Ártico?
1: Mucho cuidado porque esos jovencitos, por un descuido, se identificaron como Vianney y Carol. ¿Sí? Fueron localizadas sin vida la tarde de el domingo pasado en el Hotel Las Tres Güeras. El hallazgo ocurrió cuando el personal del establecimiento ingresó al cuarto tras vencerse el tiempo de hospedaje. En el lugar se encontró también una camioneta gris encendida con la puerta abierta. Según investigaciones, murieron a causa del monóxido de carbono. Las encontraron con una sonrisa, pero desgraciadamente bien, bien muertas.
2: Antes del siglo XVI, las confesiones se hacían frente a toda la gente. Esto cambió debido a que el Papa Juan Carlos Borromeo inventó el confesionario un día como hoy, pero de 1576 en Londres.
3: ¿Qué? ¿Ya?
1: ¿Está, güey? ¿Te empinas?
2: Es el día del confesionario.
0: Ah, pues por ahí hubiera empezado, güey.
2: Pues eso es lo que dije en toda la nota.
3: ¡Nuevo queso de grasa animal! Proveniente del Ártico, los científicos acaban de descubrir que las focas, el sudor de las mismas, da origen a un nuevo queso que realmente es benéfico para la salud e incluso, según los expertos, tiene la peculiaridad de quitar el sobrepeso, ya que al ingerir este queso, usted quemará grasa de forma isofacta. Como bien lo comenté, viene de la grasa o del sudor de las focas. Por eso lo bautizaron como el queso focas.
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0: Y déjeme decirle que mujer llora la muerte de su marido.
1: Yo soy la zorra inmunda. Un niño por error fue al colegio con el monedero de su mamá. No tenía dinero, pero sí 71 paquetes de cocaína.
2: Yo soy la zorrita y la guerra arancelaria ya causa estragos.
0: Déjeme decirle que una mujer llora la muerte de su marido. Y esto debido a que su marido se dedicaba a la pirotecnia. Le apodaban el tecojotillo. Obviamente esta persona murió al estar fumando en el interior de su empresa. Obviamente no se percató que una brasa caía en los cohetes. Y ella llora y le grita al mundo: ¡me tronaron el tecojotillo!
1: Y solito, una mujer mandó a su nene al colegio con paquetes de estupefacientes. Un chico de 2 años llegó por error al jardín de infantes con un monedero rosa de su mamá. La docente revisó el contenido y, oh sorpresas, no había dinero, pero sí había 71 envoltorios con dosis de estupefaciente, por lo que dio aviso a la policía. La mujer, que había vuelto al establecimiento educativo, dijo: ¡eso no son míos! ¡Me los clavaron! Aún así, se la llevaron al bote.
2: China ya padece de la guerra arancelaria debido a los altos costos que las fronteras han impuesto para ingresar sus productos a ciertos países. Es por eso que el país asiático ha optado por evitar pagar impuestos al gobierno y también a otros países, y han optado por, valga la expresión, de ya no exportar telas. En esta ocasión, lo que está haciendo el país oriental es meter telas por detrás de la tienda.
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1: Señoras y señores, es momento de tirar el veneno. Y para eso tenemos aquí a la pareja más venenosa de todo el cuadrante radial. Cristina Montaño, Sergio Becerra, Sergio Becerra, Cristina Montaño. Porque si hay que hablar,
2: ¡hay que hablar!
3: Qué emoción compartir con todos ustedes, porque hoy estoy muy contenta, estoy muy feliz, porque ya es viernes.
2: Muy contenta,
3: milagro, me siento muy señor. Feliz.
2: Ya es fin de semana y me quiero divertir.
3: ¿De qué es viernes, dijiste?
2: Es viernes de dormir en catre ajeno.
3: Oh, y que se escuche.
2: Que rechine el catre. Que rechine.
1: Ok.
2: El catre. Y si no había nomás, pues el petate y que rechine el suelo.
3: Las rodillas.
1: Información.
3: ¿Qué cura?
1: ¿De qué tipo?
2: Oiga.
1: ¿Qué cura?
2: El día de hoy se están, pues... No podrás ir celebrando, aunque muchos ven la muerte como una celebración.
3: Conmemorando, mi amor.
2: Conmemorando el décimo aniversario luctuoso de Alberto Aguilera Valadez, mejor conocido como
3: Juan Gabriel.
1: ¿10 años?
2: ¿Ya?
1: ¿En serio?
3: Ya pasaron 10.
1: Se fueron como un suspiro.
2: Así.
1: Oye, y la polémica esa de que sí está vivo, que no está. ¿Ustedes creen que está vivo?
3: A mí me encantan esas teorías conspirativas porque de repente vemos cada cosa en redes sociales.

0: sociales que si estaba en París tomándose un café, que si estaba y se lo encontraron acá. Pero bueno, yo creo que no, que finalmente sí murió. Sí, que ya lo dejen en paz. Y habemos muchos parecidos en el mundo. Dicen que tenemos 7 gemelos alrededor del mundo. Posiblemente es alguien muy parecido y ya. Pero no, mi Juanga ya está descansando en paz.
1: Exactamente. Y bueno, desde hace días ya ha habido varios homenajes a Juan Gabriel. Uno de ellos, recordemos que se acaba de estrenar su documental Juan Gabriel, mi primer Bellas Artes. Que recordemos cómo le batalló para conseguir Bellas Artes. Tuvo que intervenir a alguien para que Gobernación le diera el permiso.
0: En su serie habla un poquito de eso.
1: Habla de eso, exactamente. Entonces hubo ahí pues varios celebridades que se dieron cita y entre ellos estuvo ahí uno de sus hijos
2: de
1: Juan Gabriel.
0: Deja de escribirle a tu novio.
1: Jan Aguilera, y escuchemos qué es lo que compartió.
0: A ver.
3: Pues orgulloso como hijo de ver mi papá continuando a triunfar, a vivir con su música, gracias a su público, gracias a México, gracias a todo el mundo aquí, pues sin palabras, lleno de emoción, de felicidad y de amor. Y siempre hablaba de este concierto, pues, de esta época de su vida muy, muy tiernamente, muy... Fue orgulloso que lo pudo hacer, de dónde vino y hasta dónde llegó. Entonces siempre orgulloso de este concierto. Yo creo que Juan Gabriel era el mejor artista, pero mi papá era el mejor papá.
0: Ese cierre.
2: Sí, qué bonito que lo recuerden en la ciudad.
0: La verdad que sí. También en la serie donde se presentaba eso, ¿no? Ese aspecto tan personal de Juan Gabriel, no como el artista, sino como el papá, donde siempre fue como muy, muy respetuoso y muy buen padre. Entonces, pues también por allá para el TikTok conmemora el 10º aniversario. Y pues el divo de Juárez para el mundo, siempre con su legado continuando hasta hoy en día.
2: Exactamente. Pues ahí está. Yo creo que el mejor homenaje que le podemos hacer es escuchar su música.
0: Claro. Y bailar el Noa Noa.
2: ¡Que viva Juan Gabriel! ¡Ahí venimos!
1: Vamos al Noa Noa. Noa Noa. Noa, vamos a bailar.
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0: morrita, porque es momento de irnos muy ingleses, ahora tú.
1: Esa era para el siguiente bloque, estúpido, pero gracias.
0: Bueno, que la.
1: Ok, vámonos rápidamente. Ahí déjale ya. Ahí déjale
0: ni un chile lembona, ni uno, ni uno.
1: Nariz, menos tu nariz.
0: Sea.
1: De chile relleno. Mi querísima Madre Jota, ¿usted qué es la más culta del grupo?
0: ¿La más qué?
1: Culta.
0: Ah, sí.
1: ¿Usted qué haría si de pronto su hijo decide hacer la transición de sexo?
0: Oh, qué asco. ¿Por qué, güey?
2: No, yo le pedía que se esperara. Debe ser algo muy, muy, muy difícil para que lo decida un niño. Y yo bien estúpida también.
1: ¿Y si ya fuera, por ejemplo, cumpliera 18 y ese niño quisiera hacer la transición de, bueno, ese ya adolescente, teenager?
2: O sea, le estaba avisando. No más.
1: O sea, le está avisando de que quiere hacer la transición. ¿Usted cuál sería su postura?
2: Yo le pediría que se esperara más, pero... que le advertiría que le iba a pesar.
1: Oye, porque hay muchos actores y actrices que han hecho la transición, o sea, de a nivel mundial, y se han arrepentido últimamente.
2: No, y luego como que se apagan bien cañón, ni uno está en boga ahorita mismo.
1: Ni uno es feliz, ¿es cierto?
2: En realidad ni uno es feliz. Y el otro también, el que es mexicano, acuérdate que andaba también con mujeres. O sea, ese es güey. El Tomás, ¿quién sabe qué?
1: Tomás.
0: Alejandro Tomás, Goros, y güey.
2: Ese.
1: Okay.
0: ¿Cómo se llama el güey que estaba nominado también el de una película que había sido vato y luego se cambió a mujer, güey?
3: Bad Bunny.
0: No, güey.
2: Era güey, mujer y luego se hizo hombre.
0: No, al revés, güey. Era vato y luego se hizo vieja y luego el güey que lo nominaron ahí, estuvo nominado en unos premios y que andaba medio mamey el vato y todo el rollo. Bueno, la morra. Y el último la cancelaron y ya le cancelaron todo el contrato ese rollo.
2: El papá de los Kardashian.
0: No.
1: También hay un soldado de élite que andó allá en Afganistán y en el Medio Oriente tirando, o sea, bala, echando, o sea, el vato ¿sí? combatiente en campo ¿sí? de guerra.
0: Le gustaba andar de rifle en rifle, mi amigo.
1: Americano. El vato es el típico americano, bueno, gringo.
0: Patriota.
1: Así rubio, barbón y todo el rollo. De pronto, pum, hizo la transición también de sexo no. Y se ha vuelto, ahora sí que básicamente, el blanco de todas las críticas. Sí. Porque pues obviamente está así, pues parece Big Show, pero como con mujer. Sí. ¿Sí? Entonces.
0: Como la madrina con vestido.
1: Uno no sabe si es mujer, hombre o piñata, güey.
0: Exactamente, se va o viene.
3: Pelóxico.
1: Pero bueno, tú, mi queridísimo Silvestre.
0: ¿Qué pasó?
1: Tú, ¿qué tal, por ejemplo? Y lo voy a decir con respeto porque no quiero ofensas. Pero que una de tus hijas cumpliera 18 años y te dijera, quiero hacer la transición de sexo, ¿tú qué le dirías, güey?
0: No, pues obviamente trataría de convencerla de que no, va dependiendo también mucho el tema de la edad, güey, pero, por ejemplo, si tuviera menos de 25, 26 años, 27, sí le diría que no, o sea, me opondría totalmente, güey, porque es una decisión que ya es irreversible, güey, entonces no va a poder hacer nada, entonces tiene que pensar, tiene que estudiar, tiene que ver testimonios, leer y todo el rollo, y ya en base de eso, entonces tomar una decisión y después no me venga a lloriquear, güey, pero sí la apoyaba, güey, al final de cuentas la decisión, pero si haría previo todo el intento a que no, güey. Porque al final de cuentas, pues, si le gustan las morras, güey, le llegan a gustar las morritas, carnal, pues tijeras o no hay embarazo, al final de cuentas, pues es lo de mínimo. O sea, ¿qué es lo que vas a buscar, güey? ¿Embarazar a una morra, carnal? Pues puedes adoptar. O sea, eso no es lo que importa.
1: ¿Una inseminación?
0: Wey. Puede ser también, carnal.
1: Ok. Ahorita les voy a decir por qué.
0: ¡Sí!
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1: No mujeres.
2: Continuamos con la zorrita. En los casos de la vida eclesiástica. Y bueno, ¿por qué nos hacía esta pregunta de que si llegamos a...
1: Imagino el de people.
2: Hace el hocico.
3: Ok, vámonos. Es que ese era el número de la zorra inmunda ahí en Tijuana, güey.
1: Sí, güey.
3: en el Hong Kong, ahí en la comida china.
2: Ah, sí.
3: Era el espectáculo de medio tiempo, güey.
2: Ah, sí.
3: Estaba esa canción.
2: Usted era el hipopótamo el que se rodaba ahí.
3: El hipopótamo parlante.
2: Exactamente.
1: De los psicólogos.
2: El hipopótamo sexy.
1: Pero bien que iba, le dan perros y me aventaban dólares y órale.
2: No, pues.
1: Revuélcate, puerca.
2: Pues es que estaba divertido el pedo nomás. Pues, es como cuando ver una carrera de cucarachas o algo así.
1: Ya cállate, lo
3: hacen en su aldea.
1: Carreras de cucarachas.
3: En el cucacharadromo. Ahí les va, porque esto pasó en Inglaterra. Música de Inglaterra, mugroso. Roll the people.
1: Ah, pues sí, güey. Es de Inglaterra, ¿verdad?
2: El John Lennon.
3: Mujer. Madre soltera. ¿Sí? Y da a luz a un hijo.
1: Sí.
3: Varoncito, ya se la saben, güerito. Pues, todo el arquetipo de los ingleses.
1: Claro.
3: Pero esta mujer, conforme fue pasando el tiempo, se dio cuenta que estaba muy frustrada. Sí, o sea, todo el tiempo estaba enojada, estaba como que con ira en contra de la vida. Sí, mamá, como usted, madre Jota. O sea, haga.
1: Ándele,
2: qué tino la pusieron. ¡Defiéndase, güey!
3: ¡Ándele!
4: Sí, pues, pero yo qué quieres que haga, yo antes era feliz, lo juro.
3: Maldita sea. El caso es que, de pronto, mi queridísima madre hada, el niño cumple 18 años.
1: No, pues ya.
3: Y después de tener una situación así muy, muy conflictiva en la que ellos dos chocaban siempre, porque básicamente el niño era igual que la mamá, en el mismo carácter y todo ese rollo.
2: ¿Le gustaban también las mujeres o que los vatos?
3: Aquí es donde viene el asunto, güey.
1: Sí.
3: Porque ella dijo, ¿por qué siempre estoy enojada? O sea, enojada.
1: Sí.
3: Y el tipo también, o sea, el joven,
2: el tiempo
3: ya estaban pues peleando. Hasta que de pronto el hijo le dice a la mamá, mom, dice, quiero hacer el cambio de sexo. Porque no me siento feliz con mi cuerpo.
1: No.
3: O sea, estoy en un cuerpo de hombre, pero siento que soy mujer.
1: No, ¿sí? La policía, no.
3: Entonces, la mujer al ver esta situación, dijo, es que a lo mejor por eso yo estoy frustrada. Porque yo siento que estoy atrapada en un cuerpo de mujer, pero soy hombre.
2: Ah, o sea, también.
3: Entonces hicieron la transición a la par para apoyarse mutuamente y el niño o el joven terminó siendo mujer.
1: Ajá.
3: Y la mamá terminó por hacerse una doble mastectomía y empezó todo el procedimiento para quitarse pues todo lo que es usó químicos. Para quitar algunas hormonas, todo ese rollo.
2: Y ponerse más testo.
3: Se volvió hombre.
1: Sí,
3: entonces, esto ha causado revuelo porque mire.
1: No, es que...
3: Ahora la mamá parece trailero.
2: Sí, güey.
3: Y el niño...
1: Estaba más guapa de mamá, ¿eh?
2: Parece príncipe encantador.
3: Estaba más guapa de mujer.
1: De mujer estaba muy guapa.
3: Y ya de hombre, pues ahora sí que dio todo el cambiazo, se cortó el cabello, hizo varias cosas, pero... Ha causado revuelo porque supuestamente la mujer incitó al joven a volverse mujer y ella aprovechó la situación para volverse hombre. Entonces, ¿nos vamos? ¿O tiene que opinar algo usted?
1: No, pues ojalá, si ellos son felices así, adelante, güey. Ojalá que no se arrepientan porque ya es irreversible. Ya hicieron todo el cambio, güey.

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0: la segunda hora del Copeto Radio Show. Y bueno, es momento nada más y nada menos que de irnos. Porque viene la crisis más Raimunda.
1: ¿Ah, sí?
0: Con sus caracolas, vieja desgraciada.
1: Bueno, pues si hay preguntas, yo le doy. Ya sabe que sí.
0: Exactamente. ¿Dónde lo puede mandar los mensajitos?
1: Para ahí en el Copeto Radio Show.
0: Así búsquenos en Facebook. ¿Y ahora por qué habla muy norteño?
1: No sé.
0: Hija de su pinflo. Y además... ¡Viene el esculito de la... del Chilchiropostli!
2: ¡Ah, sí!
1: ¡Otra vez!
0: ¡Ya quisiera, desgraciados perros!
1: ¡Si quieren no, güey!
2: ¡Ay, déjenlos, está bien guapo!
0: ¡Es para que aprendan el verdadero inglés! Y toda la raza que estoy escuchando, ¿ok?
1: ¡Sí!
0: ¡Señores, no le cambie! ¡Esto es el Convento Radio!
1: ¡Chao!

0: Y es momento de irnos esotéricamente con la zorra inmunda.
1: Tocotote,
0: tocotote, tocotote.
1: Todo, gracias por limpiar las caracolas, hijos míos.
0: Vámonos con las preguntas que la gente nos envía a través de nuestra página de Facebook. Dice por acá, hola amigos del convento, les mando mi caso. La neta, ando bien agüitado. La semana pasada, mi novia y yo cumplimos años de aniversario y para darle la sorpresa, pensé en darle algo diferente. Planeé todo, me la llevé a unas cabañas, a un pueblito de esos que llaman mágico. Llegando le pregunté, ¿te gustó tu regalo? Y me contesta, ¿cuál regalo? Le dije, pues el traerte aquí. Y me contesta, sí, me gustó, pero me hubiera gustado que te hubieras esforzado un poco más. Ah. Como los novios de mis amigas.
1: ¡Ah! ¡Vamos a la fregada!
0: Eso me respondió, ¿qué puedo hacer? Échenme las caracolas para saber qué intención tiene mi novia o qué está pasando por su mente.
1: ¡Vamos a la fregada! Porque son así las viejas, zorrita.
0: ¡Zorra!
1: ¡Zorrita!
2: No sé. No sé, mundita.
0: Se pasó el lance.
1: Por favor, madre Jota.
3: Tocotote, tocotote.
1: El fuerte. Órale, perro. El efecto.
0: Nota.
1: Hijo de su Pink Floyd. Ahí les va. ¡Qué injustice!
2: Y ya valió.
1: A ver. Manejota, ¿cómo están las caracolas? Dígale, por favor, al público imbécil.
4: Lo podríamos describir como el mar y un estero.
0: ¡Ah, caray! ¿Un estero de carro o qué?
4: No, un estero. Un estero es una laguna de agua dulce que está cerca del mar siempre.
1: Ok.
4: Sí, está igualita. Y es bien loco porque uno es al lado y el otro...
1: Madreada, dígale al público, ¿cómo están las caracolas?
0: Fíjese que yo las veo amontonadas una tras otra, pero hay una, como siempre... Parece una torre de piedras, la más grandota abajo y la más chiquita arriba.
1: Perfectamente. Zorrita, ¿está de acuerdo con este par de cucarachos?
2: Nada más alejado de la realidad de este par de estúpidos, mi queridísima zorra inmunda, porque estamos viendo cómo las caracolas están perfectamente alineadas con la espina dorsal de Camila la Tejana.
1: ¡Madre, qué güey! ¡Efectivamente, güey! Usted sí sabe, ¿no? Cómo este par de...
2: ¡Mayates!
1: Este par de pasivos y activos. Bueno, vamos a la fregada. ¡Esa vieja no te conviene!
3: ¡La Tejana!
1: Fíjate, compañere, la cuestión aquí es de que estamos viendo una caracola, está fuera de rumbo.
0: Ah, de órbita.
1: Y este eres tú. Nos indica que ahí no es, hijo. Esta mujer solo busca que la complazcas y que le digas y que le hagas. Para ti no hay amor. Lo único que ella quiere es el beneficio propio de esa mujer. Ahí está cantado, güey. Está luego ya cuando te dijo que si era todo, güey. Ponte las pilas, aléjate de esa persona porque no te conviene. He dicho.
0: ¡Ah, no le cambie! Continuamos con las caracolas de la zorra inmunda. Aquí en el Convento Radio.
3: ¡Chao! 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

0: Ahí está Matsu Mura.
1: ¿Qué, güey? ¿Están peleando? ¿Qué?
2: Nomás el quijadón se le mueve.
1: ¿Qué? Nomás del coraje, porque no quiere hacer los choqueritos. Continuamos con las caracolas. De la que decimos Raimunda, pero que está haciendo renegar a la madre J.
0: Le encanta, oye, miras cómo ha agarrado el negocio.
1: Vámonos con la siguiente, con el siguiente mensaje. Pues que nos trae.
3: Dense,
1: otra vez yo.
3: Dense, perros. Dense,
2: güey. Pues yo soy el que adivina las caracolas.
3: Dense, dense.
1: Acá sí que las
3: madre J, madre J, échale.
0: No tengo. No tengo el acá.
2: Tú, güey.
3: Échale.
2: Ponte a trabajar, güey.
1: No se van a nerniar, hijos de su Pink Floyd.
3: Échale, porque el público premia.
1: Ok. Oigan, ¿cómo andan? Ahí les mando a ver mi casa, a ver qué sale. Yo tengo una tienda que se llama El Triángulo de las Verduras.
0: Perra sal.
2: El Triángulo de las Verduras.
1: El está bueno. Lo tengo entre Chihuahua, Durango. Dice, donde vendo varias cosas. La cuestión, hijo de su Pink Floyd. La cuestión es que hay una mujer que viene todos los días a comprar. Pero la verdad creo que me avienta el perro bien machine. La cosa es que yo ya no le cobro las verduras.
2: Ah, estúpido.
3: Móchala.
1: No sé si sea que viene o que venga nomás a sacarme las verduras sin albur o quiera de verdad algo conmigo. Oh. ¿Ustedes qué opinen? Échenme la caracola mágica y por favor un ritual para mi negocio porque quiero que prospere.
3: Que prospere. Oh, ajá, ok.
1: Y no me cargue la verdura.
3: Muy bien, Marejota, por favor.
0: Tocotote, tocotote, tocotote.
3: ¿Qué testes?
2: Vamos.
3: Toma, a ver, rápidamente, Madriada, ¿cómo ven las caracolas?
1: Fíjese que yo las guacho. Yo la veo una en forma de berenjena.
3: Exacto.
2: Soplas.
1: Epa. Y yo la veo una como la cabeza de brócoli.
3: Muy bien, muy bien. Marejota, por favor.
0: Se parece a la constelación de Hércules.
3: Ok. Zorrita, ¿está usted de acuerdo con este par de imberbes?
2: Nada más alejado que de la realidad, mi queridísima zorra inmunda. Estamos viendo. ¿Cómo se llama el local?
3: Es que estoy viendo aquí el triángulo de las verduras.
2: Estoy justamente eso. Estamos viendo perfectamente que están alineadas con el triángulo dorado o con el sin esquinas.
3: ¡Ah, caray!
2: Es lo que le quiere dar la mujer.
3: Perfectamente, güey. Usted sí sabe.
2: Claro.
3: Como este par de renacuajos.
1: Ahora.
3: Bueno, hijo, la neta es que, ¿sabes qué? La mujer sí quiere contigo, güey. La verdad es que es una buena mujer y está contigo prosperar. Pero no solamente eso, hijo. Ahorita tienes verduras y más adelante vas a tener más cosas para vender en tu tienda. Es próspera con esa mujer si es que en dado caso se juntan. Yo digo, y aquí dice las caracolas, y estoy prediciendo que se van a juntar para que ese negocio prospere y tengas varias sucursales.
0: Qué bonito, la primera vez que le sale algo bueno.
3: ¿Cómo ves tú, inútil?
1: Para que tengas diferentes plazas.
0: En 3 años es la primera vez que le dice algo bueno a alguien. Qué bonito, zorra inmunda.
4: Un cigarro verde nomás para relajarse.
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0: Continuamos con los espectaculotes, ¿ah?, de esta semana. ¿Qué nos traen ahora, niños?
1: De la casa más popular, la casa de los famosos.
2: Fama. Quiero más fama. Quiero más fama.
0: De
1: oye,
0: los fans.
1: Están contaminados,
0: también malitos no, ustedes con esa onda.
1: Ya se está poniendo bien interesante.
0: Ahora fíjate, sí, después ya de 6 meses de casa.
1: Estaba aburridona, de repente como que yo sentía, ya lo había comentado inclusive en programas anteriores, que se estaban reservando mucho, como que nadie quería sacar su verdadero yo por miedo a la funa, por miedo a que la gente, no sé de qué hablar, ¿no? Pero creo que ahorita ya, a estas alturas, sale tu verdadero yo, sí o sí, te olvidas de las cámaras y inminentemente vas a decir algo que quizás no le parezca a la gente y por eso te van a sacar. Fue el caso de Janetita, la chica del clima. Se fue.
2: El mueble.
0: ¿Qué hizo?
2: Salió el mueble.
0: Pues échamelo para la casa, pues, mínimo.
1: Es un mueblecito
0: de esos, imagínate.
2: ¿Cómo te caería mal?
1: Bueno, justo fue una dinámica en donde el público votó para ver quién era el más mueble. Esa era la categoría. Ajá. Entonces ella fue nominada y estuvo en el exilio, esta parte que es entre la casa y la realidad de allá afuera. Entonces estuvo ahí y finalmente se cerró en la votación de sus compañeros y optaron porque ella debía salir y abandonar la casa.
0: ¿Y ya la sacaron?
2: Ya.
1: Ya está afuera.
2: Fue como llegó la mudanza.
0: Se acabó lo bueno.
1: Uno menos. Ahora menos la va a ver. Dice.
2: Exactamente.
1: Y justo, pues, el miércoles, antier, tuvimos en gala de nominación, recordemos.
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7: Mis queridos hermanitos, mis queridos oyentes, como siempre, como todos los días, damos inicio, damos paso a la contestación a los mensajes de texto, a los mensajes de WhatsApp que las personas me escriben. Gracias por confiar en mí, gracias por confiar en nuestros conocimientos de este grupo de parapsicólogos, mentalistas, espiritistas, que lo único que pretendemos es brindarle solución a todos y cada uno de ustedes fieles radioescuchas. Dice este mensaje: soy una mujer que los escucha todos los días y tiene mucha fe en que ustedes me saquen de esta duda. Pues sucede que desde hace varios meses me dan unos fuertes dolores en el pecho y los médicos me dicen que no es nada. Dígame por favor qué está pasando con mi salud. Atentamente, una mujer desesperada. No menciono mi nombre para que no me lo vaya a divulgar a través de su programa. Mi fecha de nacimiento, el 4 del mes de octubre de 1977. Mi querida hermanita que me escribe este mensaje, gracias por confiar en mis conocimientos, gracias por darme la oportunidad de poderle orientar, de poderle servir. Para eso estamos, para servirle, para ayudarle a todos y cada uno de ustedes, a todos y cada una de las personas que confían en mis conocimientos. Pues mi querida hermanita, he hecho un análisis a su carta astral, a su fecha de nacimiento, y sin temor a equivocarme puedo decirle no solamente que usted padece dolencias, malestares o problemas en lo que es su pecho, mi querida hermanita, sino que también usted viene teniendo consecuencias o problemas con lo que es en pareja. El dinero no me le rinde, el dinero no le luce, el dinero no le alcanza y las cosas no están saliendo como usted se ha propuesto en la vida. Esto desafortunadamente porque hay una mujer que me le tiene mucho coraje, me le tiene rabia, envidia, y lo que quiere y pretende es que su relación se acabe. Es por esa razón que ni su esposo cree en el problema que usted tiene, que ni su esposo pues le colabora o le ayuda con esas molestias que usted siente en su pecho. Mi querida hermanita, esto no es problemas que usted tenga en su corazón, como muchos le han llegado a decir. No, lo que pasa es que le tienen hecho un trabajo, un vudú negro, han formado lo que es un muñeco, la cual han alfileriado en la parte de su pecho. Y después de alfileriarlo, lo ritualizaron, lo rezaron, lo conjuraron, le juntaron lo que es tierra de panteón, raspadura de hueso de difunto, lo metieron dentro de una caja, donde lo rezaron, lo ritualizaron, la cerraron y fueron y la enterraron en un panteón para que usted tenga estos problemas que usted viene viviendo a diario, mi querida hermanita. Y es más, yo aquí me doy cuenta que usted ya anduvo buscando soluciones en muchos lugares, en muchos sitios incluso, con otras personas que salen en la radio, ¿sí? Mi querida hermanita, pero usted no recibió la ayuda necesaria que usted estaba buscando, necesitando. ¿Por qué? Porque es un trabajo de brujería, de magia negra, de alto poder, que eso no se quita con limpiarla, con rezarla, con barrerla, luego con agarrar un blanquillo y sobárselo en su cuerpo, con eso no se va a quitar. Mi querida hermanita, es importante, para poder sacar este mal de su cuerpo, es importante usted acuda conmigo, tráigame tres hojas de escribir en máquina tamaño carta, un poco de agua bendita, una cucharadita de sal de la misma que consume en su casa, y me trae tres hojas de escribir en máquina tamaño carta. Hacemos una invocación espiritual, le ofrecemos un ritual a un espíritu para que el espíritu nos dirija directamente a dónde está enterrado, sepultado este muñeco que formaron a nombre suyo para perjudicar su vida. Entonces lo que tiene que hacer es visitarme, y tenga la plena certeza y seguridad que después de que usted me visite, sea atendida por mí, en menos de 8 días usted va a estar completamente sana, aliviada, regalándome ojalá un testimonio de fe, un testimonio de agradecimiento.
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7: Vamos a atender llamadas porque ya tenemos llamada en este momento, en este instante. Sí, bueno, ¿con quién tengo el gusto?
9: Con Guadalupe Telles.
7: Guadalupe Telles, Guadalupe Telles, ¿es la primera vez que se comunica conmigo?
9: Sí.
7: Guadalupe, ¿en qué le puedo servir? ¿En qué le puedo ayudar?
9: Lo que pasa es que tengo un hijo que se me droga mucho y quería ver si me podía ayudar.
7: Claro que sí. ¿Hace cuánto tiempo viene aconteciendo ese problema con su hijo?
9: Pues ya tiene buen.
7: Uh-huh. Y ya había buscado.
9: Que me traen y que sí me van a ayudar y que sí me van a ayudar y no. Nada más me escapan de mi dinero y no me dan ninguna respuesta.
7: Ah, o sea, usted ya buscó ayuda en algún otro sitio, en algún otro lugar, ¿verdad?
9: Sí, en varios.
7: En varios.
9: Y todos nomás me engañan.
7: Ya. Regáleme la fecha de nacimiento de su hijo, si es tan amable.
9: Sí, es del 10 de febrero. No, 10. Son del 10 de febrero del 98.
7: 10 de febrero del año 98, ¿verdad?
9: Sí, son gemelos, pero los dos están igual.
7: Listo, no se preocupe que con esta carta astral nos damos cuenta en realidad qué es lo que está pasando. No me voy a colgar, voy a revisar a ver qué es lo que sucede, qué es lo que pasa. Pues, mijita, usted ya buscó ayuda por muchos sitios, por muchos lugares. Lo único que ha hecho es gastar, invertir dinero que a usted pues le hace falta para incluso para su propia medicina. Mijita, lo que pasa es que a sus hijos, a ellos los tienen embrujados, les tienen hecho un daño y a usted ya se lo dijeron, sino que lo que pasa es que eso no se quita, ese daño que le hicieron, para que ellos estén metidos en los vicios, no solamente del alcohol, sino en todos los vicios que hay en el mundo, ellos lo pueden tomar, ¿sí? Pueden agarrar las drogas, pueden agarrar el alcohol, pueden agarrar hasta el vicio de robar, todo pueden agarrar al mismo tiempo. ¿Por qué, mi querida hermanita? Porque ellos están influenciados bajo una negativa, bajo un daño, una maldad, una brujería de magia negra y de muy alto poder, la cual están haciendo a través de un vudú negro, la cual han formado un muñeco. Este muñeco lo depositaron, lo pusieron dentro de un frasco, dentro de un tarro que contiene alcohol, que contiene lo que son huesos de difunto, que contiene lo que son rituales de magia negra, para que ellos no salgan del vicio. Sufra usted, sufra su familia, y Dios no lo quiera, ellos en cualquier momento pues tengan un problema grande, un accidente, o Dios no lo quiera, ellos mismos terminen suicidándose, quitándose la vida por el problema que está causando este daño. Mija, yo los puedo curar, ¿sí? Yo les quito este problema, yo les quito el vicio, porque conmigo las cosas son rápidas, ¿sí? Pero es muy importante usted me lleve una prenda de vestir de ellos a nuestro santuario de curación.
9: Sí.
7: Mire, yo lo que ocupo que me lleve lo que es una prenda. ¿Fotografías de cuerpo completo tiene?
9: No.
7: No tiene fotografías de ellos. Bueno, no. Lo importante es, dice que tiene, agárreme lo que es una prenda de vestir de ellos. Llévemela al santuario de curación, lléveme medio litro de agua bendita, una cucharadita de sal de la misma que ustedes consumen en su casa, y yo lo voy a curar. Yo no le cobro por el trabajo, yo no le cobro por la curación, pero los materiales que sean necesarios para yo quitar este daño, ustedes los ponen. Hay un dicho, mijita, que dice que el que sabe no cobra. Yo no cobro por mis conocimientos, yo no le cobro el tiempo que yo utilice para darle la solución, pero eso sí, usted se compromete conmigo que después de que sus hijos estén bien, usted me regala un testimonio de fe, un testimonio de agradecimiento. ¿Sí lo haría?
9: Sí, pues sí, me ayudaría en ese sentido, porque mire, hace poquito, era como un año, dos años, me dijeron que me iban a ayudar. Ajá. Pues yo vine y me endrogué, dije yo, pues si me van a ayudar, pues ahí voy. Pues ya cuando ya llegué allá, resulta que ya no eran 6,000, que ya eran 20,000, y que tenía que llevar, y no, pues mejor no. Y yo, pues, ¿de dónde agarraba tanto dinero? Si me acabo de endrogar para traerle eso, y pues ahorita sí ya me está cobrando más, yo ¿de dónde?
10: Listo, mijita. De todas maneras, lo importante es que usted tenga fe, lo importante es la fe en Dios, la confianza en nosotros, y tenga la plena certeza y seguridad que todo va a estar bien. ¿Listo, mija? Pero entonces acérquese con fe. Yo sé que usted ha sufrido, ha gastado, ha invertido dinero en muchos sitios, en muchos lugares, pero desafortunadamente pues no le han podido ayudar. Entonces visíteme, ¿ya tienes la dirección? Listo, mijita. Entonces no se hable más y la voy a estar esperando para darle solución, la curación que tanto usted en la vida ha anhelado para sus hijos, porque ya llevan mucho tiempo padeciendo, sufriendo ese problema, y tenga la seguridad que va a cambiar todo. ¿De acuerdo, mija?
9: Bueno.
10: Mañana mismo les voy a estar esperando.
9: Ándale, pues. Bueno, buenas tardes.
10: Bueno, adiós, adiós.
9: Adiós.
6: Concluimos este programa con el corazón lleno de gratitud hacia cada uno de ustedes por escucharnos. 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Hemos llegado al final de este programa. Ojalá que haya sido el gusto y del agrado de todos y cada uno de ustedes. Que Dios y la Morenita de Guadalupe y todos los ángeles guardianes les impartan miles, miles de bendiciones.
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1: Esta es la frase de la canción de Ramón Ayala, titulada Eres todo, todo.
2: Eres todo, todo. Eres mi amor. Eres todo, todo.
3: Lo que Dios me dio.
0: And the music, please. And the romantic. Oh,
1: oh, Dios.
3: Oh, no manches. Wow.
0: Way. A ver si that was missing from the musical brief of Ramón Ayala song. It is Toddy Toddy. I am Charat, güey.
1: Charat.
0: To hide you, no loves Bill Wildo. For my loves, my rejection tone. For me try love it. My hair. And for to know the one that listen to us. And piece of the mean.
1: What the hell?
0: Hay un traduction. Hay un traduction, please.
1: Dice así. ¿Quiere intención poética?
0: Yeah, please. Ay, pelo.
1: Un pelo tatuado dice. Para tenerte. No hay hechizo de calzón. Para los malos amores, mi rechazo. Para mi verdadero amor, mi corazón. Y para los que no nos escuchan, mi pedazo.
0: ¡Ah! ¡Clapping, clapping! ¿Eh?
1: ¿Ya no nos va a escuchar la madre Jota? ¿Ya no nos va a escuchar?
0: ¡No! ¡Ay, un pedazote!

0: queridísima Madre Jota en su confesionario de amores.
1: Efectivamente, muchas gracias, Madre Ada, qué placer. Ay, no, fíjense que hoy estaba reflexionando, Adoras Liris, acerca de un personaje que siempre está en la vida de uno, pero que para uno es gris. O sea, por ejemplo...
2: ¿Usted?
1: No,
0: perdón.
1: No puedo ser gris a mí mismo. Entonces, un día le ponen atención y se dan cuenta que ha estado en todos sus eventos. O sea, cuando nació tu sobrino, cuando se murió algún familiar, de repente vas a un lugar y él trabaja ahí. O se encuentra, o sea,
2: es una persona que tiene una vida social muy activa, pero es gris ante los demás.
1: Es gris ante mí, o sea, yo no me sé el nombre.
2: ¿Es usted?
1: Sí, entonces me estaba acordando y me siento arrepentido porque que ya lo perdí y no lo usé y era mío, güey. O sea, un cartucho perdido.
2: Pero ¿por qué?
1: Ahí lo perdió mi alma. Porque el vato ya no quiere conmigo, güey.
0: Nadie quiere contigo. Estuviste ignorando y te mandó a la fregada.
1: Ajá.
3: Hay entonces, luto en mi alma.
1: Entonces. Yo quiero preguntarles si fue muy grave mi falla en las siguientes descripciones.
2: Ok.
1: Él y yo nos conocimos porque él era matachín. Y yo me iba con los matachines a grabar para el canal allá de Santiago Papasquero.
2: Ah, ¿pero para qué? ¿Para las peregrinaciones y todo ese rollo?
1: Iban y ensayaban y era muy divertido y había mucha carne así, la reborboreaba la carne ahí.
2: O sea que, por ejemplo, usted veía las danzas de los matachines y iban con la Virgencita de Guadalupe y usted decía, ahorita me van a clavar la lanzota.
1: Sí, y normalmente me equivocaba poco. Y luego lo grababa para la televisión y al día siguiente así hablaba de
2: usted loco. Llegaba con la cámara y, ay, déjale, está con el
1: sí, bueno.
2: Aplicando la vieja usanza.
1: A ver, su latigote. Pásame el micrófono.
2: Que usualmente esos matachines son cholos de las colonias marginadas.
1: Selección exquisita. Ni Gamesa en su selección navideña hace una selección tan exquisita. Stay away from here. Okay. Entonces, ese vato. Pues siempre nos topábamos, güey. Entonces yo me voy a otros mundos y vuelvo. Y el primer día que regreso, todavía me vivía mi pera y mi perro. Señor. Y luego pues iba a visitarlos y que me enfrenta, güey. Y él era muy callado, pero ese día nos cayó más.
2: Como que lo agarró esos 5 minutos de enojo y...
1: Y me dice, ¿qué onda, güey? No son mis papás. Van a venir hasta el lunes, será jueves, güey. ¿Quieres que vamos a la casa y te voy a estar dando y dando? Y ya,
0: ¿como máquina de coser o qué?
2: ¿Con su traje de matachín?
0: Imagínate
2: como usted, como la India Güera.
1: La India Blanca, Yolanda del Río. 1976.
0: ¡Ahí venimos, no le cambie!
4: 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Se reporta falta de estacionamiento por la fiesta de 15 de Cami.
5: 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Afirman que hay espacios al frente de la casa de Iván.
4: Noticia de último minuto. Iván está cobrando por el estacionamiento.
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0: Señores, continuamos con las historias de la Madre J. Y bueno, Madre J, entonces, ¿qué le dijo? Te la voy a dejar, Cayetano, y tráete el chicote.
1: Y una vaporera de 6 litros.
0: Ah, caray, ¿para qué, güey?
1: Pues porque me ha dado hasta para llevar.
0: ¡A la madre! Yo dije, ¿lleva pozole o qué, güey?
1: Y luego, pues yo ya iba con la razón de mi vida, güey. Entonces, ¿cómo? No podía. Y dije, ¿y si me voy poquito, man? Porque todavía no llegaba a la casa. O sea, era como cuando agarraron a Pinocho, el zorro y el otro, güey.
2: Ah, sí, sí, sí.
1: O sea, en ese, precisamente en ese encuentro de calles, yo podía seguir derecho y ser una mujer sumisa y callada, o seguirlo y entregarme a la perversión y al fango.
2: ¿Y usted qué hizo?
1: Entregarme, obviamente. Y dije, pero nada más poquito, güey. Porque... pues no, fue poquito
2: No, sí le dio como,
0: como el tambor de los danzantes, güey.
1: Tenía, fíjate, tú lo ves y le dices a Dios, Dios es madre, o sea, ¿para qué la mandas al mundo? Pura lástima viene a dar el inocente. Pero desnudo encontré un haz de luz, o sea, y fuego incansable.
2: Tenía otros dotes ocultos con la
1: sí,
2: ropa.
1: Sí, nomás eso le hacía bulto a mi amigo. Era como ver una L de perfil.
2: Ah, una L mayúscula.
1: Ajá. Oh. Y era un experto. A mí se me hace que por lo menos se aventó 6 colecciones de Naughty America, el Bracelet. Era tan, entonces, tan la suave.
2: Y ahí le va la que pone China.
1: Y yo, pues no cabía en mi sorpresa de ver que me había encontrado un as del amor. Y luego dije, pues igual y es el intercambio de Dios. Pues ya me había dejado el otro por otra. Dije, ya no tengo nada que temer, Señor. Me entrego a la basofia de nuevo.
2: ¿Y luego?
1: Pues ya la mañana.
2: ¿Se quedó todos los días con él?
1: Hasta el domingo nomás.
0: Agarró puente, güey.
3: Domingo de Ramos y de Resurrección, güey.
1: No, tú trabajaba en Garza Limón, güey. Yo debía haberme ido.
2: Ah, usted
1: trabajaba. Sí, o sea, yo.
2: Ay, ahí se la navegó todos los días ahí.
1: Allá en Santiago. Ya me hablaba para él. ¿Cómo se llama? Tantos motivos que tuvieron para correrme, me corrieron por el más garra. Perras.
2: Antidoping.
0: El antidoping, güey. Perras.
1: Pues sí, me estuve hasta el domingo, mi amigo, porque le hablaron los papás que se habían aburrido y se iban a devolver temprano, pero él y yo nunca hubiéramos despegado nuestros cuerpos. Pero cuando lo volví a ver, ya no me amaba. Y ya nunca más me volvió a amar.
2: ¿Pero por qué?
1: No sé. Entonces, ¿ustedes qué piensan que hice mal? ¿Haberme entregado tan fácil?
3: Yo creo que sí.
2: Todos han sido igual.
0: Pues sí, güey.
1: Pues es lo que yo digo, siempre había funcionado. Pues ahí está la triste historia de la Cándida Arendida y su abuela de Salvador.

0: Oye, vienen bien ponzoñosos.
1: No, y espérate.
2: Se escucha así.
1: El veneno que está por salir
0: ahorita.
1: Son
0: como los alacranes.
2: Uh-huh. Pican con la cola.
1: Pues qué rico.
2: Esa sí me la sabía.
0: ¿De qué vamos a hablar ahora?
1: Oiga, pues sigue la tremenda...
0: La novela.
1: Novela, discusión.
0: Ya parece serie de Netflix.
1: Casi entre Ninel Conde y José Manuel Figueroa, que eso está mucho más rating que La Casa de los Famosos.
0: Pero ahora, ¿por qué sigue el pleito?
1: Es que mira, cuando estuvo en la casa Ninel Conde, la temporada pasada, ella hizo un comentario donde dijo que cuando era pareja con José Manuel Figueroa, uh-huh, pues de repente ella estaba en la casa y le timbró el teléfono a José Manuel.
0: Ah, sí, era una morra.
1: Y era una morra, que todo indica que era la Vale, Angélica Vale.
0: Pero la Vale ya estaba casada, ¿no?
1: No, en ese entonces no, entonces no. Entonces, bueno, a José Manuel Figueroa se lo... Y ya sacó, ya ves que está la bioserie de Ninel, donde vuelve a repetir eso, que es Ninel sin filtro. Okay. Y la están transmitiendo.
0: No la voy a reconocer.
2: No me suena eso.
1: Pero es sin filtro de que dice la verdad.
2: De ese filtro. Con
1: eso, exactamente. Entonces, pues encontraron a José Manuel Figueroa, uh-huh, y le preguntaron qué opinaba de las declaraciones de...
2: Y le dijeron, ¿eres tú el violento? ¿Eres tú?
1: Ándale, mira, escuchemos primero lo que...
0: Violento eres
2: tú. Tu personaje
1: las
2: tiene
1: declaraciones,
2: un lunar.
1: Escuchemos las declaraciones de Ninel y después lo que dice José Manuel Figueroa.
2: A ver.
3: Okay. Tomé el teléfono y era una chica del medio. Una conductora. De esas veces que se te sientes el frío en todo el cuerpo, porque pues todo lo que decían que te estaba engañando, de que andaba con esta chica, que no sé qué, dices, no manches, es cierto. Entonces yo así bloqueada agarré y le dije, se habla.
4: Yo creo que ya está equivocada, yo creo que el voto ya le está haciendo mal, le está afectando la memoria, porque la verdad yo no recuerdo el episodio así. Creo que a Angélica Vale le pueden preguntar, creo que ella tampoco lo va a recordar de esa forma. Angélica Vale era mi pareja en ese momento. Ella fue a la casa para ver qué situación es lo que estaba pasando. Entró, si mal no recuerdo, contestó el teléfono, era Angélica. Angélica, yo le expliqué que estaba hoy, mi amor, mira, pues es Dinel que viene aquí a la casa, desgraciadamente la dejaron entrar. Y dejé el teléfono en altavoz, escuchó la plática Angélica, ella estaba en un llamado. Pues prácticamente era que pues en Ninel no veía yo una madre, no veía una esposa, una persona que fuera, que tuviera el compromiso de casarse, y en Angélica sí lo veía.
1: ¿Qué tal?
2: Se pasó con su comentario. Mira que el voto ya le migró al cerebro.
1: Sí. ¿Qué tal?
0: ¿Quién creen que tenga la razón?
2: Oye, es que yo te tengo que decir algo. Siempre hay dos versiones, ¿no? En una historia.
1: Tres.
2: Ajá. Entonces,
0: bueno,
2: Caperucita,
0: vale.
2: Dice verdad, que el lobo es malo, es... siempre si lo cuenta Caperucita. Entonces, sí, no podemos saber cómo estuvo, si así pasó, si fue como lo dijo Ninel, si fue como lo dijo. O sea, no sabemos quién puede mentir.
1: Exacto. Pero después de eso, Ninel, a través de sus redes, y después mandó un comunicado, que es lo que puso.
0: A ver,
1: puso,
0: lémelo.
2: Contar una experiencia de mi pasado en mi documental no le da derecho a nadie de desacreditarme o atacarme hablando de mi cuerpo, mi edad o mi maternidad. Lo que sí ha cambiado es que...
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7: Es momento de irnos con la queridísima zorrita. Porque la zorrita nos trae los 10 mandamientos, pero del deporte.
8: Así es. En esta ocasión voy a empezar de la madre J al que tiene menos cromosomas. Madre J, usted, que es una persona culta, la verdad a mí me sorprende su nivel de es una persona muy culta. ¿Usted quién cree que sea el deportista más grande de todos los tiempos? De cualquier deporte, o sea, englobando todos los deportes.
9: Yo pienso que
7: pienso que, aunque lo han minimizado, Latino Hugo Sánchez.
8: Hugo Sánchez, que la verdad dice que...
7: Es una muestra de empeño y de que se puede llegar a una pesada en su posición en este tiempo. No entiendo cómo llegó
8: tarde. Que tiene mejores números que Messi y Ronaldo. Sí, y, claro. Y aún así, es que dice que porque lamentablemente... para la prensa mundial, su único defecto fue ser mexicano. Que si hubiera sido argentino, sería el top.
7: Sí, ese fue su.
8: Qué loco, mi querísima zorra inmunda, usted que sabe eso, que practica judo, que practica jiu-jitsu, también sumo,
6: aerobics,
7: el boliche.
8: El boliche. ¿Quién ha sido el deportista más grande de todos los tiempos, según su criterio?
6: Ay, pues yo creo, está dentro de... Ay, no sé, güey, es que... Lo voy a decir por decir alguno, pero hay muchos. Mohamed Ali, por ejemplo.
8: Mohamed Ali.
6: Puede ser.
8: Podría ser. El que dice, volaba como mariposa, picaba como abeja.
6: Y este pica con la cola.
8: Tras de la sierra.
7: Sí, salta para atrás.
8: Pica con la cola.
7: Qué tizna le arrimaron, güey.
8: Dígale algo, defiéndalo.
7: Ay, no, yo, es que yo no entiendo, oye.
8: Pero bueno, mi queridísima madre Ada, usted que es experto jugando fútbol de cadera.
7: Fútbol azteca.
6: Estúpido.
8: Para usted, ¿quién ha sido el deportista más grande de todos los tiempos?
7: Fíjate que...
6: De habla hispana.
7: Hay varios, pero creo que pudiera ser Michael Jordan, digo, debido a que pues, su marca está en unos zapatos, pudiera ser.
8: Posiblemente.
7: Y creo que a pesar de los años sigue siendo pues uno de los grandes.
8: Que hoy en día la marca de Michael Jordan no nada más patrocina el baloncesto, sino también el fútbol y también tenis para correr. O sea, se está englobando, por así decirlo. Pero en el siguiente bloque les voy a decir el top 14, nada más de 5 posiciones.
7: ¡Ah, caray!
8: Porque tengo un problema en...
7: ¿Testicular?
8: ¿Cómo sabe, güey?
7: Pues para acá se le ataca, se le ve lo hinchado, güey.
8: ¿No me ve el paquete, ojete? ¿Cuánto regresamos a esa cosa sexual, güey?
7: ¡Cálmese, cálmese!
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0: Y seguimos, nada más y los que con la zorrita, con el los 10 mandamientos. Y bueno, hoy trae 5 de los 5, que digamos, jugadores.
1: No, hoy traigo, les voy a dar de los que todos van a conocer el día de hoy, Simón.
0: Sí, okay.
1: Vámonos con el número 14 en este ranking.
0: Ah, caray.
2: Number 14.
1: Según este ranking de los mejores atletas de toda la historia, este pedaño le corresponde a Cristiano Ronaldo.
3: Ah, pues, sí. Amor, ah, claro, sí, Cristiano.
1: Que el tipo es guapo y que ya posiblemente ya se retire y todo el rollo, pero pues ya tiene un billetote y ha sabido hacer las cosas bien. Cristiano Ronaldo en el peldaño número 14. Número, a ver, déjame lo checo acá. Número 9.
2: Number 9.
1: Este peldaño le corresponde a un boxeador americano controversial y que en su juventud fue pandillero.
0: Tyson.
1: Es correcto, mi queridísimo Juan Dieguito.
0: Mike Tyson
1: es el número 9 en los artistas, en los atletas más importantes o más exitosos de todos los tiempos. Simón, vámonos a los iconos que van a conocer todos. Número 5. Este vato dijo: entrené 4 años de mi vida para una carrera. Es correcto.
0: Ah, caray.
1: Es correcto.
0: Ahí está, ignorantes.
1: Él dijo: entrené 4 años de mi vida para una carrera que solamente duraba 9 segundos. Usain Bolt es el quinto atleta más importante, influyente y exitoso de todos los tiempos.
0: Sí.
1: Ahí está. Vámonos con el número 4. Este vato le dicen el 24 medallas.
3: Ah, ok.
1: Entre la gente importante.
0: ¡Ah, caramba!
1: No, cállese el hocico, güey.
0: Estoy estornando.
1: 25 medallas. Bueno, tiene muchas medallas en natación. ¿Quién es, Marina?
3: El de los brachotes.
0: Michael Phelps.
1: Es correcto, Tlatuani.
0: Estúpido.
1: Michael Phelps es el cuarto atleta más importante de todos los tiempos.
0: ¡Wow!
1: Número 3.
2: Number 3, fight.
1: Es. Bueno, acaba de perder la final.
0: Messi.
1: Es correcto.
3: Ah, mira, este también.
1: Umpa-lumpa.
0: Epa.
1: Andas muy bien hoy, perro.
0: ¡Qué guachis!
1: Es Lionel Messi, en el número 3 de los atletas más importantes de todos los tiempos. Número 2.
2: Number 2, fight.
1: Boxeador.
3: Chávez.
1: Americano.
3: Rocky Balboa.
0: Ah, güey.
1: Afroamericano.
0: Ah, la madre. ¿Qué dijo este güey?
3: No.
0: Abdalí.
1: ¡Es correcto!
0: ¿Ves?
1: Somalí.
0: Abdalí Somalí.
1: Es nada más y nada menos que Mohamed Ali.
3: ¿Sabe, güey?
1: O Cassius Clay, como le quiera llamar. Y es el segundo atleta más importante de todos los tiempos. ¡Y número 1!
2: Number 1, fight.
1: Americano también.
3: Ah, pues bien. El que dijo la marejota.
0: Marco Jordan.
1: Es correcto. Es nada más y nada menos que Michael Jordan.
2: Estás bromeando, ¿verdad?
1: No.
2: El salvaje habla español.
0: Estúpido.
1: Michael Jordan, el deportista más importante de todos los tiempos. Ahí está.
0: Es raza.
2: Y emula otros idiomas.

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0: el programa llamado El Convento Radio Show con la zorrita, la zorrimunda, la madre jota y servidor la madreada. Y bueno, ¿qué viene, miquísima madre jota?
1: Nada más y nada menos que al pecador, al más sucio, al deplorable, al despreciable, al hereje.
0: Exactamente, es el único güey que dice que la Virgen no existe y que eso es un invento para controlar el mundo.
1: Eso es un invento, o sea, todo el mundo lo sabe, nada más tú sigues aferrado a una creencia absurda.
2: Juan Dieguito.
0: ¡Epa! Sí. Hola, hijos de su pimple.
2: Por eso se le perdona.
0: Y además, viene de boca en boca y por si fuera poco, la zorrimunda nos trae.
3: Así es. ¿Saben que ya llamar pelón, calvo, cuatro mechas a alguien ahora es clasificado como acoso?
2: ¿Cabeza de rodilla?
3: Sexual.
2: ¿Sí?
3: Eso es, ahorita les voy a decir la nota, pero
1: ándeles,
3: eso es acoso, ese es acoso, perro. Ah, ese es acoso, güey, ese es acoso.
0: Aparte, vieja pelona.
2: Porque es esta pelona,
3: ese es acoso, ese es acoso.
0: Sí, la neta es que sí.
2: ¿Usted la inventó?
3: No, güey.
0: Méndiga vieja.

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0: que nos vayamos, nada más y más que con el viejillo. El viejillo que no cree nada, pero al final de cuentas quiere convencernos de que no hay nada.
1: Pero sí dice que existen los aliens, güey.
0: De eso sí cree el hijo de su Pink Floyd. A mí bueno, me hace que haber sido. Hasta cuenta que lo violó uno y que no sé qué, güey.
1: ¿Qué tal? Saludos cordiales. No, tanto así como.
0: Así. No le
1: reaccionó. Me hayan agarrado mis cositas, no creo.
2: Hicieron experimentos con él, güey.
0: Exactamente, no, no, sí. No. Dice que le metieron una manguera con una cámara de ahí como. Gastroenteritis.
1: Gastroenteritis. Hoy en esta sección me voy a dar a la tarea de enseñarle cosas nuevas a un amigo de nosotros que se llama Abraham Martínez.
0: Ahora, ahora.
1: Él es muy dado a decir groserías y decir albures y decir dobles sentidos.
3: Es
1: ¿no?
3: una persona sin educación.
1: Siempre trae.
0: Salvaje, pues.
2: Cállense el hocico.
1: Siempre ¿ustedes? Trae.
0: ¿No?
2: Entonces.
0: Siempre pero trae es una persona que merece mi respeto.
1: Siempre trae la peladencia en la boca, ¿no?
3: Sí, güey. Es un vulgar.
1: Que me agarras y que te, no eso. Bueno, hoy les voy a platicar de unas palabras que eran groserías, que ya no se usan, pero son groserías no tan fuertes como las que conocemos normalmente.
0: Rayos, recórcholes.
1: Ándale, ¿no?
0: Que trepe.
1: Yo soy de la idea que las palabras tienen fuerza. Cuando dices una palabra bien dicha y correctamente duele mucho, ¿no? Por ejemplo, hay groserías que no son tan fuertes, por ejemplo, un estúpido.
3: Ah,
1: no es tan fuerte, pero si la dices con razón así de, se te atraviesa un chofer en un camión y, estúpido, se siente bonito,
3: duele,
1: ¿no?
3: Nos duele.
1: En vez de decir las que están catalogadas como groserías, que a fin de cuentas, curiosamente, todas las groserías tienen un significado diferente al que pensamos. Por ejemplo, pendejo. El pendejo es el nombre de los vellos púbicos.
2: Ah. ¿Sabes cuál otro? El pinche.
1: Pinche es un
0: ayudante. El ayudante, el de la cocina.
1: El ayudante. Y se dice que hace muchos años, cuando llegaron los franceses a México, había un ayudante que era muy tonto. Entonces le empezaban a gritar, ¡pinche!
3: Ah, ok.
1: Y de ahí viene el por qué usamos como un insulto para demeritar a una persona. Porque eres medio tonto.
2: Oye, hereja, pero yo creo que la grosería depende de cómo la digas, ¿no? También. Sí. ¿En qué sentido lo hagas? Y creo que si la dices de una forma chusca o algo, no es como tan ofensiva, güey.
1: Aparte,
2: ¿no?
1: Hay muchas personas que se les da hablar con la grosería, ¿no? O sea, ya conocemos muchos amigos que hablan de 10 palabras, 9 son groserías y no pasa nada. Pero si de repente estás muy enojado y simplemente dices, estúpido. Que una muchacha te diga a ti, por ejemplo, que le faltas el respeto, que te diga, estúpido, duele más que te mienten.
3: Sí, que tengan una grosería más fuerte.
1: Exacto. Bueno, regresando, empezamos a decir palabrotas de hace muchos años que suenan raras.
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0: con más información y es momento de hablar de un caso que hace muchos años yo de qué hablar, que si era culpable el vato, que si no, que si lo había hecho con dolo, que si no, pero usted tiene toda la información, señorita Montaño. Bueno, señora Montaño.
1: Sin apodos, por favor.
0: Señora
1: Montaño. Sin apodos.
2: Dejémosla en Montaño.
0: Dejémosla en Montaño.
2: Bueno, sí, justamente vamos a abrir esta carpeta de Pablo Lyle. Usted se recordará, estuvo muy polémico hace 5 años en donde por homicidio involuntario este hombre, este actor, golpea a Juan Ricardo Hernández en Miami y pues lamentablemente perdió la vida. Entonces ya está por salir de prisión a más de 3 años de recibir una sentencia de 5, la cual fue reducida por buena conducta justamente porque este hombre se ha portado muy bien. Y pues la información la dio a conocer a través de las redes sociales la periodista Tania Charri en El Gordo y la Flaca y pues ya... Este hombre recupera su libertad exactamente a las 12 de la noche del 29 de diciembre. ¿Qué piensan?
0: No, yo, mira, es un homicidio al final del día.
2: Sí, involuntario. Pero sí.
0: No, involuntario no. Porque
2: no, yo sí creo. No. Yo no creo que lo haya querido matar.
0: A ver, espérate. A toda acción, lo que decíamos, hay una reacción.
2: A ver.
0: Voy a poner una situación. Si en estas, en este lugar donde trabajamos entraran a robar y entonces te toca darle a alguien, bueno... Está invadiendo tu lugar y a lo mejor viene armado y hay un porqué. Pero este hombre fue por un incidente de tránsito.
2: Sí, sí.
0: Sí. Entonces, la manera violenta en la que reaccionó, lo haya querido asesinar o no, lo hizo.
2: Sí.
0: Entonces, ¿qué quiere decir? Que la justicia no es la misma para todos, porque 3 años de prisión por una vida
2: es nada.
0: Es nada, ¿no? Y por un incidente tan tonto. O sea,
1: ahí hay muchos que no les dan nada.
0: No, bueno.
1: En algunos casos.
0: No, allá en Estados Unidos. En Estados Unidos.
1: Ajá, en Estados Unidos.
0: En Estados Unidos.
1: Claro.
0: ¿Sí? Entonces, por un homicidio le dieron 3 años. Entonces, yo creo que la familia
1: le dieron 5.
0: El afectado no se va a quedar con las manos
2: cruzadas. El punto que es la familia, que creo que es quien obviamente resiente esta situación y que no va a estar feliz de que este hombre salga en libertad en diciembre. A mí me parece también, de igual forma, de lo más injusto, pero yo también siento que este hombre no quiso matarlo.
0: Bueno, de alguna manera ya lo pagó, ¿no?
2: Pues sí.
0: ¿Y tú qué me estás rezando, Maquito? Dímelo de frente.
1: No, la verdad, pues ahora sí que la violencia nada que ver.
2: No,
1: nada que ver, ¿no? Pero pues bueno, ahora sí que ya está ahí, fíjate. También decían que ese año salía Yolanda Saldívar.
2: Y no.
0: Y fíjate, tiene 30 años Selena que partió este mundo, no sé cuántos, y ahí bueno, no la liberaron.
2: Y esa sí fue con dolo.
1: Pero esa sí fue
0: sí
1: con
0: le dieron
2: y en la espalda.
0: Todo.
1: Exactamente.
2: Sí. Oye, pero como conclusión, yo creo que sí estaría bueno dejar que no se peleen, que por favor
0: no
2: eviten a toda costa, porque, bueno, sobre todo ustedes, que son hombres y que tienen muchísima más fuerza, en un coraje no medimos, en un coraje podemos...
0: Es que te ciegas.
2: Exacto.
0: Con el coraje te ciegas.
2: Y puede ser tan peligroso
0: que
2: mira lo que pasa.
0: Y cuando reaccionas, ya hiciste las cosas. Pues ojalá el vato haya aprendido su lección, si es que sí sale...
2: Esperemos.
0: Y creo que le va a costar también retomar la carrera.
2: Sí.
0: Eso también va a ser complicado.
1: Ahora sale, pero a falta yo creo que todo el trámite de que Migración haga la deportación hacia México. Ajá. Y se regrese a Mazatlán, Sinaloa, que es su lugar de origen. Entonces, pues vamos a ver, capaz que ya recibe año nuevo con sus hijos.
2: ¿Crees que regrese a su vida actoral?
1: Sí, ya le han dado varios, ya tienen varios productores que han dicho que sí le darían proyectos.
0: A lo mejor hasta hacerle una
2: corto,
1: lo que sí ya no tiene esposa
0: sobre lo que pasó.
2: La esposa,
0: no, pues no, ya se le fue Baltasar. Ahí venimos.

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0: Continúes con más información y es momento de hablar de un caso que hace muchos años dio de qué hablar, que si era culpable el vato, que si no, que si lo había hecho con dolo, que si no, pero usted tiene toda la información, señorita Montaño. Bueno, señora Montaño.
1: Sin apodos, por favor.
0: Señora
1: Montaño.
0: Sin apodos.
2: Dejémosle Montaño.
0: Dejémosle Montaño.
2: Bueno, sí, justamente vamos a abrir esta carpeta de Pablo Lyle. Usted se recordará, estuvo muy polémico hace 5 años en donde por homicidio involuntario este hombre, este actor, golpea a Juan Ricardo Hernández en Miami y pues lamentablemente perdió la vida. Entonces ya está por salir de prisión a más de 3 años de recibir una sentencia de 5, la cual fue reducida por buena conducta justamente porque este hombre se ha portado muy bien. Y pues la información la dio a conocer a través de las redes sociales la periodista Tania Charry en El Gordo y la Flaca y pues ya... Este hombre recupera su libertad exactamente a las 12 de la noche del 29 de diciembre. ¿Qué piensan?
0: No, yo, mira, es un homicidio al final del día.
2: Sí, involuntario. Pero sí.
0: No, involuntario no. Porque
2: no, yo sí creo. No. Yo no creo que lo haya querido matar.
0: A ver, espérate. A toda acción, lo que decíamos, hay una reacción.
2: A ver.
0: Voy a poner una situación. Si en este lugar donde trabajamos entraran a robar y entonces te toca darle a alguien, bueno... Está invadiendo tu lugar y a lo mejor viene armado y hay un porqué. Pero este hombre fue por un incidente de tránsito.
2: Sí, sí.
0: Sí. Entonces, la manera violenta en la que reaccionó, lo haya querido asesinar o no, lo hizo.
2: Sí.
0: Entonces, ¿qué quiere decir? Que la justicia no es la misma para todos, porque 3 años de prisión por una vida...
2: Es nada.
0: Es nada, ¿no? Y por un incidente tan tonto, o sea...
1: Ahí hay muchos que no les dan nada.
0: No, bueno.
1: En algunos casos.
0: No, allá en Estados Unidos
1: En Estados Unidos,
0: no.
1: Sí.
0: En Estados Unidos.
1: Ajá, en Estados Unidos sí son
0: en Estados Unidos.
1: Claro.
0: Entonces, por un homicidio le dieron 3 años. Entonces, yo creo que la familia...
1: No, le dieron 5.
0: Le dieron sentado, no se va a quedar con las manos cruzadas.
2: Acabas de dar en el punto que es la familia, que creo que es quien obviamente resiente esta situación y que no va a estar feliz de que este hombre salga en libertad en diciembre. A mí me parece también, de igual forma, de lo más injusto, pero yo también siento que este hombre no quiso matarlo.
0: O bueno, sea, de alguna manera momento... ya lo pagó, ¿no?
2: Pues sí. Sí.
0: ¿Y tú qué me estás rezando, bajito? Dímelo de frente.
1: No, la verdad, pues ahora sí que la violencia nada que ver.
2: No,
1: nada que ver, ¿no? Pero pues bueno, ahora sí que ya está ahí, fíjate. También decían que ese año salía Yolanda Saldívar.
2: ¿Y no?
0: Y fíjate, tiene 30 años Selena que partió este mundo, no sé cuántos, y ahí bueno, no la liberaron.
2: Y esa sí fue con dolo.
1: Pero esa sí fue
0: sí
1: con
0: le dieron
2: y en
0: con
2: la espalda.
0: Todo.
1: Exactamente.
2: Sí. Oye, pero como conclusión, yo creo que sí estaría bueno dejar que no se peleen, que por favor
0: no
2: eviten a toda costa, porque, bueno, sobre todo ustedes, que son hombres y que tienen muchísima más fuerza, en un coraje no medimos, en un coraje podemos...
0: Es que te ciegas.
2: Exacto.
0: Con el coraje te ciegas.
2: Y puede ser tan peligroso que mira lo que pasa.
0: Y cuando reaccionas, ya hiciste las cosas. Pues ojalá el vato haya aprendido su lección, si es que sí sale...
2: Esperemos.
0: Y creo que le va a costar también retomar la carrera.
2: Sí.
0: Eso también va a ser complicado.
1: Ahora sale, pero a falta yo creo que todo el trámite de que Migración haga la deportación México y se regrese a Mazatlán, Sinaloa, que es su lugar de origen. Entonces, pues vamos a ver, capaz que ya recibe año nuevo con sus hijos.
2: ¿Crees que regrese a su vida actoral?
1: Sí, ya le han dado varios, ya tienen varios productores que han dicho que sí le darían proyectos.
0: A lo mejor hasta hacerle una
2: corto,
1: lo que sí ya no tiene esposa
0: sobre lo que pasó.
2: La esposa,
0: no, pues sí. No, ya se le fue Baltasar. Ahí venimos.

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0: cagüete.
1: Vámonos con la queridísima zorra inmunda, que nos va a hablar de su problema de calvicie.
2: Ya les vengo a hablar que eso ya está clasificado como acoso sexual.
1: ¿Cómo sexual, güey?
2: Ay, dispénseme.
3: ¿Alopecia?
2: Hay que hablar las cosas como van.
1: Así. ¿Por qué dices semejante estupidez?
3: Mire, ¿cómo va a ser el acoso sexual?
2: No, puede ser una broma, pero la apariencia puede cambiar completamente el significado dentro de los trabajos según, güey. Esto aún no se define por acá, pero...
1: En las chambas.
2: Exactamente. Un tribunal dijo, ¿saben qué? Si llamas calvo a una persona... A un compañero de trabajo ya es un insulto, güey.
3: Ah, es un insulto.
2: Es un insulto y...
1: El llamarle calvo.
2: Exactamente.
1: Los demás no.
2: También no, pero ya está relacionado con el acoso sexual. Vamos a hablarlo como es, güey.
3: ¿Pero por qué acoso sexual?
2: Porque según ese es el contexto y la forma en que utilizas ese comentario, lo que hace rato le decía yo al hereje, la forma en que lo dices, güey.
3: Ah, ok.
2: Entonces, ya está considerado, pues, acoso. La onda aquí es de que, obviamente, no hay ninguna regla, güey, para que... Pues, ¿cómo le puedes decir a un calvo? O sea, no, que no te ofenda. Cabello. Que no te ofenda.
3: No sé.
2: Que no te ofenda, güey.
3: Señor sin cabello.
1: El cabeza de rodilla.
2: Bueno.
3: El cabeza de rodilla.
2: Ahí está lo que dice el salvaje este, güey.
3: ¿Qué, güey?
2: No, no, no. Supuestamente que iba a decir algo. Pero fíjate. Hay...

0: Y no le puedes decir
1: así. ¿A partir de cuándo?
0: A partir de ya de este momento.
1: Ya no le puedes decir pelón.
0: Les,
1: ni le estufa.
2: A usted ya no le podemos decir pelón a Gedionda.
0: No.
1: No.
0: No me puede decir. Porque eso es acoso.
2: Pero uno es acoso, nada más es un insulto.
0: Ah, pues si tú me estás insultando.
2: ¿Cómo usted sí le dice que el güey, no sé, por sus. Por sus rasgos autóctonos.
0: No, pero no estamos hablando de esto. Estamos hablando de
2: venir maya.
0: Ajá, yo no le digo eso.
1: ¿Cómo dice te
2: Juan, andando?
1: Juan Dieguito y.
0: Yo no te digo eso, güey.
1: Una de esas, güey.
0: No, güey, no, mi querido. No, no,
1: no, se lanza, güey.
0: Lo que no, mi querida serpiente emplumada. O sea, ahí está, perros. Ya no te dices nada.
2: Pelona.
1: A ver, vieja pelona. Cállese, hocico.
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7: Señores, llegó el momento de decirles muchas gracias, de decirles vámonos, de agradecer a cada uno de ustedes que nos esté escuchando en cada uno de las ciudades, en su estación favorita, de verdad, mil gracias por escucharnos. Este programa, pues la verdad, donde lo hacemos con todo el cariño y la neta es entretenerlo y divertirlo. Miquísima zorrita.
8: Así es, que tengan excelente resto del día, como siempre. Para nosotros es un placer estar con ustedes y acompañarlos donde quiera que se encuentre. Muchas gracias.
7: ¡Zorra inmunda!
9: Oigan, pues ya nos vamos, ojalá que se haya divertido, un abrazo para todo y bueno, ojalá que les haya servido de algo que sea para la distracción.
7: Efectivamente, servidor, nada más menos que la madreada, muchas gracias por habernos escuchado. Esto fue el Convento Radio.
10: ¡Sí!